0: Alejandro Aguilar Güelles, lanzó una dura crítica contra el magisterio y las autoridades educativas del Estado al señalar que los profesores carecen de pedagogía y comprensión lectora, mientras que el gobierno estatal mantiene en el abandono la representación legal de los padres de familia. El primer tema dijo que muchos profesores no saben ni siquiera leer bien, menos saben de pedagogía, y que a quienes deberían evaluar antes que a los alumnos sería a los maestros que están frente al grupo. El dirigente nacional de padres de familia cuestionó que los maestros responsabilicen a los padres del rezago educativo cuando en realidad la falla está en la enseñanza. Por último, Águila Argüelles también reprochó que en Tamaulipas las autoridades educativas no tengan interés en conformar la mesa directiva de la Asociación Estatal de Padres de Familia, pese a que la Ley General de Educación y el reglamento de asociaciones establecen su obligatoriedad, tema que ha estado denunciando desde hace varios años. Escuchemos.
1: Acuerdamente saben hablar, los resultados de la prueba, les falta pedagogía, saben transmitir el conocimiento. Dicen, es que son los padres de familia los culpables de que hayamos el PNM. A ver, sí. No saben pedagogía, no saben enseñar. Si nosotros lleváramos el proceso educativo, nosotros fuéramos los profesores, estaríamos cuidando, para empezar, el saber pedagogía para poder enseñar lo que contiene la agenda educativa. Pero ahí en Tamaulipas empezamos con un gran problema. No les interesa conformar la mesa directiva de la Asociación Estatal de Padres de Familia para ese estado que es tan necesaria, tan urgente, para solucionar y atender los problemas que solo son competencia de ellos, porque así lo establece la Ley General de Educación y el reglamento de asociación que está vigente.
0: Pauletti, la información para la audiencia de ORT Noticias.
2: Gracias, Gregorio, por la información. Bueno, ahí tiene la declaración del presidente de la Asociación Nacional de Padres de Familia, Alejandro Águila. Bueno, también en el tema educativo, la prohibición de celulares en escuelas de educación básica, que entrará en vigor el próximo 3 de noviembre, se prevé que no solamente ayude a reducir distractores durante las clases, sino que también tenga un impacto positivo en el aprovechamiento escolar. Así lo señaló Norailda de los Reyes Vázquez, subsecretaria de Educación Básica. La funcionaria informó que, al igual que se ha hecho con el programa de Vive Saludable, Vive Feliz, que prohíbe la venta y consumo de comida chatarra al interior de las escuelas, pues se dará seguimiento mensual a la aplicación de la medida para evaluar sus efectos en el desempeño académico. Como referencia para medir estos resultados, se va a recurrir a Tamaulipas Aprende, evaluación que permite conocer los avances en español, matemáticas, ciencias y ciencias bajo el contexto educativo de la entidad. Vamos a escuchar a Norailda de los Reyes.
3: Se va a estar monitoreando. Se va a estar, miren, igual que hicimos con el programa de Viva Vida Saludable, Vive Feliz, cero comida chatarras en las escuelas, así igualmente se va a estar monitoreando en cada una de las escuelas, ya sabe, y creo que vamos a avanzar en ese sentido. Nos va a ir bien.
4: La mejor prueba es, aunque obviamente no fue tan amplia la aplicación, pero una de las pruebas importantes de la afectación del uso indiscriminado de estos dispositivos es los resultados de la prueba PISA.
3: Pues los resultados de la prueba PISA, yo quiero decirlo con toda franqueza, nunca he estado de acuerdo con la prueba PISA, porque no toma en cuenta las características de los contextos de nuestros alumnos. Lo que sí nos deja claro a nosotros en Tamaulipas es la prueba de Tamaulipas Aprende. Y en este año avanzamos en ese sentido, en español, en matemáticas y en ciencias. Y creo que si avanzamos en este ciclo escolar anterior, en este vamos a avanzar más porque vamos a dejar de lado los dispositivos.
2: Si bien las expectativas en torno a esta provisión son positivas, la subsecretaria reconoció que parte del cumplimiento de la medida también dependerá de los padres de familia, quienes deberán contribuir desde casa a regular el tiempo que sus hijos destinan al uso de celulares y otros dispositivos. Como parte de las acciones previas a esta nueva regulación, se informó que el próximo 29 de septiembre se realizará un foro estatal dirigido a las comunidades educativas para abordar los alcances de la medida. Asimismo, a través de la Dirección de Educación Secundaria, ya se trabaja con maestros y supervisores mediante pláticas y talleres para orientar sobre su aplicación. Bueno, como siempre, pues los padres de familia deberán estar atentos para que se cumplan estas nuevas disposiciones, tal como el programa Vive Saludable, Vive Feliz. Pues es tarea también de nosotros los padres, ¿verdad? Déjeme compartirle antes de irnos a la primera pausa a nuestras redes sociales para invitarlo, pues a que esté también informado a través de ellas y bueno, como siempre también puede enviarnos por ahí sus reportes ciudadanos. Estamos en Facebook e Instagram como ORT Noticias, también estamos en X como ORT Noticias Vic. Y bueno, también puede estar pendiente de nuestro canal de YouTube, ORT Radio. Si usted quiere mandarnos un reporte ciudadano, alguna situación que nos quiera compartir que esté pasando en su sector, puede hacerlo por inbox ahí en la página de Facebook ORT Noticias. O bien, también tenemos la línea de WhatsApp, si se le hace más fácil enviarnos un mensaje por ahí o un audio al 834-301-3687. Por ahí también estamos pendientes de sus comentarios. Y bueno, por aquí tenemos un reporte de un socavón de casi 3 metros de profundidad que se formó en la colonia Francisco y Madero, aquí en la capital del estado. Bueno, esto está causando alarma entre los vecinos. La recomendación, como siempre, a la población para no acercarse a esta área, sobre todo ahorita que hay encharcamientos en diversas vialidades. Nos vamos a la primer pausa y regresamos con más información.
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2: Seis con 11 minutos, ya estamos de regreso con más información. Vamos ahora con el enlace de mi compañera Italia Soler. Adelante, buena tarde.
12: Gracias, Pauletti, muy buena tarde. Buena tarde a la audiencia de ORT Noticias. Pues mira, te comento que puertos, carreteras, energía y hospitales forman parte de la cartera de proyectos con la que Tamaulipas busca mantener el ritmo de crecimiento. Así lo aseguró el gobernador Américo Villarreal en medio de los últimos recorridos por los municipios del estado. El mandatario destacó que durante esta gira que ha dado por los diferentes municipios de Tamaulipas, incluso el informe que no se visitó, que fue Río Bravo por cuestiones de agenda, pues dijo que en los próximos días estará acudiendo a Río Bravo, y bueno, declaró que hasta ahora ha podido constatar el trabajo de los gobiernos municipales y la búsqueda de proyectos orientados al desarrollo y aprovechamiento de recursos naturales. También afirmó que Tamaulipas ha mejorado su posición en diversos indicadores económicos y sociales al pasar, de acuerdo a lo que dijo, de estar por debajo de la media nacional a colocarse en los primeros lugares en rubros como crecimiento, seguridad pública, desempleo, salarios, oportunidades, calidad de vida y reducción de pobreza. También advirtió que los avances pues no significa que los problemas estén resueltos. En materia de infraestructura, enlistó la consolidación del puerto Matamoros, la nueva carretera de la costa del Golfo de México y el puerto de Ciudad Victoria, además de 13 proyectos de generación eléctrica y también otros potenciales. Escuchamos las declaraciones del gobernador Américo Villarreal.
13: Ahora ustedes lo podrán ver en los indicadores tanto económicos, financieros y de los que manda el INEGI, y en donde antes Tamaulipas pues estaba siempre por debajo de la media nacional y ahora está en los primeros lugares en muchos de los indicadores de crecimiento, de seguridad pública, de menor desempleo, de mejores salarios, de mejores oportunidades, calidad de vida, de disminución de la pobreza, y que no es asunto terminado. Tenemos que seguir con este gran impulso y esfuerzo que se dan en los gobiernos de la transformación para seguir avanzando. O sea, tenemos una gran cantidad de áreas de oportunidad y crecimiento en esta entidad.
12: Bueno, y las declaraciones también dijo en el sector salud, pues de avanzado con algunos espacios de atención adicional. Dijo también que a ello se suma la recuperación, ampliación y equipamiento de infraestructura hospitalaria, entre ellas pues el Hospital del IMSS de Matamoros y de Madero, el nuevo IMSS de Tampico y otros proyectos que dijo permitirán ampliar esta cobertura. Además, señaló que existen otros proyectos aprobados para unidades hospitalarias en San Fernando y también en Nuevo Laredo. Es mi reporte. Que tengan un excelente día.
2: Gracias, Italia, por la información. Vamos ahora con Gabriela Sustaita. Adelante, buena tarde.
14: ¿Qué tal, Pauletti? Muy buenas tardes. Saludo con gusto también a todo el auditorio. Mira, te comento que como resultado de las campañas de vacunación antirrábica realizadas durante este año, bueno, pues en Tamaulipas se han aplicado 264,376 dosis a perros y gatos. Alejandro Martínez Hernández, quien es responsable del área de zoonosis de la Secretaría de Salud Estatal, informó que más de 80,000 de estas dosis corresponden a la jornada de reforzamiento que se realiza durante este mes de septiembre y cuya meta pues ya fue cumplida. Indicó que la vacunación se ha realizado en los 43 municipios del estado con una buena participación de la población, tanto de zonas urbanas como rurales. Escuchemos.
15: Septiembre y estamos terminando la campaña de reforzamiento 2026. Iniciamos con una gran tarea que se nos encomendó. Llevamos hasta el momento 264,376 mascotas vacunadas. Y estamos también por recibir más vacuna para seguir y terminar el año vacunando animalitos. Pero lo que es la campaña de reforzamiento se termina el día 30 de septiembre. Estamos por terminar las dosis que se nos encomendó y vamos muy bien. No, ninguna negativa. Todas las personas que se les toca la puerta y nos identificamos que somos de la Secretaría de Salud, ya sea con gafet, uniforme y la misma vacuna, que es una vacuna muy llamativa por el color, nos dan la bienvenida y nos permiten vacunar. Hemos vacunado casas donde hay más de 15 perros en una vivienda y no son animalistas, son dueños de 15 perros.
14: Un dato importante es que alrededor del 5% de los animales vacunados pues son callejeros. Esta estrategia pues tiene como finalidad proteger a la población ante posibles agresiones y con ello pues también reducir el riesgo de la transmisión de la rabia. La campaña de reforzamiento, como ya lo escuchábamos, concluye este 30 de septiembre. Sin embargo, bueno, pues posteriormente la vacunación continuará, pero ya no mediante recorridos casa por casa, sino únicamente a través de los distritos de salud. Asimismo, bueno, pues se dio a conocer que a partir de octubre la Secretaría de Salud realizará una campaña gratuita de esterilización de mascotas. Las personas interesadas en este tipo de procedimientos deben acercarse a su distrito de salud más cercano, donde se les dará información sobre las fechas y los requisitos. Pauletti, es la información. Que tengan una excelente tarde.
2: Gracias, Gaby. Pues ahí está, para que lo aproveche hasta este 30 de septiembre que se estará llevando a cabo esta campaña antirrábica. A veces pues no nos damos cuenta de que también tener una mascota pues trae estas responsabilidades, como la vacunación, bueno, también la esterilización, ¿verdad? Y sobre todo pues no traer a nuestras mascotas en las calles en riesgo de que les pueda pasar algo. Y bueno, también compartirle que en el marco del mes de concientización del cáncer infantil, la Secretaría de Salud de Tamaulipas está invitando a padres de familia y cuidadores a llevar a sus hijos a las unidades médicas para realizarles la cédula de detección, un tamizaje que permite identificar signos y síntomas de alerta en etapas tempranas. María de Jesús López, jefa del Departamento de Salud Integral del Niño y del Adolescente, dio a conocer que la cédula consta de alrededor de 30 preguntas y se complementa con una exploración física para detectar posibles señales que requieran una valoración médica. Aunque el cáncer infantil no es considerado un padecimiento frecuente, entre los tipos que más se presentan se encuentran las leucemias, seguidas de los tumores del sistema nervioso central y los linfomas. Para la atención de este tipo de padecimientos, actualmente Tamaulipas cuenta con 4 unidades médicas especializadas ubicadas en Ciudad Victoria, Tampico y Reynosa, donde se brinda atención integral y seguimiento a los menores diagnosticados con cáncer. Vamos a escuchar esta declaración de María de Jesús López.
16: Y durante este mes de concientización del cáncer infantil, dentro de las unidades médicas estamos haciendo promoción y difusión para asegurarnos de que madre, mamá, papá o cuidador puedan acudir a la unidad médica en donde se les realiza un pequeño tamizaje, un cuestionario, y se hace la exploración física de los niñas, niños y adolescentes para poder nosotros identificar si hay algún signo o síntoma que pudiera predisponer a la manifestación de esta enfermedad. En el momento en el que se confirma el caso en el estado de Tamaulipas, la instrucción es que el paciente, además de que va a continuar dentro de la unidad médica especializada, que en el estado tenemos 4 hospitales, se incorporan a un registro nacional que permite y favorece que se tenga el subsidio necesario para poder apoyarles en todo su tratamiento mientras el paciente lo requiera. Pero también tenemos y agradecemos ante todo el apoyo de las asociaciones civiles que contribuyen con la garantía de que el paciente pueda recibir en tiempo y forma los insumos que pueda necesitar.
2: En lo que va del año se han aplicado alrededor de 40.000 cédulas entre población no derechohabiente, con 12 menores identificados que actualmente se encuentran ya bajo tratamiento. Estos tamizajes se realizan de manera gratuita durante todo el año en las unidades médicas de primer y segundo nivel de atención y se recomienda aplicarlos 2 veces al año con un margen no mayor de 4 meses entre cada evaluación para así favorecer la detección oportuna. Y el llamado a padres para que aprovechen, ¿verdad?, menores de 18 años a realizarse esta cédula, ¿verdad? Y nos vamos a la segunda pausa y regresamos con más.
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2: Seis de la tarde con 21 minutos, 27 grados la temperatura esta hora de la tarde aquí en la capital del estado y seguimos con más información. Le comparto que a casi un año de haber asumido la presidencia del Supremo Tribunal de Justicia de Tamaulipas, Tania Gisela Contreras López destacó que se han implementado acciones históricas, entre ellas la capacitación integral de jueces y magistrados para juzgar con perspectiva de género. La presidenta explicó que el diagnóstico inicial reveló que el 70% de la carga de trabajo del Poder Judicial está relacionada con temas familiares y de violencia, donde existe una relación desigual de poder entre hombres y mujeres. Enfatizó que esta transformación permite que las resoluciones judiciales estén apegadas a la realidad social y familiar del estado. La presidenta del Supremo Tribunal consideró que este avance marca un cambio profundo en la labor jurisdiccional y en la confianza ciudadana hacia la justicia. Vamos a escuchar a Tania Contreras.
19: Juzgar con perspectiva de género permite que una persona juzgadora emita una resolución apegada a la realidad, al contexto social que vivimos actualmente y al contexto real de una familia. Esta circunstancia que bueno, viene de protocolos internacionales, exigencia de la Suprema Corte de que nuestros juzgadores tengan esta visión, identificada la carencia que teníamos, porque de los 148 integrantes del Poder Judicial entre jueces y magistrados, solo 10 o 12 personas referían tener alguna referencia o acercamiento a esta habilidad. Al día de hoy, el 100% de los jueces y magistrados ya tienen su certificación acreditada por la Suprema Corte de Justicia de la Nación para juzgar con perspectiva de género, y esto le da una visión completamente distinta a la labor jurisdiccional.
2: Y bueno, pues también comentó que, bueno, cabe recordar que al igual que el resto de los jueces de Tamaulipas, Tania Contreras fue electa por primera vez en la historia de México mediante un proceso ciudadano en urnas, lo que dio legitimidad inédita al Poder Judicial. Al asumir el cargo, encontró un panorama complejo, un rezago considerable en expedientes, condiciones laborales precarias para personal, además de sueldos bajos que limitaban el desempeño institucional. Estos retos, señaló, que han sido parte del proceso de reconfiguración y modernización que hoy busca consolidar un poder judicial más cercano a la sociedad y con mayor sensibilidad hacia los derechos humanos. Pues ahí tenemos esta entrevista con Tania Contreras, lo que nos comparte que se ha avanzado en este ya casi un año de haber asumido la presidencia del Supremo Tribunal de Justicia de Tamaulipas. Y bueno, pasando a otro tema, le comparto que Tránsito Estatal alista multas digitales y refuerza vigilancia en 2.900 kilómetros de carretera. El secretario de Seguridad Pública, Carlos Arturo Pancardo Escudero, informó que el nuevo sistema de infracciones digitales ya se encuentra en estructuración y podría comenzar a utilizarse el próximo mes, lo que cambiará la forma en que los elementos documentan y aplican las sanciones a los automovilistas. Esta transformación ocurre mientras la corporación enfrenta el reto de mantener vigilancia sobre estos 2.900 kilómetros de carretera estatal, para lo cual también se trabaja en reclutamiento, capacitación y recuperación de vehículos. Uno de los puntos donde se ha puesto especial atención es en la carretera Rumbo Nuevo, particularmente por el tránsito de unidades pesadas. Ahí los agentes están buscando que los conductores reduzcan la velocidad y eviten continuar manejando cuando el cansancio pueda convertirse en un factor de riesgo. El secretario sostuvo que más allá de las condiciones de la vía, el comportamiento de quienes están al volante es lo que representa un factor determinante en los percances. Vamos a escuchar a Carlos Pancardo.
20: Y estamos fortaleciendo también con vehículos para tener el control de los 2.900 kilómetros de carretera estatal que tiene en el estado. Infracciones ya las tenemos en forma real, o sea, por papel, vamos boleta. A decir, boleta, pero ya se está estructurando en forma digital y yo creo que el mes que entra ya se establece en forma digital.
2: A la presión de cubrir la red carretera se suma también la disponibilidad de patrullas. Entre 30 y 35% de las unidades se encuentran actualmente en mantenimiento, con reparaciones que puedan tardar de 1 a 3 meses dependiendo de la falla. El funcionario añadió que el fortalecimiento también pasa para formar nuevos elementos con preparación específica en reglamentos y leyes de tránsito mientras se mantiene esta vigilancia carretera. Bueno, ahí lo tenemos, pues ya pronto estaremos con estas multas digitales y reforzando la vigilancia en carreteras de Tamaulipas. Le vamos a estar informando más sobre este nuevo proceso que se estaría aplicando aquí en la entidad. Y bueno, como siempre, tenemos nuestra encuesta del día. Recuerde que diariamente le tenemos por ahí un tema diferente en nuestra página de Facebook, ORT Noticias, para invitar a que usted pueda participar en estos distintos temas que marcan la agenda del día, que nos deje sus comentarios y bueno, también participe para nosotros saber qué es lo que opina de estos distintos temas. Y bueno, a propósito del cuidado de nuestros océanos, de nuestros océanos, pues hay un tema que está generando conversación en Tamaulipas. La Secretaría de Turismo, en coordinación con OXXO, lleva a las escuelas un programa de realidad virtual para que niñas, niños y adolescentes conozcan los ecosistemas marinos y aprendan sobre su conservación. pero bueno, esta propuesta busca generar conciencia desde las aulas. Al mismo tiempo, pues tenemos situaciones que ocurren en nuestras propias playas. Por ejemplo, hace unos días fueron retiradas cerca de 36 toneladas de basura de un tiradero clandestino en las inmediaciones de Playa Bagdad en Matamoros, y pues lo llamativo es que ese mismo lugar ya había sido limpiado aproximadamente un mes antes. Entonces, pues ahí tenemos el cuestionamiento, si además de enseñar a las nuevas generaciones a cuidar los océanos, también estamos haciendo lo suficiente para mantener limpias y libres de contaminación nuestras playas. Y justamente por eso queremos conocer su opinión en la encuesta de hoy. La pregunta: ¿considera que antes de promover programas de realidad virtual sobre el cuidado de los océanos, se deberían garantizar playas limpias y libres de contaminación? De las personas que participaron en la encuesta, el 100% dijo que sí, considera pues que debería tomarse en cuenta antes de estos programas pues garantizar la limpieza de nuestras playas. Recordemos también que se ha venido hablando mucho desde hace varios meses sobre estos residuos que están dejando los cohetes Starship por ahí en las playas. También Conibio, una de las asociaciones ambientales que ha estado muy pendientes de este tema, lo ha expuesto, e incluso algunos diputados también han estado trabajando en leyes pues para poder regular esta situación, ¿no? Que son las playas de México, en específico Tamaulipas, la playa Bagdad, una de las más afectadas por estos residuos que se están encontrando en el mar. Entonces, bueno, ahí está todavía la pregunta en la página de Facebook ORT Noticias, por ahí está fijada en la parte de arriba para que sea más fácil para usted encontrarla. Puede todavía participar ahí y dejarnos un comentario. Y bueno, de paso lo invito a que nos vaya a seguir, como siempre. Ahí estamos también compartiéndole toda la información de nuestros noticieros y lo que está sucediendo en el día, ¿verdad? Para que esté también bien informado. Y bueno, eso ha sido todo por hoy. Muchas gracias por habernos sintonizado en esta tercera edición de ORT Noticias. Que tenga una excelente tarde.
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5: Bienvenidos sean todos ustedes, mis queridos hermanos, a este su programa Mensajes para un Mejor Mañana. Somos su grupo internacional Luz y Verdad, y como siempre y todos los días, en este horario, estamos aquí con el único propósito de ayudar, con el único propósito de sacarle de dudas y con el único propósito de echarle la mano. Mucho cuidado, hermanos míos, con personas que se están haciendo pasar por nosotros. Nosotros solamente atendemos en el domicilio que anunciamos aquí. Entonces no se vaya a dejar confundir, mi querido hermano, porque hay gente, hay charlatanes que se quieren hacer pasar por nosotros. Y esto, mi querido hermano, pues yo los pongo en alerta para que usted, mi querido amigo, no vaya a tener problemas y no vaya a tener dificultades. De modo que si usted ve que la suerte lo ha abandonado, que el dinero no le rinde, que las cosas no le salen, que por más que usted quiere salir adelante no puede, que usted todo lo que se propone solamente le pasa fracaso y fracaso, que usted en vez de ir hacia adelante, usted retrocede, que en su casa ha llegado el desamor, está a punto usted de divorciarse, su dinerito se le va de su mano como una bocanada de humo, sus hijos están agarrando el camino incorrecto, con malas juntas, malas compañías, no consigue usted trabajo, se siente enfermo, pero no de enfermedad normal, sino de una enfermedad rara o extraña, la medicina no le hace a usted, no le hace el efecto. Mi querido hermano, recuerde que usted ha podido ser dañado, ha podido ser usted, mi querido hermano, maleficiado, le han podido poner una mala energía, una mala vibración, una mala influencia. Cualquier cosa de estas ha podido pasar dentro de su vida normal, mis queridos hermanos, y esto usted tiene que estar alerta, esto usted tiene que estar pendiente, y eso es como todo. Si nosotros, mis queridos hermanos, cuando tenemos nuestro coche y llevamos al coche a que nos lo arreglen porque está averiado, porque se dañó, porque ya no funciona, si un aparato electrónico, mi querido hermano, un aparato eléctrico en la casa, que la licuadora, que la refri, que el televisor, se nos daña y lo tenemos que llevar a reparar, hay muchas personas que viven más pendiente de eso que de su propia vida. Entonces nos sentimos mal, sentimos que vamos de fracaso en fracaso, vemos que el dinero no nos rinde, nos pasa una y otra cosa y todo para atrás y para atrás, y la mala suerte que nos llegó y se quedó con nosotros, y el dinero no rinde, y cuando no es una enfermedad es otra, y pasan cosas en la casa y usted no hace nada, mi querido hermano, pues no vaya a creer usted que la solución le va a llegar a su casa. No se vaya a quedar usted con los brazos cruzados. Hay que salir a buscar y hay que ir, mi querido hermano, a buscar una solución pronta para que usted salga adelante. Y esa solución, si usted lo desea, si usted tiene fe en Dios y tiene confianza en nosotros, puede llegar con su grupo internacional Luz y Verdad, y nosotros le vamos a solucionar su problema. Eso sí, le vamos a desengañar primero. Le vamos a decir si lo que a usted le está sucediendo es normal o no es normal. Y si es normal, le decimos vaya a su médico, vaya a su especialista. Si son cosas naturales, se lo decimos. Pero si nos damos cuenta de que usted ha sido dañado, de que a usted le han puesto un trabajo de malas energías o de malas vibraciones, le vamos a decir, sométase a un tratamiento con nosotros, mi querido hermano. Sométase usted a un trabajo de índole espiritual y esotérico para poder retirar de su vida tanta mala vibración, tanta mala influencia, y que las cosas le salgan bien. 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
1: 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Para nosotros es muy agradable que las personas nos llamen. ¿Por qué? Porque ustedes son los que hacen el programa. Regáleme, por favor, la persona que está en la línea. Deme, por favor, su fecha de nacimiento.
6: Es 24 de abril del 66.
1: 24 de abril del 66. Usted pertenece a la constelación de Tauro. Ajá. Mi querido hermano, donde vemos que el día de suerte para usted es el día jueves. El elemento, ajá, para usted es el agua. Su planeta es Júpiter. Mi querido hermanito, el color para usted, el que más le quede, el azul en cualquiera de sus tonos. Ojalá utilice algo de oro en su cuerpo. Ajá. Y pueda utilizar un perfume que contenga pino.
6: ¿Pino?
1: Pino, sí, señor.
6: Ok.
1: A ver, ¿en qué le puedo ayudar?
6: Le comentaba al compañero que me atendió que quería saber algo, a ver si se podía, de sobre mi compañera.
1: Sí, deme la fecha de nacimiento de ella.
6: Es 18 de agosto del 67.
1: 18 de agosto del 67, ya pertenece a la constelación de Leo.
6: Ajá.
1: Sí. Y, hijo de Dios, ¿usted ha llevado a su compañera, a su mujer, a su esposa, al médico?
6: Bastantes veces ha ido, pero pues un montón de medicinas que le han dado. Según, ajá, ella padece supuestamente los riñones.
1: Y obra y no obra, y a veces sí, a veces no.
6: Y a veces sí anda bien unos 15 días y después otra vez.
1: Muy bien.
6: Yo quisiera saber si me pueden ayudar de esa forma.
1: Ok, con mucho gusto. Realmente, yo le voy a desengañar, mi querido hermano.

0: daño no le permite que realmente la medicina obre de la mejor manera. La medicina que le ha mandado el médico es la correcta.
1: Sí.
0: ¿Sí? Pero se presenta el problema, mi querido hermano, de que desafortunadamente, ¿sí? No le hace la medicina porque hay un daño en el cuerpo de ella.
1: Ajá.
0: Y ese daño hay que sacarlo para que la medicina siga obrando y ella pueda salir bien de su tratamiento que el médico le está dando.
1: ¿Eso es puesto por alguien?
0: Sí, señor. Es puesto por alguien. Sí, señor.
1: Sí, como es que yo la conocí, ella trabajaba en... ¿Cómo le puedo decir? Es algo penoso.
0: No. No lo diga, no hay necesidad.
1: Ajá.
0: Tranquilo. Cuando estemos en consulta, allá lo platicamos.
1: Ok.
0: ¿Estamos?
1: Entonces,
0: a ella la dañaron, hermano, y hay que curarla. Me gustaría que fuera, pero que fuera con ella.
1: Ok, voy a poner...
0: Deben ir los dos, sí, por favor, y yo los atiendo con mucho gusto.
1: Muy bien, ¿sale? Me pongo de acuerdo con ella y por ahí estaremos. Muchas gracias.
0: Que Dios lo bendiga, gracias por su llamada.
1: Igualmente.
0: Hasta luego.
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0: Sí, ya tenemos otra llamadita. Gracias. Sí, por favor, la persona que en este momento nos escucha, regáleme por favor su fecha de nacimiento.
4: Soy el 27 de enero del 81.
0: 27 de enero del 81, su signo zodiacal es Acuario.
4: Ajá.
0: Pertenece usted a la constelación de Acuario, mi querida hermana, donde para usted el elemento es el agua. Quiero decirle que el día de suerte para usted es el día lunes. Su planeta es la luna. El color para usted, el negro. Metal para usted, el cobre. Ojalá utilice un perfume que contenga pino.
4: Ajá.
0: ¿Sí?
4: Sí.
0: Le recomendamos mucho que ojalá usted pudiera utilizar una piedra que fuera rubí.
4: Ajá.
0: ¿Sí?
4: Sí.
0: Y que usted debe cuidar mucho, mi querida hermana, el aparato reproductor femenino.
4: Ajá.
0: ¿Ok?
4: Sí.
0: A ver, mi querida hermana, ¿en qué le puedo ayudar?
4: Yo le hablo porque yo y mi esposo hace 2 años le salió un grano en la parte de la pierna.
0: A él.
4: Y
0: Pero a él.
4: Ajá.
0: Sí.
4: Él es el 18 de septiembre.
0: Sí.
4: Del 71.
0: Él es de signo zodiacal Virgo.
4: Es el 18 de septiembre del 71.
0: Correcto, él es Virgo.
4: Virgo.
0: Muy bien, a él lo llevaron, me dice usted que a él le salió un grano en la pierna.
4: Sí, le salió un grano en la pierna.
0: ¿Hace cuánto tiempo?
4: Hace como 2 años.
0: 2 años.
4: Sí.
0: Muy bien, ¿y qué ha pasado con ese grano?
4: Pues
0: ¿ha ido creciendo?
4: Sale mucha pus y no se le puede curar.
0: Sale pus.
4: Sí.
0: Muy bien. ¿El médico qué le ha dicho?
4: Pues fuimos a ver y me dijeron que le iban a operar, pero él no se quiere operar porque, bueno, tiene miedo.
0: ¿Miedo de qué?
4: Pues no sé, me dijo que sí, puede ser brujería o
0: algo
4: pues.
0: Así. Bueno, mi hermanita, yo le voy a decir una cosa. Sí. ¿Él dónde está ahora?
4: Ahorita está escuchando la radio allí.
0: Muy bien. Entonces, él que me está escuchando, quiero decirle, mi querida hermana, que esto que a él le está pasando no es sobrenatural.
4: Ajá.
0: No es un mal que le hayan puesto,
4: sí,
0: ni una brujería.
4: Ajá.
0: No es brujería.
4: ¿No es brujería?
0: No, señora.
4: Ajá.
0: No es maldad.
4: Ajá.
0: ¿Estamos?
4: Sí.
0: Estas cosas suelen suceder, mi querida hermana.
4: Sí.
0: No suelen suceder a los seres humanos.
4: Sí.
0: Desafortunadamente. ¿Estamos?
4: Sí.
0: Él no puede dejar que esto siga avanzando.
4: Ajá.
0: Porque le puede dar algo peor.
4: Sí.
0: Pero lo de él,
4: ajá,
0: es completamente natural y normal.
4: Bueno.
0: Él debe hacer exactamente lo que el médico le indique.

0: Bueno.
1: Que se haga operar.
0: Ajá.
1: Me imagino que el médico le mandará antibióticos.
0: Sí.
1: Le mandará a limpiar, pero que se haga operar.
0: Ajá.
1: Lo de él no es de brujería.
0: Sí.
1: ¿Sale?
0: Sí, ándale pues.
1: Bueno, hermanita.
0: Muchas gracias. Y pues, tiene poquito que nos peleamos yo y él. También quiero saber por qué. Porque dijeron que va a haber una separación, no sé, de él y de con él, pues.
1: A ver, no le entiendo.
0: Es que un señor el otra vez me lo encontré en el tianguis y me dijo que va a haber una separación de mi esposo y yo, que nos vamos a desapartar, que porque una mujer quería que nos desapartáramos, que se llamaba María.
1: Ajá.
0: Y no sé, pues.
1: A ver, ¿y usted el señor, usted ese señor lo conoce?
0: No.
1: ¿Es profesional?
0: No, pues no sé, nada más estaba en el tianguis y pasamos y a ver pues lo que estaba diciendo.
1: ¿Tiene consultorio él?
0: ¿Mande?
1: ¿Él tiene algún consultorio?
0: Pues nos dio una tarjetita, pero pues nosotros no queremos ir ahí.
1: No, mi querida hermana.
0: Estamos escuchando en el radio.
1: Hermanita, cuidado, ¿yo? Cuidado con esas personas. Cuidado con esas personas. No le ponga cuidado a ese tipo de situaciones. Sí. ¿Estamos de acuerdo?
0: Ándele, pues, muchas gracias por...
1: Mi querida hermana, dentro de los matrimonios,
0: ajá,
1: siempre hay discusiones.
0: Sí.
1: Siempre hay peleas, siempre hay pleitos.
0: Sí.
1: Por eso no se preocupe.
0: Bueno.
1: ¿Estamos de acuerdo?
0: Ándele, pues.
1: Hágase, por favor, lleve a su esposo al médico.
0: Ajá.
1: Que se haga operar.
0: Ajá.
1: Y que haga lo que el médico le indique.
0: Bueno, pues,
1: ¿sale?
0: Muchísimas gracias.
1: Que Dios la bendiga. Gracias por su llamada.
0: Gracias.
1: Hasta luego.
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1: Bueno, mis queridos hermanos, estamos llegando ya al final de nuestro programa, dándole las gracias a todas las personas que nos llamaron, que estén muy bien, que pasen un buen día y que el Dios Padre Todopoderoso los bendiga.
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0: 8:32.
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0: las 9:24.
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2: Porque la gente lo pidió, carnal, muchas gracias.
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0: las 9:27.
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9: Las 9:34.
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0: las 10:25.
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5: Las 10:35.
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1: Las 10:38.
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0: las 10:48.
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0: Las 10:51.
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7: Hola, hola, bienvenidos una vez más a este espacio de Ya Oíste. Yo soy Génesis Sainz, más que feliz, emocionada de tratar un tema, pues del que se habla muy poco, la sarcopenia. A veces te sientes con menos fuerza, te cuesta más trabajo cargar cosas, subir escaleras, levantarte de una silla. Pues todos esos puntos hoy los vamos a aclarar, y para eso tenemos una invitada muy especial. Nos acompaña la doctora Claudia Santillán Arriaga, que es especialista en medicina interna. Doctora, bienvenida, muchas gracias.
8: Muchas gracias, buenos días, gracias por la invitación. Y bueno, vamos a hablar de lo que es la sarcopenia, como lo mencionaban ahorita, conocido desde ya muchos años, últimamente en boga en México. ¿Por qué? Porque vamos todos para ese diagnóstico o ese síndrome que actualmente se conoce. A la sarcopenia se le menciona como sarcopenia del latín y griego, que es sars, carne, penia, disminución, que es disminución del músculo, o también se le conoce como miopenia, músculo mío, okay. Penia, disminución. Y esto va unado a otros términos que se llaman dinamopenia, que es disminución en la fuerza, y por consiguiente también la cratopenia, que es la disminución en el músculo, disminución en la fuerza, y por consiguiente disminución en la actividad funcional diaria. Anteriormente se conocía que era un síndrome geriátrico, porque todos los cambios que vamos teniendo a partir de los 65 años van generando parte de estos síndromes geriátricos. Pero conforme han avanzado los años y los tiempos, se han hecho varios estudios condicionando que no solamente el paciente geriátrico, sino también el paciente que tiene enfermedades metabólicas, como pueden ser la diabetes, la obesidad, la insuficiencia cardíaca y recientemente más estudios sobre la enfermedad renal crónica.
7: ¿Cómo lo podemos como centrar de que no solamente es algo para la gente mayor, sino que es como un desgaste prematuro, se podría decir?
8: Sí, un desgaste prematuro. Ya fisiológicamente a partir de los 50 años empezamos a tener cambios en las células de todo el cuerpo, pero ahora en México desafortunadamente somos el primer país de obesidad infantil. Al ser el primer país de obesidad infantil vamos generando mayor peso en nuestra estructura muscular y en futuro podemos llegar a desarrollar lo que es la obesidad, lo que es la diabetes mellitus y por consiguiente las enfermedades cardiometabólicas como la insuficiencia cardíaca. Entonces, todas esas enfermedades al tener un desgaste progresivo y crónico,

0: van a dar una disminución en la masa muscular corporal. Se comenta que después de 50 años vamos perdiendo por cada año un 2% de masa muscular.
1: Wow.
0: Y después de 65 años esto puede incrementarse hasta 13 a 24% anual. Pero si tenemos otras enfermedades o no hacemos actividades preventivas, podemos llegar a un grado mucho mayor que puede llevarnos inclusive a la muerte.
1: ¿Cómo vamos a diferenciar que a lo mejor estamos en una buena etapa para tomar acción y decir, bueno, voy a hacer ejercicio o esto? O en dado caso, ¿cómo sé que yo tengo, ya estoy empezando con la sarcopenia o esta parte prematura?
0: En un paciente mayor de 65 años ya podemos pensar en la sarcopenia. ¿Por qué? Porque tenemos alteraciones en todos estos factores sensoriales, marcha, se van modificando. Si estamos mucho tiempo en una sola posición, vamos a hacer contracturas musculares. Entonces, cuando yo me quiero estirar para ese ejercicio, me duele. Y si me duele, ya no lo hago o ya no lo realizo. Y un adulto mayor, que son afortunadamente no es una gran mayoría, porque ya actualmente vemos en los parques, en los gimnasios, en algunos bosques, mucha gente mayor haciendo actividad física. Entonces, ese poco que nosotros le invertamos en el ejercicio, que se considera que son 30 minutos al día o 150 minutos semanales distribuidos en lo que nosotros podamos administrarlo de acuerdo a nuestros tiempos, nos va a ayudar mucho. Pero no solamente se considera que sea la caminata, la yoga, natación, que son ejercicios aeróbicos, sino también ya incrementarle un poquito en peso, ya sea con un poco de mancuernas, con polainas, o inclusive podemos en casa, si no puedo comprarme mi mancuerna o polaina, puedo llenar unos botecitos de agua o un recipiente con arroz, con frijol, con lenteja, con alpiste y cargarlos.
1: Claro.
0: Y en las piernas podemos hacerlo con la tela que tenemos en casa que ya no nos sobra, llenarlo igual, se considera que sea de arena, pero no vamos a tener arena tan fácilmente, llenarlo igual con la semilla más chiquita que tengamos y ponerle un resortito o ponerle un velcro o unos broches para que lo podamos agregar tanto a los brazos como a las piernas. Y unos minutos, de 5 a 10 minutos que lo hagamos en casa en lo que vemos las noticias, la televisión, nuestro programa favorito o inclusive ya hay programas de ejercicio, sobre todo para adulto mayor. Hay que hacerlos y con ese pesito que le pongamos nos va a ayudar a disminuir ese riesgo de la sarcopenia a corta edad. Cualquier paciente que tenga enfermedades crónicas, vamos a mencionar diabetes, obesidad, enfermedad cardíaca, paciente geriátrico, que curse con una recaída como son una enfermedad o que requiere estar en el hospital por algún proceso infeccioso o descompensación, o inclusive que pueden llegar a requerir aditamentos como ventilación mecánica, están postrados en cama. Entonces, su músculo no lo moviliza.
1: Claro.
0: Entonces, muchas veces podemos ver al paciente hospitalizado y el familiar va y nos apoya a darle de comer en la boca, lo tiene apapachando en la cama, y no, al contrario. Llegando hay que moverlo, sentarlo, que él coma para que no pierda esa funcionalidad. Y aquí tenemos que pedir apoyo, si lo hubiera, con una fisioterapia para que nos esté apoyando qué ejercicios puede mantener durante esa hospitalización para que se desgaste menos y pierda menos músculo. Otro es nutrición. Desde que llega el paciente al hospital, hacemos como un plan alimenticio para no perder tanto músculo y garantizar que el paciente esté ingiriendo su alimento. E inmediatamente que se egresa, mandarlo a rehabilitación física, a nutrición, psicología si está en condiciones y psiquiatría.
1: La proteína que venden o que pues consumen, que es como un suplemento, ¿eso ayuda o estamos hablando de mejor natural?
0: De todo natural. Mucha de la gente que va al gym le sugieren suplementos proteínicos, pero muchas veces pueden dañar o el hígado o el riñón. Claro. Y hablamos que la enfermedad del riñón es una de las que más sufren de sarcopenia. Entonces, wow, nuestro músculo ya está establecido. Lo importante es trabajarlo y mantenerlo y movernos. Ya sea que yo tenga una enfermedad renal o cualquier enfermedad, mientras yo me mantenga activo dentro de las posibilidades, yo mantengo mi músculo. Pero si el paciente va a perder peso por la misma enfermedad y yo le doy un aditamento o un suplemento, todo es de preferencia natural, porque eso nos va a ayudar desde la digestión, desde la salivación, de la masticación, la deglución, la absorción de nutrientes, que es mucho mejor a darle un suplemento preparado. ¿Por qué? Porque la absorción va a ser diferente. Sí, y eso se llama un suplemento que no equivale a la alimentación. Y muchas veces los familiares o los pacientes dicen, deme una nutrición, ¿por qué no me da hambre? Es por eso un suplemento nos ayuda, pero no sustituye a la alimentación.
1: Yéndonos a la prevención, para que no lleguemos, o sea, en estos casos yo que tengo 27 años, ¿no? Y yo no quiero que cuando llegue a la edad de los 60 tenga sarcopenia. ¿Qué puedo hacer desde yo ahorita para decir, voy a prevenir?
0: Si una persona es sana, no tiene ninguna enfermedad, ninguna comorbilidad, puede tener una alimentación, pero siempre sería ideal llevarlo a cabo con un nutriólogo.
1: Okay.
0: Y conjunto con un dietista, ya que el nutriólogo nos detectó que estamos sanos, entonces el dietista nos puede dar inclusive ciertas recomendaciones de cómo balancear lo que es el plato saludable, donde un porcentaje son verduras, carnes, cereales, proteínas y en sí todo, y sobre todo los líquidos,
1: claro.
0: Sobre todo hidratarnos en forma correcta, porque nuestro cuerpo se basa en toda esta homeostasis o que sea todo parejo para que pueda absorberse todos los nutrientes y sobre todo no saltarnos alimentos.
1: Importante.
0: Eso es algo muy importante, porque si no llevamos el desayuno, comida y la cena, entonces nuestro cuerpo va a tomar energía de donde no tiene y entonces va a empezar a alterar todo el metabolismo. Trata de hacer un sueño reparador.
1: Nuestro cuerpo habla y hay que escucharlo, hay que saber escucharlo y tomar el tiempo para darle, porque nada más tenemos una sola vida, hay que cuidarla. Nos vemos en el siguiente episodio de Ya Viste. Yo soy Génesis Zaine Silva. Hasta luego.

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1: Las 11:42.

0: las 11:46.
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0: las 11:50.
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0: las 11:54.
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Las 12:33. 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

0: las 12:36.
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0: las 12:42.
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Las 12:58.

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0: La 1, 19. ¡La Cotorra!
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0: 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La 1:23.
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0: Gracias, Dios lo bendiga.
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0: La 1:46.
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Las 2:17. 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

0: Las 2:26.
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1: 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Las 2:29.

0: las 2:39. ¡La Cotorra!
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0: las 3:40.
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0: las 3:47.
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0: Las 4:07. 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

0: Las 4:32.
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0: las 4:35.
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0: Las 4:41.
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0: Las 4:47.
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0: La 534.
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Las 5:49. 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

0: días, un gusto que nos sintonice. Acompáñeme a conocer los titulares de este martes 29 de septiembre de 2026. Redistribuye YETAN prerrogativas a partidos políticos. PRI cuestiona a Gatás por falta de previsión ante la segunda línea del acueducto. Secretaría de Educación explicará alcances de la regulación para celulares en escuelas. Tendremos información relevante desde el Mante con Santiago Hernández.
1: Buenos días, en esta mañana te voy a comentar que tienen cañeros buenas expectativas tras acuerdos de venta de azúcar hacia Estados Unidos. La información más adelante.
0: Mayra González tendrá información de interés desde la zona sur del estado.
2: Así es, gracias, buen día. Avanza el 30% de rehabilitación del puente Tampico. La obra va a concluir en el mes de diciembre. Detalles y pormenores en unos minutos.
0: Ya se encuentra listo con el avance de la información deportiva José Vélez Azad.
3: Hola, ¿qué tal, Jesús? Muy buenos días. Amables amigos, qué gusto saludarlos. Y si bien no es sonrisa de viernes, ánimo de lunes, pero sí es sonrisa de playoffs de las grandes ligas. Hoy comienzan las rondas de comodines. Los encuentros, tres partidos se van a llevar a cabo en la misma sede, en el parque de pelotas. Al mejor de tres, que gane dos de tres, avanza a la serie divisional. Van a ser en los que estén mejor sembrados dentro de sus respectivas ligas, en este caso en la americana y la nacional. Vamos a tener aquí la agenda, información del cierre de la jornada de la Liga MX Femenil, la Liga Femenil. Tres partidos jugaron el día de ayer. El campamento del Corre se prepara para enfrentar a Cruz Azul Hidalgo en el momentum de este torneo. Es muy importante este partido, va a ser de local. Estará tratando de buscar el equipo de Gabriel Pereira en posiciones ya de la parte alta de la tabla, con este resultado que debe ser de victoria. Tres puntos son muy importantes que se van a estar disputando este fin de semana. Información también de todo lo que viene para el Gran Premio de Bahrein, sí, porque continúa la actividad en el automovilismo, la Fórmula 1, así que también deporte local, que es muy importante. De esto y más aquí en los deportes, este martes más adelante.
0: Gracias, José Vélez. Más adelante nos vemos, nos escuchamos con toda la información deportiva. Lo invitamos a que esté al pendiente y participe con nosotros, como todas las mañanas, en la encuesta del día de hoy. Ya lo sabe, la pregunta la va a encontrar en nuestra página de Facebook, ORT Noticias. Lo invitamos a que vote, a que participe también dejándonos su comentario referente al tema que estaremos abordando el día de hoy, poco más adelante. Por supuesto, tendremos mesa de análisis, como todos los días, hoy la mesa de los martes, para que no pierda usted detalle, además de la información que se va generando al momento y que ya lo sabe usted, aquí la va a encontrar antes que en cualquier otro lugar. Así que de esta manera comenzamos.
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0: Le doy la bienvenida. Mi nombre es Jesús Rodríguez.

0: A lo largo de esta primera edición le estaré llevando la información más relevante y oportuna, así que lo invito a que no pierda sintonía con nosotros. Estamos a través de La Cotorra en la 101.7 para la zona centro del estado y saludando con mucho gusto a los amigos de la región cañera de El Mante, quienes nos sintonizan a través de La Chabela en la 93.9. Gracias por despertar con nosotros. 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Ahí estamos atentos a sus mensajes, a sus reportes. En Instagram y TikTok nos va a ubicar como RT Noticias, en X o RT Noticias Vic, o a través de www.rtnoticias.com.mx. 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Teléfono en cabina 834-318-2401 para llamadas, mensajes vía WhatsApp 834-301-3687 está a su disposición. Recuerde, a la hora de hacer su reporte, su queja, en la medida de lo posible, acompáñenlo de alguna fotografía, video que nos sirva como evidencia. Por supuesto, la dirección completa, que es muy importante, incluidas entre calles, para canalizarlo ante la instancia correspondiente. A través de nuestras redes también puede hacer sus reportes. Saludos también para quienes ya se comunican con nosotros. Javier Saldaña, buenos días, Javier, desde la Torre Bicentenario, como todas las mañanas. Mini Herrera, buenos días. También para Jogi Reina, bendiciones, excelente martes también para ti, Jogi. Talita Kum, buenos días también, Talita, productivo martes también para ti. Y bueno, también vía WhatsApp nos llegan mensajes. Buenos días, dice, para todo el equipo de RT Noticias, mi nombre es Alejandro, victorense, que los ve y escucha en la ciudad de Puebla. Gracias, Alejandro, muchas gracias por vernos, escucharnos, por supuesto, también por comunicarte con nosotros, y por supuesto un abrazo, un saludo hasta el estado de Puebla. Gracias por estar al pendiente. A todos aquellos también que nos siguen fuera de esta ciudad capital, muchas gracias, y bueno, ahí esperamos también sus mensajes. Son las 6 de la mañana con 8 minutos, al momento tenemos 25 grados centígrados aquí en la zona centro de la capital tamaulipeca, la mínima de hoy de los 23, máxima de los 33 grados centígrados. Continúan los pronósticos de lluvia. Ayer por la tarde, bueno, pues ahí se dejó sentir una intensa lluvia aquí en la ciudad capital, en algunas otras regiones también. Usted coméntenos, díganos dónde nos ve, nos escucha, ha llovido, no ha llovido, para saber más o menos cuál es la condición en estos momentos. Más adelante Sara nos estará ampliando el pronóstico del tiempo. Mientras tanto, yo le voy a adelantar que para Nuevo Laredo hoy la mínima es de los 26 grados, la máxima de los 36, de igual manera para Reynosa, mientras que para Matamoros la mínima es de 27, máxima de los 34 grados centígrados. En San Fernando 26 como mínima, 34 la máxima. Miquihuana 16 grados la mínima, 27 grados la máxima. En Gómez Farías 23 grados centígrados la mínima, 31 grados la máxima. Para la región cañera del Mante 25 grados como mínima, 34 máxima. Y en la zona conurbada de Tampico, Madero y Altamira 26 como mínima, 33 grados centígrados la máxima es lo que se prevé para el día de hoy. Ahí lo invitamos a que esté atento, le insisto, al pronóstico del tiempo que un poco más adelante estaremos compartiéndole. Mientras tanto, bueno, pues ahí estamos con la información y dando paso a la misma. Dejé y le comento que bueno, pues el día de ayer el gobernador sigue con estos recorridos que ha estado implementando por los informes en los diferentes municipios que se han estado desarrollando, y puertos, carreteras, energía y hospitales forman parte de la cartera de proyectos con la que Tamaulipas busca mantener el ritmo de crecimiento. Así lo aseguró el gobernador Américo Villarreal Anaya en medio de estos últimos recorridos que le comento por los municipios del estado. El mandatario destaca que durante la gira que ha tenido por el estado pudo constatar el trabajo de los gobiernos municipales y la búsqueda de proyectos orientados al desarrollo y aprovechamiento sostenible sostenible de los recursos naturales. Afirmó que la entidad ha mejorado su posición en diversos indicadores económicos y sociales al pasar, según dijo, de estar por debajo de la media nacional a colocarse entre los primeros lugares en rubros como crecimiento, seguridad pública, desempleo, salarios, oportunidades, calidad de vida y reducción de la pobreza. Advirtió, sin embargo, que los avances no significan que los problemas ya se hayan terminado o estén resueltos. En materia de infraestructura, enlistó la consolidación del puerto de Matamoros, una nueva carretera de la costa del Golfo de México y el puerto multimodal de Ciudad Victoria, además de 13 proyectos de generación eléctrica mediante aerogeneradores y sistemas fotovoltaicos. A esta agenda energética también sumó el potencial petrolero y gasífero de la costa tamaulipeca, los trabajos de perforación en aguas profundas para incrementar la producción de petróleo de Pemex y los proyectos que están relacionados con licuefacción de gas. Escuchemos al gobernador Américo Villarreal.
1: Ahora ustedes lo podrán ver en los indicadores, tanto económicos, financieros y de los que manda el INEGI, en donde antes Tamaulipas pues estaba siempre por debajo de la media nacional y ahora está en los primeros lugares en muchos de los indicadores de crecimiento, de seguridad pública, de menor desempleo, de mejores salarios, de mejores oportunidades, calidad de vida, de disminución de la pobreza, y que no es asunto terminado. Tenemos que seguir con este gran impulso y esfuerzo que se dan en los gobiernos de la transformación para seguir avanzando. O sea, tenemos una gran cantidad de áreas de oportunidad y crecimiento en esta entidad.
0: Bueno, pues ahí están las palabras del mandatario. En el sector salud también dijo, aparece entre las prioridades que se pretende contar a partir del próximo año con 400 espacios adicionales de atención de primer contacto distribuidos en la entidad. A ello también se suma la recuperación, ampliación y equipamiento de infraestructura hospitalaria, entre ellos los hospitales del IMSS de Matamoros y Ciudad Madero, el nuevo hospital del IMSS, esto en Tampico, y otros proyectos que dijo permitirán ampliar la cobertura. Además, también señaló que existen proyectos que ya están aprobados para nuevas unidades hospitalarias, tanto en San Fernando como en Nuevo Laredo. Bueno, pues todo esto además será parte también pues de este informe de labores que, bueno, ya concluyó o está por concluir el tema de los informes municipales, pero el próximo jueves, este próximo jueves, aquí en esta ciudad capital, justamente, bueno, pues tocará el turno al mandatario tamaulipeco pues rendir su informe de gobierno. También, por supuesto, estaremos atentos al mismo y, como siempre, llevándoles la información pues que se destaque en este evento que, le insisto, se realizará en esta ciudad capital. Siguiendo con más noticias en temas de seguridad pública, la coordinación entre autoridades federales y estatales se mantiene durante los operativos de seguridad que se realizan en Tamaulipas y otros estados también de la frontera, particularmente en cateos que son encabezados por instancias federales con detenciones y resultados considerados como prioritarios. Al respecto, el titular del área de seguridad pública en nuestro estado, quien es Carlos Arturo Pancardo Escudero, explica que cuando la federación realiza estas acciones, la Guardia Estatal también participa, pero principalmente en la seguridad perimetral, mientras las autoridades federales pues son quienes llevan a cabo las diligencias. El funcionario asegura que los indicadores delictivos han disminuido y que esto se refleja en mayor tranquilidad para la población y en las rutas carreteras. Sin embargo, ante reportes de robos y asaltos que continúan difundiéndose a través de redes sociales principalmente, hizo un llamado a los ciudadanos a presentar las denuncias formales, al señalar que existe confidencialidad y la capacidad de respuesta inmediata. Pancardo Escudero también afirmó que la instrucción a los elementos es mantener proximidad y apoyo a la población, advirtiendo que quienes incumplan podrán ser sancionados internamente o, de ser necesario, pues también enfrentar procesos ante las autoridades competentes. Escuchemos al secretario de Seguridad, Carlos Pancardo.
2: Bueno, cuando es una actividad de la autoridad federal, pues nada más nuestro trabajo es seguridad perimetral, vamos, ¿sí? Y pues ellos llevan la acción principal. Pues yo creo que sí, porque hemos bajado los índices y se ve más tranquilidad en las rutas y en la población, y esperemos que la población pues nos denuncie para que nuestra reacción, que es ahorita la hemos reducido de respuesta, tengan la plena seguridad que acudiremos a donde se tenga que acudir.
0: Bueno, pues ahí están las palabras del secretario, esto en el ámbito de la seguridad. En el tema del medio ambiente, que bueno, ayer le presentamos por ahí algunas declaraciones justamente del líder del Partido Verde sobre pues el poco trabajo que se ha hecho en materia de derrames que se han estado registrando en el Golfo de México, derrames de Pemex, y tras el impacto ambiental provocado por este último derrame de hidrocarburo en el río Pánuco, la Secretaría de Desarrollo Urbano y Medio Ambiente de Tamaulipas, justamente en esta misma materia, pide que se investiguen los hechos y se actúe conforme a la ley para proteger a los tamaulipecos. El titular de SEDUMA, la Secretaría de Desarrollo Urbano y Medio Ambiente, quien es Karl-Heinz Becker Hernández, informó que hasta el momento las principales inconformidades provienen de pescadores, quienes han estado reportando daños en embarcaciones y motores, justamente porque está les ingresan residuos sin que se tenga confirmado un caso de mortandad de peces hasta el momento o de fauna. Señaló que esta dependencia está disponible para apoyar a las autoridades responsables con personal e inspecciones, además de participar en mesas de trabajo para buscar soluciones ambientales. El funcionario estatal indicó que Pemex mantiene entre 16 y 17 unidades de succión trabajando para retirar residuos que llegaron al río desde canales y drenes. También destacó la necesidad de aplicar tecnología para prevenir nuevos impactos ambientales y reducir las emisiones contaminantes. Escuchemos a Karl-Heinz Becker.
3: Nosotros estamos para coadyuvar tanto a las instancias, ¿sí?, en cuestiones de lo que se ocupe, en cuestión de inspecciones y de personal, de todo esto, y al mismo tiempo, pero también estamos para defender a los tamaulipecos principalmente, ¿no? Entonces, estamos para poder estar apoyando en caso de que así requieran cualquiera de estas áreas. Actualmente Pemex tiene ahorita 17 backdoors trabajando, 16 o 17 backdoors trabajando de buena capacidad para estar extrayendo estos residuos que se desbordaron de los canales hacia los drenes hacia el río.
0: Bueno, pues ahí está esta declaración que se suma a este llamado que le decía yo también. Bueno, pues por ahí el día de ayer realizaban algunos partidos políticos como el Partido Verde Ecologista de México, quien señalaba que, bueno, pues han sido tres los eventos que se han desarrollado desde el pasado mes de febrero iniciaron, y bueno, los dos últimos más recientes. Ahí esperemos a ver pues qué respuesta se tiene desde el ámbito federal. Agradecer a quienes se siguen comunicando con nosotros. Saludos para Tania Nice, buenos días, así se identifica en Facebook. También a Ángel Méndez, también gracias Ángel por los comentarios, dice buenos días, excelente martes para todos de igual manera. Le recuerdo, nuestra línea es 834-318-2401 para llamadas, mensajes vía WhatsApp 834-301-3687 están a su disposición. Son las 6 de la mañana con 19 minutos, tenemos 25 grados centígrados aquí en la zona centro de la ciudad. Acompáñeme a la siguiente pausa comercial, no tardamos, ya volvemos con más noticias.
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0: 6 de la mañana con 22 minutos, tenemos 25 grados centígrados y a esta hora de la mañana recibo con mucho gusto aquí en el estudio Javier Rodríguez, nuestro coordinador de noticias. Javier, buenos días, seguimos con lluvias.
1: Buenos días a nuestro auditorio, sí, seguimos con lluvia, no como la quisiéramos y somos inconformes por naturaleza, pero bueno, hemos tenido lluvia y ojalá sigamos teniendo lluvia, como siempre lo digo, a final de cuentas, los baches ya los tenemos, es lo que nos pudiera preocupar.
0: Así es, y bueno, cuando menos ha refrescado un poco más, a ver, porque estas altas temperaturas,
1: grados,
0: sí, caray. Entonces, incluso en las mañanas, bueno, pues a la hora que veníamos para acá, ya venía uno sudando, si no traías ahí el clima prendido, entonces, bueno, cuando menos ha ayudado un poco, ¿no?
1: Sí, así es.
0: Así es, pero bueno, ahí está el tema de las lluvias, hay que cuidarse. Para pues no exponerse de manera innecesaria, como bien lo hemos estado señalando. Y bueno, el momento al paso a la pregunta del día de hoy. Y bueno, destacar también justamente que dentro de todo este trabajo, Javier, que se ha venido realizando o que se está realizando, más bien desde el pasado pues día 10 a nivel federal, y fue el 13 a nivel local cuando empezaron los temas de ya de manera formal los procesos electorales, bueno, pues también se arrancó con una serie de acciones que se están implementando tanto en el ámbito federal como en el ámbito local. Y al respecto, el IETAM pues se encuentra en la etapa de revisión de quienes aspiran a integrar los 43 consejos municipales y los 22 consejos distritales que tendrán bajo su responsabilidad organizar la jornada del próximo año. Ahí ayer, antier, presentamos también ahí al secretario del IETAM, que decía que estaban con el tema del arrendamiento, Javier, justamente de los locales que habrán de albergar a los consejeros, también las rentas de las plantas de luz, que dijo, pues hay que estar preparados para toda instancia. Pero bueno, el trabajo central en estos momentos es la revisión de estos integrantes de los consejos, que pues principalmente se busca pues los perfiles, obviamente, que sean apartidistas de momento, que no tengan algún perfil político, obviamente, pues tienen que ser personas que sean pues imparciales, ¿no?, a la hora de llevar a cabo sus trabajos. Y bueno, tendrán para ello diferentes pruebas que estarán realizándose y aplicándose, por ejemplo, del 15 al 20 de octubre, y que, bueno, insisto, anteriormente, pues estos consejeros se decía eran a propuesta de los partidos políticos, ¿no?, que iban al consejo, y bueno, ya llevaban a cambio las revisiones. Hoy en día, bueno, pues se dice las reglas han cambiado, se busca pues perfiles más ciudadanizados, y bueno, que son a final de cuentas quienes estarán apoyando en todo este proceso electoral, Javier.
1: Sí, así es. La verdad es que en ese tema a mí siempre me llamó la atención, porque siempre se les ha calificado como consejeros ciudadanos. Y resulta que todos ellos, los que participaban cuando se publicaba la convocatoria, todos ellos eran a propuesta de los partidos políticos. Y obviamente pues se presume, se aseguraba en su momento, que pues eran objeto de una verificación, que cumplieran con los requisitos, exámenes y demás. Y yo, la verdad, y lo digo con honestidad, es cosa que yo siempre dudé, pero ahora sí que quedara quien quedara, pues de alguna manera tenía un compromiso, por lo menos moral, con el partido que lo postuló, porque así eran, así llegaban. Aunque luego, cuando estaban en funciones, había quien se le llenaba la boca y decía: yo soy consejero ciudadano. Uh-huh. Cállate, ¿cuál consejero ciudadano? Sí. Se propuso, no sé, el PT, el PRI. Esas eran las propuestas. Hoy, pues no me lo crea, pero dicen que las reglas han cambiado, que hoy en día son ciudadanos comunes quienes van y levantan la mano y se enlistan o se apuntan, se inscriben para participar en estos espacios que va a tener las autoridades electorales con motivo de la elección del 2027. Eso es lo que se asegura, y yo espero, la verdad, que así sea, porque cómo concebir que los consejeros electorales, bien sea municipales o distritales, puedan estar libres de un compromiso si a final de cuentas le deben la posición a alguien del ámbito político que no solamente le abrió la puerta, sino le garantizó un lugar dentro del órgano electoral. Ahí la verdad pues se pondría en riesgo pues la actuación de todos y cada uno de ellos. Yo insisto, hoy se asegura que todos ellos son apolíticos, cosa que yo dudo. Todos de alguna manera, Jesús, tenemos nuestro corazoncito y claro que tenemos una preferencia partidista que está bien, todos lo debemos tener, aunque formen parte de un órgano electoral, todos tenemos derecho a eso, claro. El problema es que si formas parte de los órganos electorales, pues que te vayas a inclinar porque tu corazoncito te lleve a querer apoyar a tu partido. Ese es el punto, nada más el que se mantenga fuera del quehacer para el cual pidió una oportunidad y cumplió los requisitos, que se mantenga fuera de eso el interés personal. Yo insisto, aunque no me lo crea, dicen que hoy las cosas son distintas, pero claro que como siempre sucede, al rato que conozcamos la lista de los palomeados, déjeme llamarle así, pues podremos saber, porque luego, Jesús, cuando aparecen esas listas, no falta quien dice, no es cierto, él formó parte de, no sé, déjeme decirle que del PRI, porque luego se va a enojar los morenistas. Formó parte del PRI en los 80s. Y claro que sí, estuvo en el Consejo Electoral y ya sabes, ¿no? Empieza a salir la historia de todos y cada uno de ellos. Y ojalá que en este caso, pues una vez definidos los nombres, una vez tomado determinaciones, pues ninguno de ellos tenga señalamientos que pongan en duda su quehacer, la responsabilidad de la que van a tener.
0: Así es, Javier, porque bueno, no vaya a pasar una situación similar como pasó con algunos juzgadores, ¿no? Algunos jueces que justamente también pues se decía era lo mismo, era uh-huh. que el pueblo decidiera a quienes quería como jueces, magistrados, y bueno, pues digo, hay algunos casos, digo, no la mayoría afortunadamente, pero sí hay algunos casos que al día de hoy pues hay gente que dice, bueno, pues estas personas tenían alguna afinidad y resulta que, bueno, pues para eso están este tipo de filtros, ¿no? En esta ocasión.
1: Que allá no sirvieron.
0: Que allá, los filtros, exactamente, ¿eh? Que allá no sirvieron. Pero bueno, acá en el tema de lo electoral, Javier, pues no es una acción nueva, ¿no? Es algo que se viene desarrollando en cada proceso electoral. Si bien sabemos, únicamente, bueno, quienes forman el Consejo General, como se le llama, son los que sí son electos, bueno, por diferentes años, ¿no? Hay diferentes periodos de tiempo. Pero en cuanto a los consejos municipales y distritales, pues sí, ellos son elegidos específicamente
1: para ese proceso.
0: Para esos procesos que de alguna manera, bueno, pues ayudan a garantizar ahí, dicen, la imparcialidad de los mismos. Ojalá que se pueda cumplir con estos filtros y que, bueno, como siempre, se siga brindando a la ciudadanía, sobre todo al elector, Javier, pues esa confianza de que se llevó un proceso transparente, ¿no? Que no va a haber, por ahí como luego se dice, pues dados cargados, porque sí, recordemos, por ejemplo, en el tema del órgano federal del INE, ahí el PRI sobre todo ha estado señalando últimamente que, bueno, pues los ven ahí muy alineados al partido en el poder, ¿no? Misma situación que pasaba anteriormente. Claro. Digo, obviamente el PAN en su momento decía que pues los órganos electorales eran puestos por el PRI. El partido ¿sí? de oposición siempre señalaba al que estaba en el poder
1: de haberlos puesto. Se les acusaba de lo mismo.
0: Sí, sí, por eso te decía.
1: Y entonces era el PRI que acusaba.
0: Exactamente. Pero en esos periodos, ahí sí, Javier, había esa pues propuesta de los partidos, insistimos, que según seguían siendo, bueno, siguen siendo ciudadanos obviamente, claro. Pero tener o no tener afinidad política, Javier, sí, de alguna manera también el que tú seas propuesto por un partido, pues a lo mejor conlleva cierta responsabilidad, no, que tú digas compromiso, a lo mejor que te sientas comprometido, ¿no?, a responder de alguna manera. Bueno, situación que el día de hoy dicen se ha terminado con ello, y ojalá así sea, porque insistimos, bueno, pues a final de cuentas todo va a abonar a que sea un proceso más transparente, ¿no?
1: Y la verdad es que eso es lo que queremos en todos los procesos electorales, no nada más en esto, de que no haya visos de duda en el resultado de una elección, en el desarrollo del mismo. Por eso la necesidad de que se transparente este tipo de situaciones, de que, por ejemplo, sería genial que la autoridad electoral diera a conocer, previo al proceso de selección, pues la lista de aspirantes. Uh-huh. ¿Por qué no? Hoy la tecnología te permite, difundir esa información de manera más rápida. Y yo digo, bueno, pues si vamos a decir Jesús Rodríguez aspira a ello, pues que nos pongan Jesús Rodríguez y su ficha técnica, ¿no?
0: Claro.
1: Su licenciado en comunicación, y todo lo que tiene su hoja de vida. Y ahí, pues muy seguramente, ¿por qué no? Hasta poner claro su preferencia partidista. No tendría por qué no tener una preferencia partidista, pero una cosa es tener una preferencia política y otra cosa es haber pertenecido y tenido un cargo dentro de un partido político, porque eso sí ya es otra cosa. De alguna manera ya tienes relación con el partido, de alguna manera tienes intereses dentro del partido y de alguna manera podría, en un momento dado, sin que signifique que así tendría que ser necesariamente, pero podría influir para beneficiar a su partido. Ahí sí que no calificaría, ¿no? Pero bueno, tener toda esa información nos ayudaría al ciudadano común, a los que estuviéramos interesados en conocer quiénes van a ser los consejeros municipales y los consejeros distritales, pues verlos ahí, ¿no? De tal manera que cuando la misma autoridad electoral pues diera a conocer la lista de los finalmente elegidos, pudiéramos ver a Jesús Rodríguez, pero como, pues si fue representante de uh-huh. del PAN, por decir algo, o del PRI.
0: Sí. No, ¿cómo dicen? Tan malo el pinto como el colorado, ¿no?
1: Pero a lo que voy es a eso, entonces, porque vaya, puede suceder, porque se les va, oiga, no crea que por mala intención, ya ven las listas que decías del proceso del Poder Judicial, sí. Vaya, hubo quienes calificaron y no tenían ni el promedio mínimo, uh-huh. Imagínense cómo estuvo el proceso de selección, pero bueno, acá la verdad es que, como siempre, pues en la confianza de que las cosas se hagan y se hagan bien en beneficio de la misma institución y en beneficio de los mexicanos cuando salgamos a votar. Yo insisto de que no haya un solo viso de duda que pueda poner vaya en entredicho el trabajo de los órganos electorales y finalmente el resultado de la elección.
0: Así es, y que bueno, sí, como bien señalas, Javier, pues ese es el reto del órgano electoral, o sea, el que pues nadie pueda cuestionar, ¿no? El tema de las designaciones que se lleguen, e insisto, pues a la par también, pues es un tema que viene a fortalecer al propio instituto, porque insistimos, mucho se habló en el pasado reciente de querer desaparecer los órganos, ¿no? De dejar únicamente una instancia federal, exactamente. Pero bueno, pues ¿cómo te ayudas tú mismo? Pues haciendo procesos, claro, que la ciudadanía confíe en ellos,
1: transparentes
0: y que, como pasó en ocasiones anteriores, Javier, cuando se anunciaban ahí estas presuntas o posibles desapariciones de los órganos, que sí, Muchos políticos agarraron la bandera de ir a marchar en favor del INE, en favor de los órganos electorales, pero también había muchos ciudadanos que respaldaban a los órganos, claro, conscientes de que, oigan, pues es que yo he ido a participar en el proceso y nadie me ha obligado a nada, he ido como funcionario de casilla, he ido como consejero a lo mejor, y he visto que el proceso es transparente. Entonces, qué mejor manera de abonar puntos hacia tu trabajo que cumpliendo pues nada más con lo que es la ley.
1: Y lo hemos dicho aquí una y otra vez, Jesús, la verdad, sin que suene a defensa de los órganos electorales, nosotros no tenemos nada que ver con esos asuntos y jamás vamos a ser candidatos. Bueno, yo creo que no.
0: No, pues cuando menos no para este próximo proceso. Sí,
1: no se trata de eso, pero aquí hemos dicho que, bueno, los órganos electorales, con todas las deficiencias que pudieran tener, sobre todo de carácter económico, han hecho su trabajo. Y ha sido tan bien o tan bueno que, bueno, se ha respetado la voluntad popular, y ahí están los casos en donde le levantó la mano primero a Vicente Fox, uh-huh, luego a López Obrador, en Tamaulipas a Cabeza de Vaca, y esta última vez al doctor Américo Villarreal. O sea, las alternancias se han dado y es una muestra palpable de que se ha respetado la voluntad popular. Uh-huh, si claro, estuviesen canteados, como dirían en el pueblo, pues hubiera ganado el PAN. Uh-huh. Digo, porque era quien estaba en el poder, ¿no? Sí. O el PAN nunca hubiera ganado porque el PRI era el que estaba en el poder. Y sin embargo, bueno, pues ahí está, con los resultados que obviamente son contundentes, y unos resultados que son de esa manera porque usted y yo finalmente decidimos salir a votar. Por eso nosotros, siempre que tocamos el tema de las elecciones, el proceso electoral, yo siempre le digo: salga a votar, vamos a hacer uso de ese derecho constitucional, pero también de esa obligación cívica. Solamente cuando salimos a votar, todos los resultados son inobjetables, y la autoridad electoral, quiero que sepa que es el que más lo agradece, uh-huh, porque no hay manera de que le pataleen diciéndole que favoreció a tal o cual partido, porque vaya, los triunfos son contundentes. Cuando ganó Cabeza de Vaca, no había para dónde patalearle el PRI. Cuando ganó Américo, no había para dónde patalear a el PAN. Bueno, ¿y sabe por qué? Porque usted y yo salimos a votar, y hay que seguirlo haciendo. Eso nos ayuda a todos y al órgano electoral más.
0: Sí, claro. Y bueno, también como ciudadanos, pues es nuestra obligación, responsabilidad, Javier. Claro. Pero además, así, bueno, pues también se agradece cuando en aquellos casos, pues las instancias electorales pues hacen su chamba, que también, sí, pues son jornadas muy largas, Javier, que incluso hay muchos casos, hablando del tema de los funcionarios de casilla, bueno, pues no tienen la obligación, pero digo, moralmente, pues igual y sí, no estás, sí, comprometido, porque es un proceso ciudadano, pero bueno, el estar estas largas jornadas, aunque hay quien dice, bueno, se les paga, pues se les da algo simbólico para las comidas y para cosas, pero
1: ni siquiera deberían de pagarnos.
0: No, pero el tiempo que llevas ahí todo el día, Javier, y además también pues las malas caras que se ven de parte de algunos ciudadanos, sí, también molestos, que no entienden que, bueno, pues el ciudadano está ahí para apoyar. O sea, ellos no toman decisiones, sí, no toman determinaciones, sobre todo cuando el tema de las boletas, ¿no?, que se terminan.
1: Pero déjeme decirle que la verdad es toda una experiencia participar en un proceso electoral. A mí me ha tocado, Jesús, uh-huh, en mis buenos tiempos, es cuando tenía tiempo para ello.
0: Así apoyar, sí.
1: Sí, claro, me tocó ser presidente de casilla, me tocó ser secretario, me tocó contar los votos, y la verdad es toda una experiencia. Y tú lo dices, bueno, de pronto les dan un peso. Yo quiero ser honesto, a mí jamás me dieron un peso, siempre lo he hecho gratis las veces que lo hice. Pero la verdad, pues también es una obligación ciudadana, y en serio, es toda una experiencia. Si le invitan y usted tiene tiempo para participar, vaya, vaya, para que no le cuenten. Y claro que se va a encontrar las caras con gestos malos de la ciudadanía cuando pues hay inconvenientes de que se abrió tarde la casilla, uh-huh, porque llegó tarde no sé quién, que luego se nos acabaron las boletas, que luego vaya, siempre hay inconvenientes, pero es parte de la experiencia y la verdad es genial participar en eso.
0: Así
1: bueno,
0: es.
1: Yo lo disfruté y la verdad participé como 4 o 5 veces en eso. Me encantaba, ¿no?
0: Así es. Pero bueno, pues a final de cuentas, Javier, este proceso que concluirá el próximo día 30, si mal no me equivoco, ya cuando se tomen las decisiones finales, el 30 de septiembre es cuando se pronunciará sobre los aspirantes que cumplen con requisitos. Insistía, del 15 al 20 es cuando se estarán realizando los exámenes de conocimiento general, pero este tema es el que nos lleva a la pregunta del día de hoy.
1: Efectivamente, de todo esto surge la pregunta para la encuesta del día de hoy, y como lo hacemos todos los días, le invitamos a que participe con nosotros. Usted lo sabe, lo va a encontrar en nuestro Facebook o RT Noticias. La pregunta para la encuesta del día es la siguiente. ¿Considera que el IETAM debe hacer públicos los criterios y elementos utilizados para garantizar que los integrantes de los consejos electorales sean seleccionados por su capacidad e imparcialidad y no por influencias políticas? Esa es la pregunta para la encuesta del día de hoy y le reitero como siempre la invitación para que continúe participando con nosotros.
0: Así es, recuerda que la manera de votar es en la publicación de nuestra página de Facebook. Si su voto es por el sí, mediante una reacción de corazón no lo indica. Si su voto es por el no, mediante una reacción de me entristece. Lo invitamos a que nos deje su comentario también referente a este tema. Y tenemos los resultados de la encuesta del día de ayer, Javier.
1: Así es, la pregunta para la encuesta del día de ayer fue la siguiente. ¿Considera que antes de promover programas de realidad virtual sobre el cuidado de los océanos, se debe garantizar playas limpias y libres de contaminación? Bueno, de las personas que participaron en esta encuesta hubo un punto de coincidencia. El 100% de ellos dijo que sí. Sí considera que antes de promover programas de realidad virtual sobre el cuidado de los océanos, se debe garantizar playas limpias y libres de contaminación. Y creo, Jesús, que no podría ser de otra manera. Siempre decimos aquí, bienvenido todo aquello que nos ayude a vivir mejor, a ser mejores, pero pues hay que empezar por el principio. Y el principio es hacer cultura, que no haya basura en las calles y obligar a la autoridad que también haga su parte, porque la autoridad también mantiene las calles sucias, como es el caso de esta ciudad capital.
0: Así es, pero bueno, gracias a quienes participaron en la encuesta del día de ayer y reiterar la invitación a participar en la encuesta de esta mañana. Son las 6:44, tenemos 25 grados centígrados, acompáñenme a la siguiente pausa comercial y volvemos.
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7: Hola, ¿qué tal? Es un verdadero gusto saludarles. Les saluda Sara con el primer bloque del pronóstico del tiempo a través de ORT Noticias. Damos inicio a este martes 29 de septiembre con la información meteorológica más oportuna y verificada para que usted pueda planificar sus actividades laborales, escolares y de traslado con absoluta certidumbre y tranquilidad. Acompáñenos a revisar detalladamente cómo se comportará la atmósfera en nuestras regiones prioritarias durante las próximas horas. Comenzamos nuestro recorrido meteorológico en la capital del estado, Ciudad Victoria. Para esta jornada de martes, la capital tamaulipeca amanece con un ambiente templado y una densa cobertura de nubes bajo la influencia de canales de baja presión en interacción con la humedad procedente del Golfo de México. En este momento, el termómetro marca una temperatura actual de 24 grados centígrados, registrando una sensación térmica idéntica de 24 grados centígrados. Hacia las horas de la tarde, el ambiente se tornará marcadamente caluroso y bochornoso, alcanzando una temperatura máxima de 36 grados centígrados, partiendo de una temperatura mínima de 24 grados centígrados observada al amanecer. El cielo se presentará nublado a lo largo de gran parte del día y la probabilidad de precipitaciones es baja para hoy, situándose en un 15%, por lo que las posibilidades de lluvia se limitan a lloviznas muy aisladas. Los vientos soplarán de forma moderada a una velocidad constante de 13 km por hora. Por su parte, la humedad relativa del aire se ubica en un 54%. Respecto a la evolución del clima para las próximas jornadas en Ciudad Victoria, se anticipa la llegada de inestabilidad atmosférica relevante. Para el día de mañana, miércoles se espera una temperatura máxima de 36 grados centígrados y una mínima de 26 grados centígrados con presencia de tormenta eléctrica por la tarde. Hacia el jueves, continuará el descenso en los valores térmicos con una máxima de 33 grados centígrados y una mínima de 23 grados centígrados, acompañadas de tormentas eléctricas dispersas. Continuando con nuestro reporte, nos trasladamos hacia la región cañera para revisar el panorama en el municipio de El Mante. Para el día de hoy, esta localidad presentará condiciones de cielo nublado con un ambiente sofocante y caluroso durante la tarde. Al momento, la temperatura actual se posiciona en 25 grados centígrados, con una sensación térmica de 25 grados centígrados. Durante la tarde, se pronostica que el termómetro alcance una temperatura máxima de 36 grados centígrados, luego de haber iniciado la jornada con una temperatura mínima de 25 grados centígrados. El viento correrá de forma moderada, a una velocidad de 14 km por hora. Por otro lado, la humedad relativa en el ambiente se ubica en un 63%, lo cual incrementará de forma notoria la percepción de bochorno a lo largo de las horas diurnas debido al encierro de calor bajo la capa nubosa. La probabilidad de precipitaciones es muy baja para hoy, marcando apenas un 10%. En cuanto a la evolución esperada para los siguientes días en El Mante, la nubosidad dará paso a tormentas hacia mediados de semana. Para el miércoles se anticipa una temperatura máxima de 36 grados centígrados y una mínima de 25 grados centígrados con cielo nublado. Hacia el jueves, el termómetro descenderá hasta los 33 grados centígrados como máxima y 24 grados centígrados como mínima, con el desarrollo de tormenta eléctrica fuerte. Ante estas condiciones meteorológicas caracterizadas por temperaturas elevadas, intensa percepción de bochorno y cielos cubiertos en ambas localidades, compartimos recomendaciones prácticas muy importantes para proteger la salud. Es fundamental mantener una hidratación constante, consumiendo suficiente agua natural a lo largo de todo el día, incluso antes de experimentar sed. Les aconsejamos aplicar protector solar en la piel, ya que la radiación traspasa la capa de nubes, vestir ropa ligera de manga larga y evitar la exposición prolongada en exteriores durante las horas de mayor intensidad térmica, específicamente entre las 11 de la mañana y las 4 de la tarde. Asimismo, si tiene previsto salir a carretera durante este día, le sugerimos revisar con antelación los niveles de agua, aceite, la presión adecuada de los neumáticos y el buen funcionamiento del sistema de enfriamiento de su automóvil, previniendo averías mecánicas provocadas por el calor sobre el asfalto. De igual forma, conduzca con firmeza ante posibles rachas de viento en tramos abiertos y manténgase atento al cambio de tiempo previsto para mañana, con el desarrollo de tormentas. En nuestra próxima emisión, continuaremos informándole con el reporte detallado para los municipios de Tampico, Reynosa, Matamoros y Nuevo Laredo. Gracias por su atención. 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
0: Bueno, pues ahí tiene usted la información del pronóstico del tiempo con Sara, nuestro sistema de alertas y reportes atmosféricos. Más adelante la escuchamos de nueva cuenta. Y por supuesto, también a través de nuestras redes sociales, ahí puede encontrar la información completa, tanto en YouTube, ORT Radio, como en Facebook o RT Noticias. Ahí está el reporte completo a su disposición. Son las 6:51 aquí en la zona centro de la ciudad. Tenemos 25 grados centígrados y es momento de enlazarnos hasta nuestra estación hermana, la B de Victoria, la 104.1. Ya lo sabe usted, estamos en horario de las mañanitas también recibiendo todos sus reportes, sus quejas, y justamente allá se encuentran nuestros compañeros El Ajolote. Saludos también para Víctor Muñiz, que está a punto de llegar, y bueno, nuestro compañero Santiago Martínez, que nos tiene las quejas que usted nos comparte. Santiago, buenos días, un gusto saludarte.
8: El gusto de nuestro, ¿qué iba a decir? Buenos días, gracias por acompañarnos, Jesús, en este enlace. Digo que nos invitas a participar también en el espacio de noticias, el noticiero más visto de la región, Tamaulipas. Ahí te va a enterar antes que nadie, así que los invitamos a continuar escuchando las noticias con Jesús Rodríguez y el personal que nos acompaña, al cual le mandamos saludar desde la cabina de acá de la B de Victoria 104.1, hasta allá la cabina de La Cotorra. Y sí, aquí nos encontramos el tío Colote y un servidor, ahorita en espera de que llegue el señor Víctor para incorporarse a estas labores, que por cierto nos pagan por andar haciendo estas cosas. Y hoy es martes 29 de septiembre, Jesús Rodríguez, y vamos a entrar en lo que vimos en el día de hoy, por las calles de Ciudad Victoria. Cuídense los baches, ahí surgieron algunos baches importantes, algunos baches que no habían sido reparados y que les colocaron tierra y ahora están representando algún peligro para los neumáticos, principalmente de los vehículos de fuerza motriz. Obviamente los motociclistas también corren peligro, los ciclistas, peatones, que aunque usted no lo crea, se han dado accidentes donde pisan un bache al cruzar la calle y no se dan cuenta y terminan lastimados. Así que hay que cuidarse con este escenario de lluvia que se presentó en las últimas horas. Hay humedad en el ambiente, amanece fresco este martes 29 de septiembre. Y pues hay que salir con tiempo de sus casas para evitar algún congestionamiento vial, un tráfico lento, o simplemente andar a las prisas, pues puede generar un percance vial. Así que ahí les exhorto el llamado a manejar con la debida precaución. Atendimos algunas fugas, Jesús Rodríguez, que ustedes también han atendido y nos han compartido las barajitas, como dijiste en algún momento. Es un problema que se ha presentado y ha sido un dolor de cabeza para los amigos de la Comisión Municipal de Agua Potable y Alcantarillado. Este escurrimiento, bueno, un problema que siempre ha estado ahí presente en la colonia Héroe de Nacozari. Estamos hablando de la calle Violeta en el 25, entre Abasolo y Carrera, Aldama, que termina escurriendo y hay baches, sobre todo en Carrera, que todavía no han reparado o no pueden reparar porque pues sigue latente la fuga, el escurrimiento. Reportaban el escurrimiento y sí, es una fuga, más que la lluvia que se presentó el día de ayer. Ahí todavía sigue latente la fuga ahí en esta calle Violeta, que es la calle 25, a 100 metros del eje vial Lázaro Cárdenas, que por cierto en el eje vial Lázaro Cárdenas todavía sigue el problema del bache ahí en el carril de alta velocidad en sentido de norte a sur por el eje vial, ahí a la altura de Carrera, y también está encharcado porque está la fuga de aguas negras ahí en la calle Basolo con eje vial. Así que son varios problemas que hay ahí en ese lugar. Todavía, ya lo habíamos mencionado, es como la cuarta, quinta vez que lo hemos mencionado, no le dan una solución a este problema que tienen los amigos de la colonia Héroe de Nacozari en ese sector. Y ahorita la fuga está ahí presente en Abasolo con calle Violeta o el 25 Abasolo, recorre por la calle rumbo a Carrera, llega a Carrera y ahí continúa esta fuga, que pasa por los baches que le mencioné, el bache que está, que tiene la mitad de la calle intransitable, o no, o si pasas por ahí, pues te vas a llevar una desagradable sorpresa porque está el bache enorme del pues a la altura del registro hacia la calle Aldama, y continúa, y hay baches, el escurrimiento, la humedad, y llega al eje vial Lázaro Cárdenas. Así que es un verdadero problema lo que tienen ahí los vecinos. Una vez más, nos hablaron para este problema ahí en la colonia de Nacozari, sobre todo en la calle Violeta, la calle 25, desde Abasolo, Carrera, Aldama, y ahí termina en el eje vial esta problemática que ya tienen varios por varios meses, yo creo que años, este problema que tienen ahí estos vecinos de la colonia de Nacozari. También atendimos una obra inconclusa. Ahí abrieron en la calle Sotolamarina con calle Revolución de la colonia Independencia, al oriente de la capital de Tamaulipas, ahí muy cerca del PEDIS número 1, no hay un señalamiento visible. Abrieron, hicieron un hoyo, taparon con tierra y no hubo un señalamiento adecuado y está el montículo ahí, y con la humedad, con la lluvia que se presentó, pues puede caer un vehículo y se va a atorar ahí. El llamado que hacen los vecinos de la colonia Independencia es que le colocan un anuncio al perdido o que vayan a tapar adecuadamente como estaba el material de la vialidad que se encuentra con esta condición de, pues, este desperfecto que dejaron muy probablemente los amigos de la Comisión Municipal de Agua Potable y Alcantarillado. Ahí muchas veces también reportaron un árbol que colapsó. Este dice que tiene 2-3 días este árbol y está ocupando área de la banqueta. Es en la calle 5 de Febrero con Vicente Guerrero de la colonia Independencia. Ahí está contra esquina de la secundaria 3, la secundaria 3 que se encuentra en este sector, así que en la parte trasera de la secundaria 3, ahí calle Vicente Guerrero con 5 de Febrero, está esta problemática. Ahora vámonos allá a Las Flores, es calle Manzano, atrás del PDT 236, ahí la reparación que hicieron hace un mes en la Comisión Municipal de Agua Potable y Alcantarillado. No lo rellenaron con tierra, se está abriendo un pozo, vecinos tienen miedo que se haga un socavón, ahí está iniciando este socavón, situación similar lo que le habíamos mencionado acá en la colonia Independencia, son obras inconclusas que con la lluvia pues se viene a complicar más este problema de la vialidad y obviamente afectando a los vehículos que transitan por estos lugares por donde están estas obras inconclusas. Es un dolor de cabeza para las autoridades, desconocemos, bueno, ya nos dijeron que, de qué se trata el protocolo que realizan ellos para solucionar el problema de una fuga, tienen que dejar un tiempo para ver si no regresa la fuga, no confían en sus trabajos, porque dicen que pues, hemos visto obras que tienen meses, años, y creo que pues están esperando que vuelva a surgir, pues ya nos cavaste, quieren ahorrar la carvada otra vez, o abrir otra vez el pavimento, y pues, este es el argumento que dan las autoridades en cuestión de estas obras inconclusas, que hay muchas aquí en Ciudad Victoria. Te saludamos con mucho gusto, ya llegó el señor Víctor, te manda a saludar, te está haciendo señas que te mande saludar, y se ríe todavía, señor, y te saludamos desde acá, desde la cabina de la B de Victoria, que estamos al pendiente de las quejas y reportes. Ustedes también, yo lo sé, y siempre darle voz a las personas, a los victorenses, que es lo que nos corresponde, de las problemáticas, de lo que le duele a la capital de Tamaulipas. Te saludamos con mucho gusto y como siempre aquí seguimos atentos y pendientes. Saludos.
0: Gracias, Santiago Martínez. Saludos al buen Víctor Muñiz también y bueno a todo el equipo de Las Mañanitas. Recuerda a través de la 104.1, la B de Victoria. Ya se encuentra listo en otro punto de la ciudad nuestro compañero y amigo Valente Grimaldo recorriendo las principales vialidades y también atendiendo algunas de sus quejas. Fugas también que hay por todos lados. Valente, buenos días.
9: Muy buenos días, Jesús Rodríguez, un gusto saludarte, por supuesto, saludar a quienes nos siguen a través del 101.7, de igual manera a quienes nos ven a través de nuestras diferentes redes sociales, un gusto saludarlos. Andamos haciendo un recorrido, Jesús, un poquito, vamos a decirlo, a la carrera, rápido, porque donde hemos llegado a hacer un video, nos dicen, vaya a tal parte, vaya a otro punto, se nos ha acercado gente, esta noche atacaron los medidores de la Comapa, vaya, les dieron coloquialmente, como se dice, les dieron baje a todos los medidores en la zona centro. Hubo alguien que agarró corte y la autoridad, bueno, pues ya lo decíamos, la autoridad pues prácticamente no anda en la noche, han bajado los recorridos de la Guardia Estatal durante la noche, la verdad, pues alzan las patrullas, las guardan, muchos de ellos están allá por el fraccionamiento 2000, luego les platicaremos esta historia, están muchas de ellas por allá en la noche, entonces le dieron baje, mira Jesús, acabo de estar grabando, haciendo un video en el 9 y 10 Morelos, ahí se llevaron el medidor, lo arrancaron desde la base, está el tiradero de agua, ya va en el 9, todo hacia rectoría, pero es una buena cantidad de agua, luego de ahí nos pasamos al 7 entre Hidalgo y Morelos hicieron lo mismo, lo rompieron desde la base y se van llevando los medidores. Lo poquito que haya de cobre se lo van llevando. 7.

0: río San Marcos, dice, ahí está un chorronón de agua, también a esa lo llevaron, allá más retirado del centro. Y luego se arrima otra persona y nos dice, 12, me dijo 12 Morelos, Hidalgo, vaya, toda la zona centro le fueron haciendo lo mismo. Entonces en el 12 está otro chorro igual, toda la zona centro tirándose el agua, porque se han llevado a la parte que tenga un poco de valor para los amantes de lo ajeno, Jesús. Y bueno, pues van y lo venden por algunos centavos. El tema es, no que lo vendan, el tema es que hay o sigue habiendo quien les compre ese tipo de material. Debería estar penado. Parece ser que ya lo tiene ahí alguna ley que no deben de comprar ese tipo de material, los negocios que compran chatarra y eso. Entonces, pues aquí habría que ver quién les está comprando, quién les está aceptando ese tipo de material que está afectando a los ciudadanos. ¿Y por qué está afectando? Porque hay que ir a comprar otro medidor. No quiere decir que te lo robaron y los amigos de la Comapa te lo van a reponer. No, eso no te lo van a reponer, ¿eh? Eso tienes que hacer tu gasto propio. Entonces, está la situación de igual manera en varios puntos, de la ciudad, el mismo tema, el mismo robadero de cobre, de medidores. Entonces, hay unos encharcamientos bastante importantes en la zona centro. Seguiremos o continuaremos el recorrido, Jesús, para buscar este tipo de problemas que nos han ido llegando. Ojalá la Comapa actúe rápido, porque los dueños de los negocios, bueno, abren hasta las 9, 10 de la mañana en algunos casos. Entonces, si abren tarde, bueno, pues van a seguir siendo horas de tiradero de agua en estos puntos. Ojalá pueda mandar una cuadrilla a hacer una revisión en la zona centro y poder ir sellando este tipo de problemáticas, este tipo de situaciones, pues pudieran irlo sellando para que ya no se esté desperdiciando. Así que, pues ahí está la situación del tiradero de agua en estos puntos que ya le he compartido. En cuanto tenga más lugares, más direcciones, te los haré llegar.
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7: De la mañana con 6 minutos. Amables amigos, qué gusto darles la más cordial bienvenida a esta segunda hora de

0: Edición de RT Noticias, ya es el penúltimo día de esta quincena y el penúltimo día de este mes de septiembre, el mes patrio, se está diluyendo, nos quedan todavía dos jornadas, hay que ir un día a la vez en esta, de la cual, bueno, pues todavía nos separa para recibir nuestra nómina, nuestra quincena, de la que ustedes saben siempre, yo presumo, aplaudo y agradezco cada vez que llega y ya tan esperada. Por ahí me decían en percepción nada más, como que se hizo muy larga esta segunda parte de este mes de septiembre, solamente es en percepción, pero siempre muy bendecidos y con mucho gusto de tener voz y de acompañar en este caso, como siempre, de lunes a viernes, a Jesús Rodríguez. Ya más temprano saludamos, Jesús, en el avance, pues ahora vamos a desglosar contenidos. Hoy es de deporte local y bueno, para quienes nos siguen a través de nuestras diferentes plataformas, un saludo cordial y afectuoso desde muy temprano en este 29º día del noveno mes del 2026. El Instituto del Deporte en Tamaulipas dio a conocer oficialmente la convocatoria del Premio Estatal del Deporte 2026. El anuncio estuvo encabezado por su director general, Manuel Virués Lozano, durante una rueda de prensa celebrada aquí en esta capital. De hecho, vamos a hacer compromiso para la siguiente semana. No hemos tenido todavía oportunidad de platicar con Juan Manuel Alonso Robledo, con quien es el que tenemos directamente comunicación, para invitar a Manuel Virués y que esté con nosotros aquí para platicarnos no solamente de este tema, sino del otro que también es de relevancia trascendental en cuanto a Ciudad Victoria se refiere, porque teníamos muchos años, todavía no se celebra, pero bueno, pues ya sabemos que está anunciado y de hecho es parte también de la información, la Olimpiada Nacional del año que viene en una de las fases. Hay que recordar que ya no solamente se celebra en una sola sede, sino se celebra en varias. Pero bueno, vamos por partes porque estamos hablando del Premio Estatal del Deporte de este año. Se informó que para esta edición se contempla una bolsa económica de 650 mil pesos, cifra que representa un incremento histórico en los estímulos destinados a los galardonados, y se logró gracias al respaldo y gestión del gobernador de Tamaulipas, Américo Villarreal Anaya, quien sigue impulsando el deporte a los atletas del estado. Por otro lado, Virués Lozano también detalló que las y los ganadores de las distintas categorías recibirán 50 mil pesos como estímulo por parte del gobierno del estado. De forma adicional, el deporte élite, el entrenador también en esta categoría, podrán acceder al estímulo otorgado por la Comisión Nacional de Cultura Física y Deporte, la CONADE, conforme a los lineamientos establecidos por dicho organismo. Esto también es algo interesante de comentar. El periodo que se va a tomar en cuenta para la evaluación comprende el 11 de octubre, o sea, estamos todavía en tiempo para preparar toda la papelería, del 11 de octubre de 2025 al 11 de octubre de 2026. Así que todavía, como por eso les digo, al 11 de octubre todavía queda un buen rato en cuanto a días se refiere. Hay una ventana todavía amplia para poder seguir documentando todo aquello que se haya generado en cuanto a lo que en logros, tanto atletas, entrenadores, deportistas en general, los no federados, de periodistas, cronistas, etcétera, etcétera, hasta el próximo 11 de este mes de octubre, que está a la vuelta de la esquina. Los resultados se van a dar después de que se tenga la recepción. Y las postulaciones serán hasta el 15 de octubre, entonces pues es todavía muy interesante el tema de la ventana que se abre, muy amplia, para del anuncio que se dio y del cual, bueno, estamos documentando históricamente aquí en Crónica para ustedes, en contenidos, bueno, pues de lo que viene. Y posteriormente, pues sabemos, estaremos esperando también dónde se va a celebrar esta edición. Por otro lado, Tamaulipas será sede de 9 disciplinas durante la Olimpiada Nacional 2027, esto lo confirmó la CONADE. El organismo que dirige Rommel Pacheco hizo oficial que el estado de Tamaulipas va a recibir las competencias de atletismo, fútbol 11, gimnasia artística femenil, varonil, pentatlón moderno, esgrima, clavados, handball y voleibol, por lo que va a representar la llegada de atletas de distintas entidades del país de esta máxima justa nacional a nuestro estado en estos deportes. Abarcan diferentes escenarios deportivos y modalidades, desde las pruebas de pista y de campo de atletismo hasta los deportes de conjunto como fútbol, handball y voleibol. También destaca la presencia de disciplinas de alta exigencia técnica como es la gimnasia artística en ambas ramas, el pentatlón moderno, el esgrima y clavados, por lo que nuestro estado tendrá participación como anfitrión en una amplia variedad de competencias. La Olimpiada Nacional, hay que recordar, es uno de los principales eventos deportivos juveniles del país y reúne atletas de diferentes estados en busca de los primeros lugares y de sumar resultados para sus respectivas delegaciones. En lo que respecta a este año, ya tendremos la oportunidad de platicar con Manuel Virués de primera mano. En lo que respecta a este año 2026, recordamos que tuvieron que adelantar las Olimpiadas de la CONADE, dado el Mundial de Fútbol. Para el próximo año, pues tendrán que, por lo que entiendo, tendrán que volver a su año, bueno, más bien a sus fechas y época, dentro del año 2027, que regularmente se había tenido como costumbre, que es, sí, empiezan por ahí del mes de mayo y comienzan las diferentes pruebas y terminan entre junio y principios de julio. Vamos con otra información. El Maratón Jebla continúa levantando una expectativa interesante y será el 11 de octubre, domingo, por cierto, en ese fin de semana donde comenzarán también los festejos del aniversario, uno más, del Club Campestre, hablando de deporte local, donde las diferentes disciplinas, tanto el golf como el tenis, la Copa Victoria, racquetball y otros más, pues se estarán llevándose a cabo en el norte de nuestra ciudad. Pero en cuanto al Maratón Jebla, bueno, pues va a tener la salida y meta en el Parque de Tamatán, aquí en la capital tamaulipeca, desde las 6 de la mañana, ya lo decíamos en este, que bueno, ya es un recorrido que se conoce y de donde la partida y meta, pues sí, también siempre ha sido, bueno, siempre, tal vez estoy exagerando, pero dentro de los últimos años que tenemos documentados ha sido en este escenario. Bueno, es un circuito urbano de 42 kilómetros, una elevación máxima de 405 metros y mínima de 261 metros. El cupo está limitado a 800 corredores, repartido en las siguientes categorías: en 42 kilómetros, lo que es la maratón, 100 corredores, en la 21K, que es la media maratón, 150, en 12K, 150, en 6 kilómetros, 200, y Jebla Kids, 200 corredores. La entrega de kits será el 10 de octubre, de 10 a 17 horas, toda una jornada, el día previo, en el Parque de Tamatán. Por otra parte, después de una kilométrica jornada celebrada esto para el Mister y Miss Tamaulipas en su edición 2026, los jueces lograron definir los físico-culturistas con el cuerpo mejor trabajado que representan el estado en el clásico Mister México, donde los tamaulipecos fueron los rivales a vencer, estar acaparando los mejores lugares en los concursos nacionales. El gimnasio Edmundo Castro Núñez fue la sede, esto que está en la Unidad Deportiva Tamaulipas Siglo XXI, en el Planetario. Y bueno, pues de esto vamos a ahondar en la próxima sección, porque también tenemos información del Corre. El equipo de casa se prepara para enfrentar este próximo viernes a Cruz Azul Hidalgo, y el día de ayer, en el centro de formación, el director técnico del equipo de casa, Gabriel El Místico Pereira, atendió a los medios de comunicación. Esto fue lo que compartió.
1: Como ustedes pudieron apreciar, hay parte del entrenamiento. Los chicos arrancaron muy bien, iniciaron muy bien. Siento que hoy fue un lindo entrenamiento. Me gustó demasiado, demasiado. En un momento cuando ellos estaban trabajando me hizo acordar a un buen equipo que tuve, y que este es el camino. Siento de que también ayudó mucho al ganar el fin de semana. Sabíamos de la importancia, siempre supimos de la importancia que tienen los clásicos. Tratamos de trabajar eso, el aspecto psicológico, como para que los jugadores entren con mucha confianza dentro del campo de juego, y ellos hicieron todo posible. Unas felicitaciones a los chicos, porque realmente el orgullo y la satisfacción que tengo es muy grande de verlos jugar de la manera que enfrentaron un partido de un clásico.
0: En contexto, referencia de lo que fue el clásico tamaulipeco en la victoria del Corre 1-0 el pasado fin de semana. Viene Cruz Azul Hidalgo este próximo viernes y lo tendremos en crónica a través de ORT Deportes. No se lo pierda. Regreso contigo, Jesús, por ir a las 8:10. Más información. Buen día.
2: Gracias, José Vélez Azad. Más adelante nos vemos, nos escuchamos con más información deportiva. Son las 7 de la mañana, 15 minutos, tenemos 25 grados centígrados. Gracias a quienes se siguen reportando con nosotros. Miren, nos comparten una imagen, una fotografía, quienes nos siguen en video, le voy a platicar. Este es un vehículo que, bueno, pues no necesita mucha explicación. Está en doble fila, prácticamente en medio de la calle. Dice, está en doble fila y ya tiene un par de semanas. No es un tema de hoy ni de ayer. Tiene dos semanas que ya se encuentra en ese lugar, ahí en doble fila, estacionado. Nadie ha ido por él. Dice, esto, la ubicación es calle Tampico con Boulevard Procesos, Procesos Balboa, dice, de la colonia Ampliación Pepenadores. Bueno, pues ahí está el llamado por la autoridad de tránsito en esta situación, que bueno, pues prácticamente está en medio de la calle, ahí esta unidad, este vehículo, que le repito, ya tiene un par de semanas, dicen, cuando menos, que ha estado ahí estacionado. Fueron y lo dejaron y pues no han vuelto. Ya se ha hecho el llamado a la autoridad correspondiente, no ha acudido, pero bueno, a través nuestra ahí comparten esta información para ver si pues ahora sí pasan por él. Les repito, la dirección es ubicación Tampico con Boulevard Procesos Balboa en la colonia Ampliación Pepenadores. Por supuesto que vamos ahí a canalizarlo ante la instancia correspondiente y bueno, pues buscando que se atienda esta situación. Siguiendo con más noticias en temas del campo, pues tierras y sembrar, la falta de agua y apoyos son insuficientes y colocan al campo del norte de México ante uno de sus escenarios más complicados de los últimos años. Así lo afirmó la ex senadora priista y ex dirigente campesina Guadalupe Flores Valdés, quien aseguró que este ha sido el año más difícil, más complicado que recuerda para quienes viven de la actividad agrícola. Con décadas de participación en la defensa del sector campesino, Flores Valdés sostuvo que la problemática no responde únicamente a la sequía, sino también a lo que consideró una falta de atención federal al campo, particularmente durante los últimos años. La legisladora también planteó que el problema adquiere otra dimensión cuando se trata de productores que generan excedentes para abastecer el mercado nacional, considerando que limitar los apoyos a la producción destinada al autoconsumo resulta insuficiente para garantizar el abasto de los alimentos. Escuchemos a Guadalupe Flores.
3: Creo que el ánimo en la gente del campo sigue, el compromiso de seguir produciendo lo existe.
4: Necesitamos que el gobierno voltee los ojos al campo y entienda que es una actividad primordial y básica, que no puede haber soberanía si no hay suficiencia de producción para los alimentos. Desmantelaron todo lo que se relacionara con el campo y bueno, pues de ahí viene la debacle muy grande en quienes producimos excedentes. A lo mejor el apoyo está nada más para autoalimentación, pero eso no es suficiente para el pueblo de México. Tenemos que entender que hay que apoyar y que estimular la sobreproducción para poder alimentar al pueblo. Y eso no es privativo de México, lo hacen todos los países del mundo.
2: Bueno, pues ahí tiene usted la declaración. Y en la región cañera del Mante, le comento que los cañeros tienen buenas expectativas tras los acuerdos de venta de azúcar hacia los Estados Unidos. Santiago Hernández tiene la información. Santiago, buenos días.
5: ¿Cómo te va? Me da mucho gusto saludarte en esta emisión. Los acuerdos alcanzados para colocar azúcar en el mercado estadounidense a partir del próximo año van a generar muy buenas oportunidades para que el precio de comercialización del azúcar mejore y con ello se puedan obtener buenas condiciones económicas para los productores cañeros en todo el país. El líder de la organización cañera CNPR del Ingenio El Naranjo, José Rubén León Montalvo, señaló que la Dirigencia Nacional de Cañeros estima un aumento importante en el precio del azúcar para comercialización de hasta 9 pesos por kilo, lo cual, aunado a la recuperación del carbe y producción de cada ingenio, dará lugar a obtener mejores ganancias. Dijo que en el caso de Ingenio El Naranjo, en la zafra pasada se obtuvo muy buen aprovechamiento y lograron pasar del lugar número 13 al quinto lugar a nivel nacional, alcanzando mejor posición en cuanto a rendimiento y precio, que superó a Ingenio Mante y los ingenios de la Huasteca Potosina. Estas condiciones, más los factores de comercialización internacional, generan buena esperanza para los productores cañeros de todo el país.
6: De hecho, nuestro líder nacional, Carlos Blacayer, nos dio muy buena esperanza. Nos habla de arriba de un 14, un 16 de pesos por kilogramo de carbe. Entonces, estamos hablando de 9 pesos, 10 pesos kilo de azúcar. Entonces, de ahí sacas la referencia y con base en el incremento que tengamos cada organización, cada ingenio en el carbe, pues nos va a subir, como en esta zafra pasada, que nosotros de estar caídos a un 13avo lugar, 15 lugar, no recuerdo exactamente, 15avo, 13avo, llegamos a incrementarnos a al quinto lugar. De hecho, superamos a Ciudad de Mante, al ingenio aquí de Mante, y bueno, superamos a varios ingenios. Y nos igualamos, quedamos en el quinto lugar.
5: Para ORT Noticias le ha informado Santiago Hernández.
2: Gracias, Santiago, por el reporte. Son las 7:21, tenemos 25 grados centígrados. Acompáñenme a la siguiente pausa comercial y volvemos.
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19: Hola, ¿qué tal? Es un verdadero placer saludarles. Les saluda Sara, del Sistema de Alertas y Reportes Atmosféricos, a través de la frecuencia de ORT Noticias. Llegamos a este martes 29 de septiembre con el reporte meteorológico más completo y detallado, diseñado para que usted pueda planificar sus actividades laborales, escolares y de traslado en cada una de las regiones de nuestro estado de Tamaulipas, con absoluta tranquilidad y certidumbre. Iniciamos nuestro recorrido en la zona fronteriza de Tamaulipas. En Nuevo Laredo se anticipa un día con cielo mayormente nublado y ambiente marcadamente caluroso durante la tarde. El termómetro alcanzará una temperatura máxima de 38 grados centígrados, partiendo de una temperatura mínima de 26 grados centígrados observada al amanecer. La humedad relativa se ubicará en un 47%, mientras que el viento soplará a 26 kilómetros por hora con rachas más intensas en zonas abiertas. La probabilidad de precipitaciones es muy baja, situándose en un 10%, con una sensación térmica que podría aproximarse a los 40 grados centígrados por la tarde. Para Reynosa, se pronostica una jornada con cielo completamente nublado. La temperatura máxima llegará a los 37 grados centígrados, tras haber registrado una mínima de 25 grados centígrados al comenzar la mañana. Los vientos correrán a 26 kilómetros por hora y la humedad relativa se situará en un 56%, generando una sensación térmica cercana a los 39 grados centígrados debido al encierro de calor bajo la capa de nubes. La probabilidad de lluvia es de un 15%, manteniéndose como una posibilidad muy aislada de lloviznas breves. En Matamoros predominará un cielo mayormente nublado con periodos de sol filtrado. La temperatura máxima llegará a los 34 grados centígrados, con una temperatura mínima de 26 grados centígrados. La humedad relativa se mantendrá elevada en un 66%, lo cual incrementará de forma notoria la percepción de bochorno en la franja costera. Los vientos soplarán a 23 kilómetros por hora y la probabilidad de precipitaciones se ubica en un 20%. A la población de la frontera norte se le aconseja usar ropa fresca y mantenerse constantemente hidratada. Nos trasladamos ahora a la zona centro del estado, donde la tarde se tornará bastante calurosa y bochornosa bajo un cielo cubierto. En la capital, Ciudad Victoria, en la franja matutina comprendida entre las 8 y las 9 de la mañana, la temperatura actual se ubica en 24 grados centígrados, registrando una sensación térmica idéntica de 24 grados centígrados. Durante la tarde, el termómetro alcanzará una temperatura máxima de 36 grados centígrados, luego de haber marcado una mínima de 24 grados centígrados al amanecer. El cielo se presentará nublado durante gran parte del día y la probabilidad de lluvia es baja para hoy, situándose en un 15%. La humedad relativa del aire se ubica en un 54% y el viento correrá a 13 kilómetros por hora. Respecto a la evolución del clima para las próximas jornadas en Ciudad Victoria, se anticipa un cambio relevante hacia condiciones de inestabilidad. Para mañana miércoles se espera una temperatura máxima de 36 grados centígrados y una mínima de 26 grados centígrados con presencia de tormenta eléctrica por la tarde. Hacia el jueves, el termómetro descenderá hasta los 33 grados centígrados como máxima y 23 grados centígrados como mínima, manteniéndose tormentas eléctricas dispersas. En los municipios que rodean la región centro, las temperaturas también serán elevadas bajo condiciones de cielo nublado. En Hidalgo se espera una máxima de 35 grados centígrados y una mínima de 24 grados centígrados. En Güemes, Casas y Padilla, el termómetro llegará a 37 grados centígrados como máxima, con mínimas que oscilarán entre 25 y 26 grados centígrados, generando un ambiente muy caluroso. Por su parte, en Llera se pronostica cielo nublado con una máxima de 34 grados centígrados y una mínima de 23 grados centígrados. Avanzamos hacia el sur central para adentrarnos en la zona cañera. En El Mante se pronostica una jornada con cielo nublado y ambiente muy bochornoso. La temperatura máxima alcanzará los 36 grados centígrados y la mínima se situará en 25 grados centígrados. El viento correrá a 14 kilómetros por hora, mientras que la humedad relativa se ubicará en un 63%, provocando una sensación de bochorno cercana a los 39 grados centígrados durante la tarde. La probabilidad de lluvia es apenas del 10% para hoy. En Jicotencatl se anticipa cielo nublado con una temperatura máxima de 36 grados centígrados, una mínima de 25 grados centígrados, humedad del 57%, viento a 11 kilómetros por hora y 10% de probabilidad de precipitaciones. Para Gómez Farías se prevé cielo nublado con una máxima de 34 grados centígrados y una mínima de 24 grados centígrados. En Ocampo, predominará el cielo nublado con una máxima de 33 grados centígrados y una mínima de 23 grados centígrados. Para los trabajadores de la caña de azúcar y campesinos, se recomienda realizar las faenas más pesadas durante las primeras horas matutinas para mitigar el desgaste provocado por la combinación de calor y humedad. Continuamos nuestro recorrido hacia la zona sur de Tamaulipas, en el área conurbada que integran Tampico, Ciudad Madero y Altamira. Para esta región costera se prevé un cielo nublado a lo largo de gran parte del día. La temperatura máxima llegará a los 32 grados centígrados y la mínima se situará en 27 grados centígrados. La humedad relativa se mantendrá sumamente alta, en un 72%, lo cual elevará la sensación térmica hasta los 37 grados centígrados. Los vientos soplarán a 19 kilómetros por hora, manteniendo condiciones de oleaje regular en la zona de playa. la probabilidad de precipitaciones se estima en un 15%, presentándose solo como una posibilidad de lloviznas muy aisladas. Llegamos finalmente a la zona del altiplano tamaulipeco. En Tula, se espera un cielo nublado con una temperatura máxima de 31 grados centígrados y una mínima fresca de 19 grados centígrados. En Bustamante dominará el cielo nublado, registrando 28 grados centígrados en la máxima y una mínima matutina de 16 grados centígrados. En Miquihuana, la zona más alta de nuestra entidad, el cielo estará nublado, con un amanecer fresco de 13 grados centígrados y una máxima que llegará a los 23 grados centígrados. Por su parte, en Jaumabe se prevé cielo nublado con 32 grados centígrados de máxima y 20 de mínima. Para quienes circulen por las carreteras de montaña, se recomienda precaución ante visibilidad reducida por nubosidad baja en zonas altas. Amigos de ORT Noticias, así se presentan las condiciones atmosféricas en nuestro estado para este martes. Les deseamos una excelente jornada, cuidando siempre su salud y la de su familia. Gracias por su atención. 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
2: Bueno, pues ahí tiene usted la información del tiempo con Sara, nuestro sistema de alertas y reportes atmosféricos. 7 de la mañana, 32 minutos, tenemos 25 grados centígrados aquí en la zona centro de la ciudad. Y miren, nos vamos a enlazar con nuestro compañero y amigo Valente Grimaldo. Ya lo sabe, se encuentra recorriendo las vialidades y bueno, pues se registran accidentes. Valente, buenos días.
20: Muy buenos días, Jesús Rodríguez. Un gusto saludarte de nueva cuenta. Efectivamente, continuamos el recorrido primero con el tema de las el robo, vaya, que hicieron en toda la zona centro de los medidores de los de cobre que hay, se robaron. Ahora estamos acá en la avenida Justo Sierra, donde se acaba de dar el primer accidente de la mañana. Una de las camionetas quedó en el camellón central, es acá casi frente al IMSS. Hay un el laboratorio del laboratorio de Tamaulipas, del que pertenece a la Secretaría de Salud. Aquí frente a ellos también está la jurisdicción sanitaria número uno. Bueno, aquí está, no hay personas lesionadas, pero la verdad es que se tiene un tráfico bastante complicado. De hecho, la avenida Justo Sierra es un problema siempre para quienes quieren llegar al IMSS o al centro universitario, aunque ya pasó las 7 de la mañana, que es la más complicada en este sector. Bueno, pues está complicado, sin personas lesionadas, pero uno de los vehículos terminó en el camellón central. Empiezan muy temprano los accidentes. Jesús, el día de ayer, vamos a redondear un poquito, el día de ayer te comparto que para las 7 de la tarde teníamos 18 accidentes vehiculares. Me atrevo a decir que de este año que llevamos, es el día, uno de los días más alto en número de accidentes, 18. En todas las avenidas, en todas las calles, hubo accidentes al por mayor sobre Fidel Velázquez, una gran cantidad de accidentes en varios puntos de la ciudad, pero más, hasta las 7, 18 accidentes vehiculares, más los que se fueron agregando más noche y en la madrugada. Así que el día de ayer bastante cargado de accidentes. Maneje con precaución, salga a tiempo de casa para que no sea parte de las estadísticas. Mi reporte.
2: Gracias, Valente Grimaldo. Bueno, pues ahí tiene usted la información, como siempre, en el momento oportuno, y como siempre también las recomendaciones para evitar ser parte de las estadísticas, como bien mencionaba Valente. Mire, siguiendo con más temas, hablando de, bueno, pues este proceso electoral que le decíamos ya está en marcha, redistribuye el IETAM prerrogativas a partidos políticos. José Gregorio Aguilar tiene la información al respecto. Gregorio, buenos días.
21: ¿Qué tal, Jesús Rodríguez? Muy buenos días. Con la acreditación de dos nuevos partidos políticos ante el IETAM, PAS y Somos, el organismo procedió a redistribuir las prerrogativas que por él les corresponde. El presidente de la Comisión de Prerrogativas, Partidos y Agrupaciones Políticas del IETAM, Alfredo Díaz Díaz, informó que el pasado 14 de agosto se aprobó la redistribución de una bolsa de 88.996.000 pesos, que era la cantidad pendiente de cubrir de los meses de agosto a diciembre. De esa bolsa, al partido Somos le corresponden 1.721.000 pesos a distribuirse en estos lo que resta del año, mientras que el partido PAS le corresponde 1.612.000 pesos, esto porque a este último ya se le había otorgado financiamiento en el mes de julio. Pero vamos a escuchar parte de esta explicación.
22: Somos entre nosotros y con eso pues empieza a tener efectos pues sus prerrogativas y derechos ante el instituto. Por ejemplo, se hizo la redistribución de una bolsa de 88.996.000 pesos, que era la bolsa que estaba pendiente de cubrir de los meses de agosto hasta diciembre. Entonces, de esa bolsa de 88.996.000, al partido Somos le corresponde 1.721.000 pesos a distribuirse en esos 5 meses. Al partido Paz le corresponde 1.612.000, obviamente porque ya se le había distribuido el mes de julio. Entonces, aunque se ve menor la cantidad, pues al partido Paz ya se le había otorgado administración en el mes de julio.
21: Explicó que las cantidades para el resto de los partidos se asignaron conforme al porcentaje de votación que obtuvieron en la elección de diputaciones del proceso 2024, por lo que son montos distintos. En este sentido, detalló que a Acción Nacional le correspondieron 20 millones de pesos de agosto a diciembre, al PRI 7.300.000 pesos, al Partido del Trabajo 6.300.000 pesos, al Partido Verde 7.792.000 pesos y a Movimiento Ciudadano 9 millones de pesos. En el caso de Morena, el monto es significativamente mayor, con 35 millones de pesos en ese mismo periodo, lo que se explica por el alto porcentaje de votación que obtuvo, que por ley le da derecho a una mayor asignación de recursos públicos. Jesús Rodríguez, la información para la audiencia de ORT Noticias.
2: Gracias, José Gregorio Aguilar. Bueno, pues ahí tiene el trabajo del órgano electoral, que le decíamos, bueno, pues también se encuentra en esta etapa, en esta fase de pues la revisión para elegir a consejeros distritales y municipales. Siguiendo con temas de la política, el comisionado nacional del Partido del Trabajo, Arsenio Ortega Lozano, aseguró que existe una coordinación tanto con el Partido Verde como con Morena. Sin embargo, los tiempos electorales no permiten avanzar en la definición de candidaturas. Explicó que hay un problema con los tiempos porque no son los momentos legales para tomar definiciones y se ha caído en una dinámica de decir algo y luego retractarse, lo que genera confusión al interior de la coalición. Recordó que la convocatoria para definir las coordinaciones estatales originalmente se empezaba a emitir en junio y posteriormente se dijo que en septiembre saldrían las diputaciones, pero esos plazos se han venido retrasando de manera constante. Ortega Lozano consideró que ese retraso obedece a que se quieren manejar con tiempos psicológicos o emocionales y no con los tiempos que marca la ley electoral, que son los tiempos jurídicos que se deben respetar. Escuchemos a Arsenio Ortega.
0: Yo tengo coordinación tanto con el Verde como con Morena. El problema es que los tiempos no nos dejan avanzar, no podemos avanzar porque no son los tiempos. Y entonces estamos con el asunto de que se dicen algo, pero luego se retractan, ¿verdad? El hecho de la convocatoria, que iba a salir. Te platico que la convocatoria originalmente la pensaban sacar en junio para la coordinación de los estados. Luego, en septiembre, dijeron que iban a salir las diputaciones. Pero han estado retrasando todo porque los tiempos psicológicos de ellos o los tiempos emocionales, no sé cómo definirlos, no les da. Ellos tienen que estar de acuerdo a la ley electoral, de acuerdo a los tiempos jurídicos, ¿verdad? Y por eso trae retraso, simplemente. Y no es retraso, es que no son tiempos para poder ahorita estar haciendo pre-campaña.
2: Pues ahí tiene usted esta información en materia política. Son las 7 de la mañana con 39 minutos. Acompáñeme a la siguiente pausa comercial y ya volvemos.
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0: 7:41, tenemos 26 grados centígrados aquí en la zona centro de la ciudad. ¿Cómo amanece la cotización del dólar estadounidense? Hoy martes 29 de septiembre de 2026, el tipo de cambio promedio del dólar en México se encuentra a la compra en los 17 pesos con 14 centavos, mientras que a la venta se ubica en los 18 pesos con 27 centavos. Es momento de dar paso al resumen de la información más relevante. Puertos, carreteras, energía y hospitales forman parte de la cartera de proyectos con la que Tamaulipas buscará mantener el ritmo de crecimiento, así lo aseguró el gobernador Américo Villarreal Anaya en medio de los últimos recorridos por los municipios del estado. La coordinación entre autoridades federales y estatales se mantiene durante los operativos de seguridad realizados en Tamaulipas y otros estados de la frontera, particularmente en cateos encabezados por instancias federales, con detenciones y resultados considerados prioritarios, informó el secretario de Seguridad Pública, Carlos Arturo Pancardo Escudero. Tras el impacto ambiental provocado por un derrame de hidrocarburo en el río Pánuco, la Secretaría de Desarrollo Urbano y Medio Ambiente de Tamaulipas pidió que se investiguen los hechos y se actúe conforme a la ley para proteger a los tamaulipecos. Tierra sin sembrar, falta de agua y apoyos insuficientes colocan al campo del norte de México ante uno de sus escenarios más complicados de los últimos años, afirmó la ex senadora priista y ex dirigente campesina Guadalupe Flores Valdés. Los acuerdos alcanzados para colocar el azúcar en el mercado estadounidense a partir del próximo año van a generar muy buenas oportunidades para que el precio de comercialización del azúcar mejore y con ello se puedan obtener buenas condiciones económicas para los productores cañeros de todo el país, informó el líder de la organización cañera CNPR del Ingenio El Naranjo, José Rubén León Montalvo. El presidente de la Asociación Nacional de Padres de Familia, Alejandro Aguilar Güelles, lanzó una dura crítica contra el magisterio y las autoridades educativas de Tamaulipas al señalar que los profesores carecen de pedagogía y comprensión lectora, mientras que el gobierno estatal mantiene en el abandono la representación legal de los padres de familia. Ya se encuentra lista Italia Soler con la información de los principales medios a nivel nacional.
1: Muy buenos días a la audiencia de ORT Noticias. En este ya martes 29 de septiembre, le presento las 8 columnas que destacan los principales medios a nivel nacional. Periódico La Jornada destaca: Ayotzinapa, nuevas líneas de investigación con funeraria y CEMEFO. El nuevo reporte oficial sobre el caso de los 43 normalistas de Ayotzinapa presenta 4 nuevas líneas de investigación que, según las autoridades federales, apuntan a una relación entre servidores públicos, sobre todo estatales y municipales, con el grupo delictivo de aquella región como responsables directos de la desaparición forzada de los 43 normalistas de Iguala, Guerrero, en 2014. El subsecretario de Derechos Humanos, Población y Migración de la Secretaría de Gobernación, Arturo Medina, y el fiscal para el caso, Mauricio Pazán, informó en conferencia que a raíz de un reanálisis a profundidad de las sábanas de comunicación celular de 80.000 cruces telefónicos de llamadas realizadas la noche del ataque a los jóvenes y en meses posteriores de diversos testimonios y varios cateos, se abrieron 4 nuevas líneas de investigación que no se profundizaron en pasadas administraciones y que involucran incluso a las funerarias y al CEMEFO. Periódico El Universal: Polo se degrada a ciclón tropical y se acerca a Sonora. Sigue estos efectos. Polo se degradó a ciclón tropical y continuará avanzando hacia el noroeste de México, en donde se prevé que ingrese a territorio de Sonora, donde comenzará a debilitarse paulatinamente debido a su interacción con una vanguardia en la altura y el monzón mexicano. Sin embargo, el sistema todavía generará fuertes rachas de viento, lluvias fuertes a torrenciales y oleaje elevado en estados del noroeste del país, así como en la península de Yucatán. De acuerdo con el pronóstico meteorológico, la interacción de polo con las condiciones atmosféricas favorecerá precipitaciones de intensidad considerable, por lo que se recomienda a la población de las regiones bajo influencia mantenerse atenta a los avisos de las autoridades. Periódico Milenio, Clara Luz repite en Nuevo León. La 4T metió el acelerador y nombró a los 7 coordinadores restantes, eventuales candidatos a gobernadores, rumbo a la contienda del próximo año, en la que estarán en juego 17 estados. Las mujeres lideraron los nombramientos con 10 coordinadoras frente a 7 hombres. A la última jornada, tampoco se presentó la dirigencia nacional del PT, aunque en la coalición confían en que llegarán acuerdos. Morena y El Verde designaron como su abanderada en Nuevo León a Clara Luz Flores, quien repetirá por segunda vez en las boletas del próximo año. En su segundo intento por gobernar esa entidad, Flores instó a la unidad y adelantó a otros participantes que no les fallará. Dijo: estoy al servicio de la transformación, del movimiento, de mi partido y de mis compañeros. Periódico Excelsior destaca: si la IA hace la tarea y la IA califica, ¿quién está evaluando al alumno? La inteligencia artificial generativa está obligando a las universidades a replantear una de las prácticas más básicas de la educación: ¿cómo comprobar que un estudiante realmente aprendió? El problema ya no es solamente si un alumno utilizó ChatGPT u otra herramienta para elaborar un ensayo, resolver un problema o preparar una presentación. El desafío, plantearon especialistas de la Universidad Iberoamericana, es que una evaluación basada únicamente en el producto final puede dejar de mostrar quién pensó, razonó y tomó las decisiones detrás de este trabajo. Si un alumno utiliza IA para hacer un trabajo y el profesor utiliza IA para evaluarlo, son dos IA hablando, advirtió Luis Medina, director de Innovación Educativa de la Ibero, durante una mesa sobre los riesgos y el futuro de la supervisión humana de la inteligencia artificial. Por último, periódico El Economista, deuda caería el sexenio en un nivel histórico de 56.4% del PIB. La deuda pública, en su medida más amplia, cerraría el sexenio de Claudia Sheinbaum en un nivel histórico, pese a las proyecciones del gobierno de reducir el déficit fiscal, de acuerdo con lo expuesto en los criterios generales de política económica 2027. Las estimaciones de la Secretaría de Hacienda y Crédito Público, a cargo de Edgar Amador Zamora, muestran que el saldo histórico de los requerimientos financieros del sector público, la deuda de su medida más amplia, llegará a un nivel no visto de 56.4% del Producto Interno Bruto en el 2030, es decir, el último año de la actual administración. Estas han sido las 8 columnas que destacan los principales medios a nivel nacional. Que tenga usted una excelente jornada de martes.
0: Gracias, Italia Soler. Excelente martes. Ya se encuentra listo José Gregorio Aguilar desde la redacción del diario MX.
2: Gracias, Jesús Rodríguez. Muy buenos días. Los saludo desde la redacción del diario MX, el diario de los bien informados. Hoy, martes 29 de septiembre del 2026, te presentamos las noticias de este día. En portada, insisten en el proyecto del PANUCO, es viable, sostiene la Secretaría de Recursos Hidráulicos. Por otra parte, Tamaulipas, segundo en suelo contaminado, y prevén desbandada en el Congreso local. En la prensa, el diario te informa, concluye Américo Villarreal, gira estatal de informes. Recorrió Américo toda la entidad, el gobernador acompañó informes de alcaldes, anunció obras y defendió coordinación institucional con los ayuntamientos. Por otro lado, presume Secretaría de Seguridad Pública baja en robos, lleva UAC agenda académica a Japón y escala Tamaulipas en competitividad. Además, vive Campos su peor año, exige CNC 140 mil millones de pesos y descartan mortandad de fauna por derrame. Pasa y ETAM lupa a los consejeros. BPAN, dedicatoria en reforma de nacionalidad. Reparten 89 millones de pesos a partidos políticos. Reprueba el PRI, gestión de Gatás. En la sección de opinión, los columnistas del diario: Claudia Vázquez Andrade, Rogelio Rodríguez Mendoza, Arturo Rosas, Azael Caravillo, Dena Mansur Sánchez, Jaime Luis Soto, Mauricio Zapata, Alfredo Guevara. la columna de política y cosas peores de Catón, y el cartón es de Miguel Parra. En la página 8, Tamaulipas del ayer, por Francisco Ramos Aguirre. La historia que hace leyendas, la unión hace los puentes, parte 3, el puente de la colonia Mainero, más que un lujo, representaba una necesidad para la población de la época de Ciudad Victoria, por lo que se insistió en la obra a pesar de que eran años muy complejos en materia económica. En un recorrido por el estado, en Madero, se lavan las manos Erasmo por derrame. Dijo que Pemex deberá informar sobre las manchas aceitosas detectadas en el Pánuco. La zona norte cae a mínimo histórico la producción de sorgo. Matamoros alertan a jóvenes por migración ilegal. Frontera protestan por lanzamiento de SpaceX. Y en Reynosa refuerzan de Cazolde. Información nacional, Polo cruza Baja California Sur y enfila a Sonora. El huracán mantiene bajo alerta al noreste del país por lluvias y vientos intensos. En información internacional, pega petróleo al Wall Street. Ahora nos vamos a los deportes. El Corre está motivado, trabaja el equipo naranja para recibir al Cruz Azul Hidalgo. Lanzan el combo Leales para premiar la lealtad de la gran afición azul naranja. Por el camino lanzó el combo Leales, mismo que obsequiará un boleto en las cabeceras de preferencia norte y sur para el juego del próximo viernes, cuando en la jornada 11 el equipo de la UAS reciba al Cruz Azul Hidalgo. Valencia presenta al Vasco. El estimotel del PRI habló del motivo por el que aceptó la oferta de dirigir al equipo. Paliza en Chicago. Cabos le quitaron el invicto a los Eagles. Rafa quiere más mexicanos en Europa. Mora destinado a la grandeza. Continúa la cosecha. Suma Tamaulipas 4 medallas en la Paralimpiada Nacional 2026. Reconocen a Abelardo Reséndez y Raúl Gaitán. Fueron reconocidos por el grupo Reencuentro de Futbolistas y Futbolistas. Corre TDP visitará Halcones. Arranca el béisbol de veteranos. Fernán hizo historia, dejó huella en el béisbol tamaulipeco. Perla Cedillo es el plazo futbolista y entrenan los infantes. Y ahora nos vamos a la sección Gente. Gema Saldaña promoviendo y apoyando el arte. La comunicadora tamaulipeca estuvo como invitada en el episodio más reciente de Oscar del Diario. Por otra parte, invitan al Mezcal Fest. Llega a la capital del país la 13ª edición del Mezcal Fest, el encuentro independiente de fin de semana indispensable para los amantes del buen vivir, también los destilados artesanales y la alta gastronomía tradicional. Criticando al corazón de la bestia, esta es una emocionante película que nos narra el siempre cautivador enfrentamiento del hombre contra la feroz naturaleza. El análisis es de Ernesto Lerma. ¿Cómo te irá esta semana? No dejes de consultar los horóscopos. Dejaron marca en la historia. Estas son algunas series y películas que, ya sea por su trama o alguno de sus personajes, dejaron un antes y un después. Que podemos mencionar a Accidente, La Casa de las Flores, El Niñero, El Secreto del Río, Ya no estoy aquí, y Quién mató a Sara, entre otros. Alista nueva película, el gran éxito de Soy Frankelanda impulsa el nuevo proyecto de los hermanos Ambriz. Nos ilusiona. Luis Miguel adelantó parte de los territorios que contempla visitar con su nueva gira mundial 2027, un anuncio que ya generó expectativa entre sus seguidores, particularmente de México. Muy cerca, a un paso de la gran final de la Casa de los Famosos México, quedó Brianda de Llanada, quien se convirtió en la última eliminada de la temporada, que llegará a su desenlace el próximo domingo. Celebraron con pastel de un año. Selena Gómez y Benny Blanco celebran su primer aniversario con el pastel que guardaron de su boda. Y finalmente te informamos que una foto de Victoria Beckham con su hijo Cruz levantó sospechas sobre un posible regreso de la ex Spice Girl. Esto fue desde la redacción del Diario MX, el diario de los bien informados. Jesús Rodríguez, muy buenos días.
0: Gracias, José Gregorio Aguilar. Ahí tiene usted la información desde la redacción del Diario MX. Son las 7 de la mañana con 55 minutos. Y seguimos con más noticias. Mire, la Secretaría de Educación explicará los alcances de la regulación para los celulares en las escuelas. Gabriela Sustaita tiene la siguiente información. Gabriela, buenos días.
3: ¿Qué tal, Jesús? Muy buenos días. Saludo con gusto también a todo el auditorio. Y sí, mira, te comento que ante la polémica y toda esta situación que se ha generado por la regulación del uso de teléfonos celulares en las escuelas, bueno, pues este miércoles 30 de septiembre, la Secretaría de Educación de Tamaulipas realizará un foro dirigido a maestros y padres de familia con el propósito, pues, de generar conciencia sobre los efectos del uso de las redes sociales y los dispositivos digitales en niñas, niños y adolescentes. Jorge Luis Vázquez Valdés, quien es director de Educación Secundaria, señaló que el encuentro, pues, permitirá analizar justamente la relación de los estudiantes con las pantallas y las situaciones adversas que pueden derivarse del uso inadecuado. El foro, dijo, bueno, pues también servirá para exponer cómo es que se va a implementar la regulación de estos dispositivos en los centros escolares, medida que hay que recordar, bueno, pues va a entrar en vigor a partir del próximo 3 de noviembre en el nivel de educación básica. ¿Qué te parece si escuchamos lo que comentó?
4: Es un foro, es organizado por la unidad ejecutiva del doctor Samuel Alcántar Varela. La idea de este foro, Gaby, es crear un espacio de diálogo, de análisis, de reflexión, pues con el objetivo de generar conciencia sobre los efectos del uso de las redes sociales y los dispositivos digitales en los niños, niñas y adolescentes. Ya ve que muchas de las situaciones adversas que se generan en redes sociales es por el mal uso de los dispositivos.
3: Ahí se van a definir los lineamientos de cómo se va a aplicar esta regulación en las escuelas de Tamaulipas.
4: Esa es la idea. Primero, darle a conocer a los padres de familia y maestros cuál es el objetivo de esta disposición legal y empezar a atender las acciones para el 3 de noviembre.
3: Aunque son muchas las opiniones que han surgido en torno a esta nueva disposición, bueno, pues el director de Educación Secundaria anticipó que la intención no es prohibir su uso, sino únicamente pues establecer las bases para generar una cultura que favorezca el uso responsable de estos dispositivos. Jesús, es la información. Que tengan un excelente día.
0: Gracias, Gabriela Sustaita. Bueno, pues ahí tiene este polémico tema que se continúa pues con esta regulación de los teléfonos celulares, prohibición, que algunos dicen es prohibición, dicen no, pues es únicamente una regulación, pero bueno, ahí estaremos atentos a este foro también que se estará desarrollando aquí en esta ciudad capital, que ya se había estado adelantando, y bueno, pues ahí esta acción que de todas maneras estará entrando en vigor el próximo 3 de noviembre. Son las 7 de la mañana con 59 minutos, tenemos 26 grados centígrados aquí en la zona centro de la ciudad. Acompáñeme a la siguiente pausa comercial y ya volvemos.
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2: Son las 8 de la mañana con 2 minutos, tenemos 26 grados centígrados. Es momento de escuchar el editorial con Claudia Vázquez.
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5: El Instituto Electoral de Tamaulipas se encuentra en plena etapa de revisión de quienes aspiran a integrar los 43 consejos municipales y los 22 consejos distritales, que tendrán bajo su responsabilidad organizar la jornada electoral de 2027. En este instante se buscan antecedentes y solicitan información a diferentes instancias para determinar si los aspirantes son servidores públicos, si están inscritos al padrón electoral, y hasta buscan si algún aspirante aparece como deudor alimentario moroso. Claro que después serán sometidos a un examen de conocimiento en materia electoral, que, por cierto, ya tiene fecha la prueba de conocimiento general. Se aplicará del 15 al 20 de octubre. Hasta aquí, todo bien. Sin embargo, no basta con decir que los expedientes se están revisando. Los electores tienen derecho a saber qué mecanismos existen para impedir que alguien con conflicto de interés termine formando parte de un consejo electoral. El reto para el Instituto Electoral es que nadie pueda cuestionar que los nuevos consejeros fueron seleccionados por su capacidad y apego a la ley. Por lo pronto, el 30 de septiembre, el Consejo General se pronunciará sobre los aspirantes que cumplen con los requisitos y avanzarían a la siguiente etapa. Posterior a la aprobación, los expedientes estarán disponibles para que los partidos políticos puedan revisarlos y formular observaciones. Si bien es cierto que los partidos tienen derecho a revisar y observar, también es cierto que la revisión partidista no puede convertirse en una segunda revisión para saber quién es confiable y quién no, debido a que se corre el riesgo de que la discusión se convierta en una disputa de intereses. Por eso, además de revisar que una persona cumpla formalmente con los requisitos, que cuente con capacidad y autonomía, se debe garantizar que no responda a recomendaciones o cuotas partidistas. En toda elección, la imparcialidad debe existir, y con esto no se pretende poner en duda el trabajo del órgano electoral. Al contrario, está a tiempo de convertir esta selección en algo más que un procedimiento administrativo. Puede ser un ejemplo de transparencia, porque al final del proceso no debe quedar dudas sobre si los consejeros fueron seleccionados por sus méritos o por influencias y cercanías políticas.
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2: Bueno, pues ahí está este tema, Javier, esta pues evaluación que está llevando el Instituto Electoral de Tamaulipas, evaluación, revisión de pues quienes aspiran a integrar los 43 consejos municipales y 22 distritales, que ya lo decíamos más temprano. Sin lugar a dudas, pues es una muy importante tarea, porque bueno, ahí es donde a final de cuentas estarán desarrollando, llevando a cabo pues las diferentes jornadas electorales. Bueno, eso es una sola jornada, pero bueno, cada distrito lleva lo propio, ¿no? Y que ya decíamos aquí, la tarea fundamental del instituto pues es generar confianza y un proceso transparente para el ciudadano, ¿no? No tanto para los partidos, sino para el ciudadano, que a final de cuentas pues es quien espera, confía en que todo trabajo que se esté desarrollando pues sea de la manera más imparcial posible.
6: Sí, claro, y eso ya lo decíamos más temprano, sería extraordinario, porque bueno, vendría a reafirmar la confianza que de alguna manera ya se tiene sobre los órganos electorales, y esto se reforzaría si

0: si nos compartieran al ciudadano común, pues la famosa lista de los aspirantes, uh-huh, y la ficha técnica de cada uno de ellos. O sea, a final de cuentas es una información que debería de ser pública, porque van a ser, vaya, los responsables de que se desarrolle como debería y debe de ser un proceso electoral, porque estamos hablando de que se van a elegir a los consejeros ciudadanos municipales, y que son 43, uh-huh, y 22 distritales. Entonces ahí creo que no tendría por qué haber privacidad de los datos si hablamos de que se trata solamente del nombre, la formación académica y la experiencia que pudiera tener cada uno de ellos, y hasta, ¿por qué no?, su preferencia partidista, porque como cualquier ciudadano, el hecho de que pertenezca a un órgano electoral no quiere decir que no tenga una preferencia partidista, claro, sin que signifique que trabaje para ellos, que haya formado parte de algún comité directivo estatal o municipal o nacional. No, ahí sí no, pero no tendría por qué ser criticable el hecho de que tenga preferencia por determinado partido político. A, uh-huh, final de cuentas, todos tenemos derecho a eso, ellos no tendrían por qué estar aparte de todo ello. Yo insisto, ojalá y en esta ocasión sean verdaderos consejeros ciudadanos, y no como en el pasado, de que cuantos participaban lo hacían porque eran propuesta de los mismos partidos políticos, aunque luego, una vez que eran electos, se llenaban la boca diciendo: soy ciudadano.
1: En lo que convenía, Javier. Cállate,
0: que soy ciudadano.
1: En lo que convenía, porque sí, como claro, bien dices, ya en las acciones, bueno, pues había una clara línea, ¿no?
0: Claro. Y había una defensa férrea, uh-huh, del partido que lo postuló. Sí, sí, sí. Y yo lo puedo entender. A final de cuentas, bueno, pues es la lealtad, es el agradecimiento, es el compromiso contraído. Pero acá, pues obviamente que pues llegó por la libre, llegó, uh-huh, por su experiencia, por su capacidad, porque cubrió los requisitos y no tendría compromiso con nadie más que con la institución y por ende con el ciudadano.
1: Así es, que así debiera ser, ¿no? En todas las instancias. Uh-huh. Y como bien dices, son cosas distintas. Una, el tener una simpatía por algún, claro, para algún partido, por algún candidato,
0: y
1: que
0: de
1: es
0: hecho,
1: válido.
0: Van a ir a votar.
1: Sí, sí, exactamente. También participan, claro, dentro de la elección, y es completamente válido y entendible. Situación distinta es ya el proponer y el tener algún grado de compromiso, ¿no? De acuerdo, para ir apoyando a los diferentes partidos. Pero bueno, ahí insistimos, pues esta es una tarea de los órganos electorales, que también ya lo decíamos, no es un proceso nuevo, es algo que ya se viene desarrollando. Sin embargo, bueno, pues ya estará en manos de ellos, del Consejo General, pues elegir a los mejores perfiles. Y lo decíamos más temprano también, Javier, evitar caer en estas situaciones que se daban en la jornada judicial, por dar un ejemplo, sí, en donde ahí también, pues, se supone había ciertos lineamientos que seguir, y bueno, pues en muchos de los casos, pues no resultaron tan favorablemente para el ciudadano, sobre todo, ¿no? Que en, sí, esta ocasión, verdad, acá en los temas electorales, esperemos no sea lo mismo.
0: La verdad que en ese tema fallaron desde el inicio, desde la evaluación, desde el momento en que aceptaron a personas que no tenían ni siquiera el promedio mínimo que se exigía. Partiendo de ahí, fue un fracaso.
1: Sí, y desde aquí se va a iniciar, bueno, pues a tapar bocas, porque, claro, bueno, lo decíamos en el caso del PRI, ha estado señalando mucho ese favoritismo, ¿no? Sobre todo del órgano federal, que es el INE, a favor obviamente del partido en el poder, que tampoco es un tema nuevo. Eso ha pasado proceso tras proceso. Aquí al partido que está en el poder se le señala, se le acusa, bueno, pues de tener ahí cooptados a los órganos electorales, pero tú bien lo has dicho también, bueno, pues ahí están de prueba las alternancias que se han dado tanto a nivel federal como a nivel estado.
0: Y además, bueno, la verdad es que tienen razón. Cada vez tiene que ser más transparente y más ciudadanizado los órganos electorales, pero no hay que olvidar el pasado. Y ahí el que no es lo mismo ser borracho que cantar.
1: Así es, pero bueno, ahí estaremos atentos a este proceso que se estará desarrollando. Y ahora es momento de dar paso a la información deportiva. Ya se encuentra listo para ello José Vélez Azad.
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3: Así es, con mucho gusto de saludarlos una vez más, amables amigos, y a Javier y a Jesús, Jesús y Javier, que en este momento acaban de compartirnos su análisis del editorial de Claudio Vázquez Andrade, que nos acompaña también, recordándoles a todos ustedes, del lunes a viernes en la tercera hora. Bien, pues son las 8 de la mañana con 12 minutos de este 29º día del noveno mes del 2026. Ya estamos a un día, bueno, este cumpliéndolo y el que sigue de terminar el mes patrio. Y quiero saludar antes de comenzar con mucho gusto, enviar un saludo afectuoso de felicitación a mi primazo Javier Cervera Vélez, que hoy está cumpliendo años, el buen Javo. Un abrazo fuerte y caluroso, cálido, y pues que la pases muy bien, y si hay fiesta, pues invita seguramente a partir ahí el pastel. Bien, pues vamos con la fiesta también, que representa para quienes nos gusta y somos fanáticos del béisbol y más de las grandes ligas, porque hoy inician las rondas de comodines de las grandes ligas del béisbol de los Estados Unidos, tanto en la Liga Americana como en la Liga Nacional. Bueno, va a ser la Nacional la que la va a abrir muy temprano, así que prepárense, porque de hecho, comenzando desde las 12 del mediodía, tiempo del centro de México, y el último partido está programado para las 8 de la noche. Esto quiere decir que a las 12, los Braves contra los Phillies. Se van a jugar estos al mejor de tres, los tres partidos en el parque de pelota que quedó mejor sembrado. En este caso fueron los Braves, así que van a recibir por lo pronto dos partidos. Si es necesario, será un tercero. Entonces, martes, miércoles y jueves son de ronda de comodines. Repito, 12 del mediodía, play ball el primer partido. Luego, a las 3 de la tarde, los Astros de Houston en el Daikin Park serán locales en la serie de comodines ante los White Sox. No olvidar que la última vez que se enfrentaron estos dos equipos fue en el 2005, lejano 2005, y donde fue precisamente una serie mundial, la cual barrió el equipo de los White Sox. Ahora los Astros pues tienen la oportunidad, no en una serie mundial, pero sí de cobrar una revancha importante en una agenda que está pendiente y de la cual pues el equipo de los Astros sale por ser local como favorito. Aparte tuvo mejor marca en los enfrentamientos a lo largo de lo que fue esta temporada ante los White Sox. Luego a las 18 horas el play ball se cantará en el Yankee Stadium, los Yankees contra los Boston Red Sox. Sí, es un clásico de la Liga Americana, pero también un clásico de la historia del béisbol. Incluso por encima de los Yankees contra los Dodgers, que bueno, ya se vieron en una serie mundial las caras, pero estamos hablando de unos clásicos más añejos de todo el béisbol de grandes ligas, y se van a ver las caras en el Bronx, y donde, bueno, pues salen como favoritos los Boston Red Sox. Por otro lado, y a las 8 de la noche, por eso les digo, si sumamos que cada partido regularmente tiene una duración de 2 horas y media, pues este que empieza a las 8 en el Petco Park, en la costa oeste, en San Diego, California, contra los Cubs de Chicago, estaríamos, si es que alguien tiene la oportunidad laboralmente hablando de aventarse todos los encuentros, coloquialmente diciéndolo, aventárselos, o sea, todos vamos a chutarnos, estarían comenzando a las 12 y terminando prácticamente, pues que les gusta, a las 10 y media de la noche. Imagínense nada más, casi 12 horas de béisbol de grandes ligas. Esto, si yo tuviera la oportunidad de poderlos ver así todos, lo haría, créanme. Bueno, pues hoy comienzan las rondas de comodines del béisbol en las grandes ligas allá en los Estados Unidos. Anoche se lo perdieron, y de hecho no traigo yo lo que documenté en cuanto a pronósticos, pero me comprometo a traerlo el día de mañana, y no hay manera de hacer trampa porque todos los que nos siguieron el día de ayer, digo, va a ser trampa porque hoy van a comenzar y seguramente algunos equipos van a tomar necesariamente ventaja menos de un juego a cero. En el deporte tuvimos nuestros pronósticos, así que bueno, pues le invito para que nos siga el día de mañana y traeremos aquí estos pronósticos que escribimos. Vamos con información del Corre. El equipo de casa se encuentra preparándose, de hecho en este momento está trabajando en el centro de formación. Ayer hizo lo propio iniciando semana previa a este partido de la jornada número 11, donde estará recibiendo la visita de la filial del campeón del Cruz Azul, Hidalgo, un equipo con muchos jóvenes, con una proyección importante. Por eso Cruz Azul dijo, vamos a poner un equipo filial en esta liga de expansión, para continuar con este proceso de crecimiento y de desarrollo de las fuerzas básicas de la máquina cementera. Bueno, pues por ello es un partido que no va a ser sencillo, y sin embargo, bueno, pues Correcaminos con la etiqueta de favorito, dado que será local, viene con el envío anímico después de haber ganado 1-0 el clásico el pasado fin de semana ante la Jaiba. Pues esto fue lo que compartió con nosotros en cuanto a impresiones en este inicio de semana que se dio el día de ayer en el centro de formación, en sala de prensa, el director técnico del equipo azul naranja, Gabriel El Místico Pereira. Lo escuchamos.
4: Como ustedes pudieron apreciar, hay parte del entrenamiento, los chicos arrancaron muy bien, iniciaron muy bien. Siento que hoy fue un lindo entrenamiento. Me gustó demasiado, demasiado. En un momento cuando ellos estaban trabajando me hizo acordar a un buen equipo que tuve y que este es el camino. Siento de que también ayudó mucho al ganar el fin de semana. Sabíamos de la importancia, siempre supimos de la importancia que tienen los clásicos. Tratamos de trabajar eso, el aspecto psicológico, como para que los jugadores entren con mucha confianza dentro del campo de juego, y ellos hicieron todo posible. Unas felicitaciones a los chicos, porque realmente el orgullo y la satisfacción que tengo es muy grande de verlos jugar de la manera que enfrentaron un partido de un clásico.
3: Por otro lado, vamos con información de la Liga Femenil, siguiendo con temas de balompié y también del fútbol profesional de México. Bueno, pues la Liga Femenil el día de ayer tuvo 3 partidos para complementar la actividad de la jornada que se extendió hasta lunes, y fueron de goleadas. 4-0 las Diablas Rojas del Toluca le metieron en el Estadio Victoria a las Centellas de Necaxa. Las Águilas del la América, las líderes de todo el torneo, del grupo A, pero de todo el torneo, van con sin paso perfecto. Bueno, 5-0 vencieron como visitantes a las Esmeraldas de León, y las Potrancas del Atlante enfrentaron a las Pumas y terminaron empatadas a 0. ¿Cómo está la clasificación? Bueno, pues las Rayadas del Monterrey ya rebasaron a las Amazonas de Tigres en el grupo A. Así que las Bravas de Juárez están en tercer lugar. También esto es una situación que no estaba yo previendo. Es algo sorpresivo. Las Diablas Rojas del Toluca están en el cuarto sitio y las Esmeraldas de León en la quinta posición con 12 unidades. Mientras que el grupo B, las Águilas del América, si bien perdieron el paso perfecto con un empate que tuvieron hace 2 jornadas, bueno, pues las Águilas tienen 8 ganados, 1 empatado, y bueno, pues tienen 42 goles a favor. Imagínense nada más, 42 goles anotados por solamente 7 en contra. De hecho, son de las mejores defensivas después del equipo de las Bravas de Juárez, que si bien no son tan goleadoras, pero son muy consistentes en este caso a la defensiva, las Bravas. Bueno, América, las Águilas con 25 puntos y muy atrás, 7 de distancia, están las Chivas con 18, San Luis Femenil 16, Pumas en cuarto con 13 y las Rojinegras del Atlas tienen 12 unidades dentro de la clasificación. Es, vamos a decir, el top 5 de cada uno de los dos sectores, el A y el B. La configuración, no hay que olvidar, del sistema de competencia de la Liga Femenil cambió para este año y no es un grupo general ya, son incluso diferentes las programaciones en cuanto a las diferentes jornadas. Esto es importante resaltarlo. Vamos con la información de la Nations League de la UEFA. Bueno, pues sí, vamos con los resultados del día de ayer. Pues la verdad estuvieron muy interesantes los resultados. Voy a destacar algunos, como por ejemplo Italia, que le gana 4-1 al equipo de Turquía. Victoria de Francia como visitante 1-0 ante Bélgica, muy buen partido también. Irlanda del Norte y Hungría empataron a 0, Suecia le mete 3-1 a Polonia. Los partidos para el día de hoy a partir de las 10 de la mañana, resalta el España contra Croacia, Luxemburgo ante Islandia, Chequia contra Inglaterra, es un buen encuentro, Bulgaria contra Estonia, también se verán las caras San Marino y Albania, recordando que Albania viene a la alza en los últimos años, y Escocia contra Suiza, entre otros partidos. Bulgaria va a enfrentar a Estonia también, esto es un buen encuentro en la actividad del día de hoy. Y en la Liga de Naciones de la CONCACAF es la ronda preliminar, donde me preguntaban, ¿y por qué no está México? ¿Por qué no está Estados Unidos? Bueno, aquí se decidió, a diferencia de Europa, que ahí sí juegan desde el principio todos, bueno, aquí no, aquí como son muchas naciones caribeñas, y sobre todo eso, caribeñas, se decidió que hubiera una ronda preliminar. En cuanto a los partidos del día de ayer, Guatemala le gana 6-0 a El Salvador, goleada del equipo de Luis Fernando el Flaco Tena a los salvadoreños. Santa Lucía le mete 5-2 a Bermudas. Honduras le gana como visitante 1-0 a Jamaica, entre otros de los partidos. Cuba ganó 2-0 a Bonaire, a la isla de Bonaire, y Surinam le mete 2-1 a la isla de Martinica. Hasta aquí la información deportiva. En este momento son las 8 de la mañana con 21 minutos. Momento de ir a una pausa y regresamos con más de RT Noticias. Feliz martes.
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1: Son las 8 de la mañana con 24 minutos, tenemos 26 grados centígrados aquí en la zona centro de la ciudad y es momento de escuchar el comentario con el doctor José Sánchez Villanueva.

0: Permítame ofrecerle un tema que aparentemente no es político, pero sí lo es. El tema del fútbol. El fútbol no solo es un deporte, es un negocio y también es un espectáculo. Y como lo vimos hace poco con el Mundial, es un atractivo turístico. El asunto del ascenso y descenso de clubes en México es un tema tabú. No lo quieren tocar los clubes de primera división, pretenden que todo siga igual. Pero examinemos y hagamos uso de la reflexión. Mire usted, le pondré ejemplos a nivel mundial. En Alemania existe un club de culto, el St. Pauli, que cuenta con una carta de principios relativos a los siguientes aspectos en la esfera sociopolítica: valores de deportividad y cumplimiento de los derechos humanos, reconocimiento de las diferentes secciones deportivas, comportamiento de los aficionados respecto a la hinchada rival y relaciones con la comunidad local, reglas de patrocinadores y respecto al medio ambiente. Evidentemente, este equipo de fútbol alemán es despreciado por la FIFA, ya que ha promovido campañas contra el racismo o la violencia en el fútbol y es públicamente un equipo antirracista, antimisógino y a favor de los inmigrantes. Y su rival, el Hansa Rostock, abiertamente pronazi y de extrema derecha. En el otro extremo del mundo, en el 2012, el equipo de fútbol River Plate descendió a segunda división en la Argentina. En México, en 1996, Tigres, por si no lo sabía, descendió a segunda división. Y también existió un equipo que se llamaba Zacatepec, el ingenio azucarero en el estado de Morelos, que descendió a segunda división. Todos los equipos que iban a Zacatepec perdían. Ahora bien, el fútbol como negocio debe estar sustentado bajo la competencia económica y la libre concurrencia, que es un principio constitucional. El artículo 28 constitucional dice: el Ejecutivo Federal, entiéndase el presidente o presidenta, a través de la autoridad en materia de libre competencia y concurrencia, deberá prevenir, investigar y combatir los monopolios, las prácticas monopólicas, las concentraciones y demás restricciones al funcionamiento eficiente de los mercados, y el fútbol es un mercado. Por su parte, la Ley Federal de Competencia Económica dice que tiene por objeto promover, proteger y garantizar la libre concurrencia y la competencia económica, así como prevenir, investigar, combatir, perseguir con eficacia, castigar severamente y eliminar los monopolios. ¿Cómo se ve? El fútbol como negocio está sujeto a la Constitución y a las leyes, aunque el presidente de la primera división no lo quiera ver. Hace unos días, Clemente Castañeda, senador del Partido Movimiento Ciudadano, presentó en el Senado una iniciativa y dijo que el deporte y el fútbol también son un instrumento de movilidad social. Por todo ello, dijo que es un asunto que le compete al Senado. Por su parte, el senador panista Mauricio Vila coincidió con la iniciativa y dijo que se sumó a la propuesta. El senador del Partido Verde, Jorge Carlos Ramírez Marín, de Yucatán, tras adherirse a la iniciativa, también adelantó que impulsará acciones complementarias relacionadas con el número de extranjeros, el impulso a talentos juveniles y el derecho de las audiencias a la transmisión libre de los partidos de fútbol. Es decir, esta iniciativa cuenta con apoyos de Morena, el PAN, PT y Partido Verde Ecologista de México. La iniciativa fue turnada a las Comisiones Unidas de Deporte para modificar la Ley General de Cultura Física y Deporte. Obviamente a Mikel Arriola, de la primera división, no le gustó y no asistió al Senado, pero existen razones para que desde la ley se les obligue a romper el monopolio del fútbol. En fin, veremos, pero la pelota ya está en juego. Gracias y hasta la próxima.
1: Bueno, pues ahí tiene el comentario del doctor José Sánchez Villanueva. Son las 8 de la mañana, 29 minutos, tenemos 26 grados centígrados aquí en la zona centro de la ciudad y seguimos con más noticias, más información. Mire, el PRI, el Revolucionario Institucional, está cuestionando al alcalde Eduardo Gatas. ¿Por qué? Porque dicen, tiene una falta de previsión ante la segunda línea del acueducto, que si bien se está construyendo, pues requiere más trabajos adicionales que no se están llevando a cabo. Italia Soler tiene la información al respecto. Italia, buenos días.
2: Gracias, Jesús Rodríguez. Buenos días. Buenos días también para la audiencia de ORT Noticias. Pues efectivamente, algunos temas como drenaje, alumbrado, manejo de recursos y falta de previsión ante la llegada de más agua a la ciudad son algunos de los temas que el secretario de Organización del PRI en Tamaulipas, Horacio Reina de la Garza, señaló como pendientes de la administración municipal de Eduardo Gatáez Báez. El priista Horacio Ortiz cuestionó que el ayuntamiento atribuya parte de los problemas de Victoria a rezagos históricos, al considerar que durante los últimos años también se han acumulado asuntos que corresponden directamente al gobierno municipal, que lleva ya 5 años. Entre ellos mencionó el problema en el eje vial, el problema de drenaje, también algunos otros temas que tienen que ver con la basura, y en el tema de alumbrado público, señaló que en el pasado informe el alcalde habló de cerca de 89,000 acciones, pese a que, según sus datos, Victoria solo cuenta con 35,000 lámparas. Escuchemos las declaraciones de Horacio de la Reina Garza, secretario de Organización del PRI.
3: Es que ellos han dejado muy claro que en estos 5 años no pueden resolver los problemas que se hicieron en sus gestiones. Ejemplo de eso, todo el tema del drenaje que está en el eje vial, bueno, en este canal de aguas pluviales, que en el que han tenido que romperlo para descargar todo el drenaje sanitario, y eso es de esta administración. O sea, de estos últimos 3 años ahí sucedió, ellos no han tenido la capacidad para resolverlo. Le echan la culpa al gobierno del estado, le echan la culpa que Ferromex no les permite, lo que tú quieras, a mí resuélveme. El problema es que ellos son gobierno, tienen el gobierno, y hablo de Morena. Te voy a dar otro ejemplo, te sacaron que habían hecho casi 89 mil o 90 mil acciones en temas de alumbrado público. A ver, nada más hay 35 mil lámparas o 34 mil lámparas en todo el sistema de alumbrado público de Victoria. Eso significa que han hecho 2 veces más las acciones que tienen, y aún así no está el alumbrado público al 100.
2: Bueno, también el dirigente PRIista cuestionó el destino de recursos como el fondo de capitalidad, al considerar que pudieron utilizarse en proyectos estratégicos para la ciudad y no únicamente en equipamiento. Uno de los principales señalamientos también, como lo escuchábamos, pues está relacionado con la segunda línea del acueducto, al afirmar que el municipio no se ha preparado para recibir y distribuir el mayor volumen de agua ni para atender las necesidades que generará en materia de drenaje sanitario. Es mi reporte. Que tengan un excelente día.
1: Gracias, Italia Soler, por la información. Bueno, pues ahí tiene los comentarios que, bueno, en este caso vienen desde el tricolor, pero es un tema generalizado. Aquí ya no se trata de colores, ahí de manera diaria le estamos presentando las quejas que pues en todo momento llegan en referencia pues a estas falta de acciones que se tienen de parte de la administración municipal que encabeza el alcalde Eduardo Gatáez, y que bueno, pues aquí pues ni cómo diga que se trata de un tema de política, porque bueno, le insisto, usted, el ciudadano, que los radioescuchas que a diario nos ven, que nos pasan la información, pues en todos los ámbitos ahí tienen quejas. Gracias a quienes se comunican con nosotros, nos dice, bendecido día, podrán pasar el reporte, no tenemos luz, esto es en la colonia Manuel Cavazos Lerma de San Carlos. Claro que sí, ahí vamos a compartir el reporte, es la falta de energía eléctrica, falta de luz en la colonia Manuel Cavazos Lerma de San Carlos en Tamaulipas. Gracias por vernos, escucharnos y por supuesto la confianza también para pasarnos sus reportes. Les recuerdo nuestras líneas 834-318-2401 para llamadas, mensajes vía WhatsApp 834-301-3687 están a su disposición. De igual manera nuestras redes sociales, bueno, pues ahí están para brindarle también este servicio. En YouTube ORT Radio, en Facebook ORT Noticias, ahí estamos atentos. Mire, por acá nos comenta Jorge Montantes, bueno, dice, por favor, también en el campo de béisbol infantil del 21 y 22, Conrado Castillo, dice, tengo ya 1 año de llevar a mi nena, dice, a practicar ahí y el estacionamiento está invadido de autos descompuestos o chatarras del mecánico. De la vuelta, dice, los mismos autos empolvados, inservibles y tránsito ni sus luces, posiblemente les den su aportación. El mecánico dice que nunca los ha movido. Ya tengo 1 año, pero ya estaban ahí desde antes. Gracias, Jorge, por la confianza. Bueno, también por supuesto que vamos a canalizar su queja. Son las 8:34. Vamos a la región cañera del Mante, perdón, a la zona sur del estado. en donde se reporta el avance del 30% de la rehabilitación del puente Tampico, que se prevé esté concluido para el mes de diciembre. Mayra González tiene el reporte completo. Mayra, buenos días.
4: Hola, ¿qué tal? Buenos días. Esta es la información. Tras 7 años de recibir mantenimiento, el puente Tampico finalmente está siendo modernizado gracias a una inversión de 90 millones de pesos destinada a la rehabilitación de su pavimento asfáltico, obra que arrancó hace 2 meses y ya registra un avance entre el 25% y 30%. Así lo dio a conocer Oscar González Arroyo, constructor de la zona que colabora con una empresa de Saltillo, Coahuila, contratada directamente por Capufe para ejercer los trabajos. Detalló que la inversión abarca 5.2 kilómetros de ambos cuerpos del puente, desde la rampa de acceso a Tampico hasta el enroque con Pueblo Viejo, Veracruz. Las labores consisten en el levantamiento de la carpeta asfáltica dañada, cortes entre 5 y 7 centímetros de espesor según el tramo. De acuerdo con el constructor, se espera que los trabajos concluyan a finales de diciembre de este año, por lo que pidió a los automovilistas circular con precaución en la zona para proteger la integridad de quienes laboran en esta rúa.
5: Son 5.2 kilómetros de ambos cuerpos. Una rehabilitación que no se tenía desde hace 6-7 años, no se necesita recursos, entonces es importante que hoy es importante día se le esté invirtiendo.
6: ¿De cuánto es el grosor de la carpeta?
5: Es recuperar, es levantar la carpeta ya dañada y reponer el pavimento en 5 centímetros en partes en el puente y en lo que es la troncal 7 centímetros.
6: Estaba hablando de los del atirantado del puente Tampico.
5: Sí, eso ya tiene el año pasado, al parecer ya se recusieron lo que son el cubre tensor. Los sensores no tienen ningún problema, pueden también estar en buenas condiciones. Ajá. Lo que son el cubretensón son los que se repararon el año pasado.
6: ¿Que son los que protegen de corrosión?
5: Sí, para que no llegue la corrosión al cable. El cable tensor lleva esas fundas protectoras, que son las que se repararon y se puso luminarias, andadores en las caminatas. Realmente sí ha habido una inversión importante del año.
4: Carles ha informado, Mayra González.
1: Mayra, esto, bueno, pues allá en la zona sur del estado. En temas de salud, deje y le comento que a partir de este próximo 1 de octubre, el sistema DIF Tamaulipas estará poniendo a disposición de la ciudadanía una unidad. Esta unidad será para la detección de cáncer de mama. Esto como parte de las acciones que se desarrollan durante octubre, así lo informó la directora general de este organismo, Patricia Eugenia Lara Ayala. Esta unidad será instalada en las instalaciones del DIF Tamaulipas, donde las mujeres interesadas podrán acudir para solicitar una ficha y ya se programa una cita y bueno, pueden ya ir a revisarse. El objetivo es facilitar el acceso a revisiones preventivas y detectar oportunamente posibles situaciones de riesgo. A este servicio se suma el iBreast, una herramienta portátil que permite realizar una primera valoración y determinar si es necesario ya canalizar a la paciente para una atención o estudios de mayor profundidad. Lara Ayala señaló que esta campaña busca llegar a mujeres de distintas edades y promover que la revisión de la salud mamaria no se posponga, aprovechando los servicios que estarán disponibles durante el mes. Escuchemos a Patricia Lara.
7: Es rosa, el cuidar, prevenir a desde las mujeres más jóvenes hasta todas las mujeres de todas las edades, saber que existe la oportunidad de revisarnos, de atendernos y cuidar nuestra salud para tener esa vida maravillosa que quiere nuestra familia. En el DIF Tamaulipas tenemos instalada de planta, además del iBreast, que es la detección portátil del centro, rápida y que nos puede decir en ese momento requiere algo más de atención, vamos a mandarla a una atención más profunda o descarta inmediatamente la situación de algún riesgo hasta la detección a través de aparatos más complejos. La tenemos instalada en las instalaciones del sistema DIF Tamaulipas a partir del 1 de octubre.
1: Bueno, pues ahí tiene a la directora general del sistema DIF, quien indica que la atención en las instalaciones comenzará el primer día de octubre y que las interesadas deberán acercarse para conocer primero el procedimiento, obtener esta ficha que ya les comentaba y luego ya establecer la fecha, la cita para su revisión. La campaña se integrará a las actividades del Mes Rosa que se desarrollará en este organismo y que junto con ferias de alimentación, corredores de salud y brigadas, aunque la detección y prevención del cáncer de mama será una de sus principales acciones durante todo el mes de octubre. Bueno, pues ahí tiene usted esta información. Son las 8 de la mañana con 40 minutos. Tenemos 27 grados centígrados aquí en la zona centro de la capital tamaulipeca. Acompáñeme a la siguiente pausa comercial y volvemos.
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2: Hola, ¿qué tal? Es un verdadero gusto saludarles. Les saluda Sara con el reporte nacional y fronterizo a través de ORT Noticias. Damos inicio a este espacio con toda la información sobre el comportamiento del clima en puntos clave de la República y el sur de Texas, la situación operativa en terminales aéreas y los tiempos de espera en los puentes internacionales para este martes 29 de septiembre. Comenzamos con el pronóstico nacional. En la Ciudad de México, la mañana inició fresca con una temperatura de 16 grados centígrados, alcanzando por la tarde una máxima de 24 grados centígrados, para descender hacia la noche a 17 grados centígrados. El cielo se mantendrá cubierto y nublado a lo largo de gran parte del día, con una baja probabilidad de lluvia del 15%, permitiendo condiciones favorables para actividades cotidianas y traslados urbanos. En la ciudad de Monterrey, Nuevo León, la jornada arrancó agradable con 23 grados centígrados, esperando una tarde cálida con una temperatura máxima de 32 grados centígrados y una noche de 24 grados centígrados. El cielo lucirá mayormente nublado con una probabilidad de lluvia del 15% y presencia de viento moderado. Para la capital de San Luis Potosí, la temperatura matutina reportó 16 grados centígrados, previendo alcanzar una máxima de 28 grados centígrados y un descenso nocturno a 18 grados centígrados. Se pronostica cielo cubierto con presencia de llovizna y una probabilidad de precipitaciones del 55%, por lo que se recomienda precaución al transitar. En Xalapa, Veracruz, la jornada comenzó en 19 grados centígrados, estimando una máxima templada de 27 grados centígrados y una noche de 20 grados centígrados. Se prevé cielo nublado con tormenta eléctrica y una probabilidad de precipitaciones del 65%, esperándose aguaceros con descargas eléctricas dispersas hacia la tarde en la zona montañosa central. Cruzando la frontera hacia Texas, en Laredo se registró una mañana de 26 grados centígrados, anticipando una tarde de calor intenso con una máxima de 38 grados centígrados y una noche de 28 grados centígrados, bajo cielo mayormente nublado y una probabilidad de lluvia del 10%. En tanto, para McAllen la mañana marcó 25 grados centígrados, esperando una máxima de 37 grados centígrados y una noche de 28 grados centígrados, bajo cielo nublado y un 15% de probabilidad de lloviznas aisladas. En el reporte de aeropuertos, el Aeropuerto Internacional de la Ciudad de México mantiene sus operaciones activas de forma regular, reportando pistas abiertas y condiciones meteorológicas estables sin cancelaciones, recomendándose a los pasajeros consultar sus itinerarios directamente con su aerolínea. Por su parte, el Aeropuerto Internacional Felipe Ángeles opera con total normalidad y óptima visibilidad, sugiriéndose a los usuarios programar sus traslados terrestres con anticipación habitual. En el cruce fronterizo para vehículos ligeros, en Matamoros, el puente internacional Gateway registra un tiempo de espera de 35 minutos, mientras que el puente Brownsville y Matamoros Express presenta un avance ágil con 20 minutos de fila. En Reynosa, el puente Hidalgo reporta una demora de 45 minutos y el puente Ansaldúas marcha con 20 minutos de espera. En Nuevo Laredo, el tiempo aproximado para cruzar por el puente Juárez-Lincoln se ubica en 55 minutos. Las condiciones en la franja fronteriza serán de calor intenso con presencia de vientos y nubosidad, por lo que se recomienda mantenerse bien hidratado dentro del automóvil, revisar el sistema de enfriamiento del vehículo y tener la documentación migratoria a la mano para agilizar su cruce. Gracias por su atención. 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
3: Ahí tiene usted el pronóstico del tiempo. Son las 8 de la mañana, 47 minutos, 27 grados centígrados en este martes 29 de septiembre y seguimos con más información. Le decía que el gobernador Américo Villarreal continúa en este recorrido, en estos últimos recorridos, en el tema del acompañamiento a los alcaldes, alcaldesas en sus informes. Y en el municipio de Abasolo, el gobierno del estado está impulsando nuevas alternativas para el campo y productos más rentables para fortalecer su su vocación agrícola, además de obras como el puente que agilizará la comunicación con Jiménez y más acciones en vivienda, también infraestructura hidráulica, así lo señaló el gobernador Américo Villarreal. Este lunes, en la Plaza de Abasolo, el mandatario tamaulipeco recibió el segundo informe de la presidenta municipal Yasmín Alejandra Saldaña Pérez, en donde se refirió a acciones que se realizan en este municipio, como la gestión ante la CONAVI de 180 casas de este programa de vivienda para el bienestar y la construcción también del puente entre Abasolo y Jiménez. Destacó que a través de la Secretaría de Recursos Hidráulicos, los problemas de agua que se tenían, pues están prácticamente solucionados en todas las comunidades rurales de este municipio. El gobernador convocó a las y los abasolenses, ya que dijo, vienen muchas cosas buenas para Tamaulipas en campos como la generación de energía, nuevas vías de comunicación y proyectos que están siendo impulsados por la presidenta Claudia Sheinbaum. Al dar lectura a su informe, Yasmín Alejandra Saldaña, presidenta municipal de Abasolo, dio la bienvenida al gobernador, por supuesto, y bueno, dijo reconocerlo como amigo de todas y todos los abasolenses y también agradeció todo el apoyo brindado en esta administración. Aseguró que Abasolo es un pueblo de gente buena, trabajadora, amable, donde se quiere mucho al gobernador, por lo que se le reiteró su reconocimiento al mandatario estatal. Bueno, pues es parte de estos recorridos que continúan todavía. Por otra parte, en un hecho que está fortaleciendo la proyección internacional de la educación superior del estado, el rector de la Universidad Autónoma de Tamaulipas, Damaso Anaya Alvarado, participa activamente en la séptima cumbre de rectores México-Japón. Esta se desarrolla del 27 al 30 de septiembre de este 2026 en la Universidad de Tsukuba, en Japón, justamente. En este encuentro, que reúne a titulares de 35 universidades mexicanas y japonesas, el rector de la UAD fungió como moderador en la sesión 2, Infraestructura Social, Energías Renovables y Tecnología, junto a la doctora Chizuru Nishio, vicepresidenta y directora ejecutiva de la Universidad Anfitriona. En dicha mesa de diálogo, Damaso Anaya coordinó la articulación académica entre destacados directivos e investigadores de instituciones clave como los Centros de Investigación Centro GIO y bueno, algunos otros, así como la Universidad de Kioto y la Universidad de Tsukuba, orientando el debate hacia soluciones científicas con impacto social, reflejando el peso institucional y la relevancia que ha cobrado la UAD en el panorama educativo internacional. El rector forma parte de la delegación mexicana encabezada por el secretario general ejecutivo de la Asociación Nacional de Universidades e Instituciones de Educación Superior, la ANUYES, Luis Armando González Plasencia. Bueno, pues es parte del fortalecimiento que está teniendo la máxima casa de estudios de nuestra entidad, esta proyección global que se está teniendo en esta cumbre de rectores en Japón. Bueno, pues ahí le tendremos los pormenores de cómo concluye esta gira. Son las 8:50. Mire, le habíamos estado platicando que se está llevando a cabo la vacunación antirrábica también, y como resultado de estas campañas de vacunación realizadas durante este año en nuestro estado, en Tamaulipas, de acuerdo a las estadísticas que se dan a conocer, se han aplicado 264,376 dosis a perros y gatos. Alejandro Hernández Martínez Hernández, quien es responsable del área de zoonosis de la Secretaría de Salud, informa que más de 80,000 de estas dosis corresponden a la jornada de reforzamiento que se realiza durante este mes de septiembre, que está por concluir y cuya meta ya fue cumplida. Indicó que la vacunación se ha realizado en los 43 municipios aquí en Tamaulipas con una buena participación de la población, tanto de zonas urbanas como rurales. Escuchemos a Alejandro Martínez Hernández.
4: Y estamos terminando la campaña de reforzamiento 2026. Iniciamos con una gran tarea que se nos encomendó. Llevamos hasta el momento 264,376 mascotas vacunadas. Y estamos también por recibir más vacuna para seguir y terminar el año vacunando animalitos. Pero lo que es la campaña de reforzamiento se termina el día 30 de septiembre. Estamos por terminar las dosis que se nos encomendó y vamos muy bien. No, ninguna negativa. Todas las personas que se les toca la puerta y nos identificamos que somos de la Secretaría de Salud, ya sea con gafet, uniforme y la misma vacuna, que es una vacuna muy llamativa por el color, nos dan la bienvenida y nos permiten vacunar. Hemos vacunado casas donde hay más de 15 perros en una vivienda y no son animalistas, son dueños de 15 perros.
3: Bueno, pues ahí tiene el dato. También otro dato que le comparto es que alrededor del 5% de los animalitos que han sido vacunados pues son callejeros. Y esta campaña de reforzamiento estará concluyendo justamente el día de mañana, 30 de septiembre, para que lo tome usted en consideración. Vamos ahora a la zona sur del estado. Le comento que revisar cada dato con calma antes de estampar la firma es lo que se está recomendando en lo que es el registro civil de Tampico. Es la recomendación fundamental para las familias que acaban de tener algún bebé, luego de detectar que varios errores en las actas de nacimiento pueden evitarse con una simple revisión a tiempo. Por andar a las carreras, dice Lluvia Ortega Maldonado, titular de la Oficialía Primera del Registro Civil en Tampico, que luego padres y madres pues no revisan, no verifican con detenimiento el nombre del menor, así como el resto de los datos asentados, es decir, apellidos, fecha de nacimiento, lugar de origen y demás información, firman el documento y pues resulta que hay errores y bueno, tan sencillo que era corregirlo antes de tiempo con una simple revisión. Por ello es que se está exhortando pues a realizar esta acción. De acuerdo con la funcionaria, las familias cuentan con un margen de aproximadamente un mes para solicitar correcciones por la vía administrativa, un trámite más ágil y de menor costo. Sin embargo, una vez vencido ese plazo y dependiendo de la naturaleza del error, la corrección puede complicarse y llegar a requerir un proceso judicial, lo que implica más tiempo, más trámites y en muchos de los casos mayor inversión económica para las familias. Escuchemos a Lluvia Ortega.
5: Pues mira, ahorita lo que va, nos ha llegado una persona, nos llegó, vinieron y registraron aquí y quisieron cambiar el nombre en otro registro, pero como ya todo está ligado, o sea, ya prácticamente el momento que se va a hacer un registro, en el folio nos aparece que ya existe ese registro. Entonces, pues, nos comunicamos los oficialías, las y ya nos checamos, y efectivamente ya existía ese registro. Es lo único que quería la mamá, quería volver a cambiar el nombre, pero ya había pasado el tiempo determinado. Entonces ella, pues, como anteriormente lo hacían, ella dijo, pues voy y lo registro otra vez. Y eso fue lo que se hizo, se volvió a registrar. Quiso volver a registrar, pero pues ya no se puede. Entonces, es por eso muy importante que revisen toda la información y sobre todo que decidan qué nombre le van a poner.
3: Bueno, ahí está el dato para que lo tome usted en cuenta. Tiene un mes para estos trámites rápidos, la revisión, pero pues nada le cuesta, que ya estando ahí en el registro hay que darle una, dos, tres revisadas para evitar cualquier problema y que bueno, si es que lo hay, lo existe, porque bueno, es natural que se den algunos errores al teclear, bueno, pues pueda corregirlo de manera inmediata. Son las 8:55 de la mañana, 8:56 ya. Acompáñeme ahora a escuchar el comentario a cargo de nuestro colaborador virtual Ian, la inteligencia artificial aplicada a las noticias.
6: Excelente mañana, Jesús Rodríguez. Y un saludo para toda la audiencia de ORT Noticias que ya está en sintonía. Claudia Sheinbaum cerró ayer en el Zócalo su gira de rendición de cuentas por las 32 entidades. Y ahora viene lo importante, separar el discurso de los resultados que pueden comprobarse. El acto reunió, según el gobierno capitalino, a más de 200.000 personas y cerró un recorrido nacional de 12 días. La propia presidencia había planteado esta gira como una forma distinta de presentar los avances de su segundo año de gobierno. En su mensaje, Sheinbaum puso sobre la mesa cinco conceptos: independencia, soberanía, libertad, igualdad y democracia. También defendió el proyecto de la Cuarta Transformación y destacó reformas constitucionales, programas sociales, obras de infraestructura y acciones en salud y educación. Pero aquí aparece una diferencia importante. Un informe de gobierno presenta la versión de la administración sobre sus propios resultados. La evaluación completa requiere contrastar esas cifras con indicadores oficiales y con la realidad que viven los ciudadanos. Por ejemplo, el gobierno destacó que México registró un crecimiento de 1,4% del PIB durante el segundo trimestre de 2026, dato que también fue reportado por la OCDE. Es un indicador positivo, pero por sí solo no responde preguntas más concretas. ¿Está creciendo el empleo? ¿Mejoró el ingreso de las familias? ¿Qué ocurre con la seguridad? ¿Y con los servicios de salud? Ahí es donde una rendición de cuentas adquiere verdadero sentido. También hay que reconocer que el informe escrito ya fue entregado al Congreso desde el 1 de septiembre y ahora corresponde a diputados y senadores analizarlo. Por eso, más allá de la concentración del zócalo y del mensaje político, lo importante será revisar qué se cumplió, qué está en proceso y qué sigue pendiente. Porque gobernar no consiste solamente en anunciar programas o presentar cifras. También implica explicar cuánto costaron, a quién beneficiaron y qué problemas continúan. Y esa revisión no debería corresponder solamente a la oposición o al gobierno, también a la ciudadanía, porque un informe termina cuando acaba el discurso. La rendición de cuentas comienza cuando alguien pregunta si lo dicho puede comprobarse. Y queda una pregunta. Después de escuchar el balance presidencial, ¿qué resultados concretos deberían ser los primeros en ser revisados por los ciudadanos? Soy Ian, la inteligencia artificial aplicada a las noticias. Gracias por escuchar. Seguimos atentos aquí en ORT Noticias.
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0: Gracias por continuar con nosotros en este martes, mesa de análisis de los martes. Doctora Leticia Santoyo, bienvenida.
1: Muy buenos días y ya despidiendo septiembre. Ya, ya se va, viva México.
0: Médico Javier Terrazas, bienvenido, buenos días.
2: Muy buen día y por fin llegó la lluvia. Septiembre es el más lluvioso del año y se estaba...
0: Y,
2: al final.
0: Y continúa el pronóstico, Salvador Leal.
2: Sí, cerramos cuando menos con estos días, estos 3-4 días de...
0: Así es. Salvador Leal, bienvenido, buenos días.
3: Muy buenos días y buenos días al auditorio, a mis compañeros Javier y Leti, que siga lloviendo.
0: Así es. Bueno, cuídense de los baches nada más.
1: No, aquí hasta con el llanto de las palomas se destapan baches.
0: Pero bueno, eso ya nos...
1: La calidad.
3: Herencia maldita.
0: Ese es otro tema que continuaremos, porque no pierde vigencia. El día que lo toquemos está vigente. Hoy vamos a platicar sobre el trabajo.

0: 17, y que ya lo decíamos, lo hemos estado diciendo a lo largo de este programa, que bueno, anteriormente era una propuesta de los partidos. Se supone que hoy ya es más ciudadanizado el tema, ya hay mayor transparencia. Y justamente, ¿cómo puede garantizar el IETAM, doctora, que los próximos consejeros electorales lleguen por sus méritos y no por alguna relación política?
1: Bueno, recordemos primero que ahorita en estas etapas, pues prácticamente el IEPTAN está esperando la renovación de consejeros que están vacantes. En este proceso electoral nos tocará también la del presidente, prácticamente que está ahí, y ello, pues no sé, a mi parecer, como que a la mitad del proceso o a punto de empezar lo más fuerte del proceso, podría también mermar un poco la calidad de nuestro proceso. Bien se menciona por ahí en algunos análisis críticos en torno al actuar del IETAM, en ciertas dudas y ciertas cosas que han pasado que de repente pues no quedan nada claro, sobre todo y por ahí la llegada de hasta de algunos personajes que como Joaquín Barrera, ¿no? Que arrebatan prácticamente en esa parte. Pero volviendo al tema sobre los consejeros, pues en esta etapa de ciudadanización, como podríamos mencionarlo, la convocatoria y los procedimientos, pues ya hay un procedimiento que va bastante a paso de tortuga. Es decir, no sé si no se deciden, no sé si hay mucha recomendación o muchos recomendados, pero al final de cuentas también lo que se nota es la falta de transparencia en el procedimiento. Van a llegar dos consejeras, tienen que llegar dos consejeras, porque esta es la parte que no es una acción afirmativa, pero es la parte de paridad de género en la composición o configuración prácticamente de cómo se encuentra el Consejo Electoral. Desearíamos, o fuera lo más deseable, que vinieran libres de mancha y libres de pecado, pero sabemos que esto no va a pasar de esa manera. Pero pues van brincando algunos filtros y hasta este momento, pues bueno, solamente les tocará garantizar que el procedimiento es el adecuado y no hubo privilegios para nadie.
0: ¿Cómo garantizar esto, médico? ¿Que sea por méritos y no por relaciones políticas?
2: Mira, nada más para contextualizar un poco lo que empezó a comentar la doctora Santoyo. En efecto, en el IETAM, el órgano electoral estatal, el que va a organizar el proceso de elección de 43 ayuntamientos y los 36 diputados al Congreso local, pues se encuentra en estos momentos incompleto, ¿sí? Deberían de ser 7 consejeros, hay 5, ¿sí? Entonces, ahora en noviembre, esos consejeros, ¿a quién le toca elegirlos? Pues al INE, al Instituto Nacional Electoral. ¿Por qué no lo ha hecho? Pues porque no se han puesto de acuerdo. Entonces, en noviembre es el plazo en el que deben elegir dos consejeras, y en enero vence el plazo del consejero presidente Juan José Ramos Charre, y en ese momento deberá también de elegirse quien será la presidenta del IETAM para continuar con el proceso electoral. En estos momentos, en efecto, al IETAM, a él sí le corresponde elegir quiénes serán los consejeros y consejeras y consejeres de este proceso electoral en los 43 consejos municipales y 22 consejos distritales. Ahí, igualmente, bueno, pues se lanzó una convocatoria con mucha anticipación, y bueno, afortunadamente hubo interés en participar en esto, en la organización del proceso, en la integración de los consejos municipales. Se integraron, se registraron más de 1,600 personas. Obvio que pues el interés tiene pies, porque a los consejeros municipales y distritales, obviamente, pues les dan una remuneración mediana por la responsabilidad que esto implica. Ahora, ahí, como bien se comentó también, antes era ciudadanizado. Antes se elegía un consejero presidente y se integraban con esa misma visión de ciudadanización los consejos, tanto el estatal como los municipales y distritales.

0: Después vino otra etapa de partidización, o sea, los que proponían quiénes fueran los consejeros eran los partidos políticos. Entonces, dependiendo de la conformación, de la participación de los partidos políticos en cada proceso electoral, ellos proponían a personas para que participaran en los consejos. Y así fue. Pero ahora, la nueva realidad es que está regresando la ciudadanización, pero también ciudadanización
1: Así es.
0: con profesionalización. O sea, ¿qué implica esto? Que lleguen personas de bien, que lleguen personas con buena reputación, con capacidad, pero también con cierta formación en lo electoral. Entonces, hay unas convocatorias muy exigentes para que tienen que pasar todos esos filtros. Y bueno, estamos a unos días de que empiecen las cribas y definir más o menos quiénes serán los consejeros y consejeras en los 43 municipios y en los 22 distritos. Estamos en la antesala de ello. Ahorita están las revisiones para que en el primer filtro se haga una criba de los que traían ahí pecaditos o fichitas o deudores alimentarios, cosas, todo eso es porque hay requisitos constitucionales, legales y bueno, también la fama pública cuenta.
1: Eso sí, claro.
2: Salvador, ¿tú cómo ves este procedimiento que está en marcha? Y bueno, ¿cómo garantizar al órgano electoral pues que lleguen por méritos y no recomendados?
3: Hijo, Sofía, creo que eso es lo más importante de esas convocatorias, de esas gentes, ¿verdad? De más de 1000 y pico de gentes que se registraron para ello. Pero creo que ser transparentes, ahí es donde, y rendición de cuentas y otras cosas más que se deben de aplicar, inclusive aunque haya o existan acciones constitucionales en ello, es necesario que quienes participen pues tengan la honestidad más grande. Si va a estar en un instituto electoral que al final van a estar en el ojo del huracán, en un proceso primero interno y luego externo para la elección de distritales y municipales. Pero veremos qué pasa, qué sucede, porque no deja de ser politizado esto, no deja de politizarse, que es lo más grave de todo. Se dice que hay toda una transparencia, que hay una rendición de cuentas, que es una ciudadanización, pero no deja de haber por abajo del agua la politización, que en todo está, en todo se politiza. Eso es lo grave del asunto. Inclusive voy a ir más allá. Una vez que son electos, como decía Leti, que son los que se van a elegir, viene la elección del presidente, se va el presidente que está ahorita, Charre se va, queda, creo que va a ser mujer. Entonces, desde ahorita ya están trabajando por dónde y quiénes va a llegar para poner al consejo. ¿A poco no a modo? Porque van turnándose, ya no es como antes que se elegían todos, van por años. Pero no deja, como digo, la palabra politizar. Entonces, llegan ahí, quieren que tengan una capacidad lo mayor posible en cuestiones electorales. Pues, ¿a poco sí existen? Pero los que conocen de la materia, los que son se le puede decir que profesionales en eso, que tienen los conocimientos básicos, por regular no van a llegar, por lo mismo, porque estando ahí, ellos gentes, pues se politizan y ahí es donde está la situación. Se dan en esos órganos electorales esa problemática que la tienen, no de ahorita, la tienen de hace mucho tiempo. Se habló aquí también de que antes era ciudadanización, ¿no? Los partidos políticos elegían. Pues no dejan de estar los partidos atrás de esos comités municipales, de esos distritales. No los dejan de estar atrás trabajando con ese fin de que se registren. Son muchos los que se registraron, sí. Que la criba, como decía Javier, va a ser muy grande, porque son muy poquitos los que van a quedar. Son desgraciadamente 43 y 22. Entonces, no va a haber más allá de poner gente que de alguna manera tengan los conocimientos, pero de eso, de que sean transparentes la elección, ahí es donde, porque muchos no sabemos quiénes son, cómo se va a dar la criba, qué exámenes tienen, o si va a ser abiertamente la elección, son fulano de tal, sultana, perengano, y van a participar, en fin, para mí, en lo particular. Son las dudas que tengo, pero yo lo que voy es quitar, inclusive del YETAN, la palabra polarizar esto, porque eso es lo grave de esto. Al menos, decía Leti, y se me olvidó ahorita lo que acaba de decir, de que llegan ahí y se les olvida que van honestos, que son transparentes y entran al régimen. Se tienen que portar a lo que diga el régimen. Acuérdense o acordémonos que los institutos electorales, las cuestiones electorales, al gobierno federal no les interesa, de alguna manera. Si los quieren desaparecer, los mentados soples, porque quieren manejar desde el centro las elecciones, pues imagínense todo lo que pueda suceder si esta elección no se ponen de acuerdo a que esa elección la pueda trasladarse al gobierno federal y que sea así, porque ese es el objetivo del gobierno federal, desaparecer estos órganos electorales que en su tiempo y siguen teniendo su funcionalidad, pero no, como lo digo, no dejar polarizado las elecciones de los consejeros, tanto estatales como del presidente, como los consejos distritales y municipales.
2: Muy bien, doctora, y bueno, ¿hasta dónde llegar también con estas investigaciones de antecedentes de aspirantes sin llegar pues a vulnerar los derechos, ¿no? También.
1: Sí, hay que recordar que nadie tiene una placa que diga soy, o sea, hay un prestigio, la parte de la honestidad es algo que, pues es un valor prácticamente que se trae. Las investigaciones pueden decir muchas cuestiones, pero al final de cuentas creo que le corresponde precisamente a la autoridad indagar un poquito más allá sin violentar precisamente esa parte de los datos privados o ese tipo de cuestiones que tienen que ver con lo legal, meterse en la parte de revisiones del SAT y investigaciones de ese tipo, pero sí garantizar por lo menos cierta honestidad, ¿no? Ya no pedimos 100% honestidad porque pues yo creo que sería bastante complicado y nadie llegaría. En esa misma este nivel, ¿no? Entonces, pero sí de cierta manera que sea lo más adecuadamente para la tarea que se está desempeñando. Pues al final de cuentas vemos que hay muchos perfiles que quieren ser y si quieren ser es por el sueldo, por el prestigio o por qué quieren ser, por qué quieren estar ahí. Y cuando es una cantidad menor de los puestos que se van a dar, son los 43 municipales, sí, pero hay un consejo que lo arropa también, y eso también son puestos que elegibles, más los distritales, que también tiene su propio consejito. Entonces no se limita a 50 personas, es mayor el número, sin embargo pues son tres veces más la cantidad de personas que están postuladas. Entonces sí hay que hacer y hay que sistematizar los mecanismos de selección. Esos deben estar bien formalizados y formulados. Pero aquí lo importante es algo en lo que insistimos, la transparencia. ¿Quiénes son? No sabemos hasta ya que los vemos quiénes llegan como tal. No hay un procedimiento como cuando se hizo. No, sí, ya en funciones. Y entonces cuando vemos, sí, está relacionado, como dijo José, con este, con aquel, con este y con aquella, ¿no? Entonces es cuando vemos precisamente cuáles son sus relaciones y esta parte de los movimientos políticos. Todos los partidos políticos en el poder están tentados siempre a meter las manos a la canasta.
2: Médico, si bien es cierto, pues todos como ciudadanos pues debemos de votar, ¿no? Tener alguna preferencia por algún candidato o partido, pero bueno, ¿hasta dónde llegar en estas investigaciones de antecedentes de los aspirantes?
0: Pues mira, me eché un clavadito ahí a todos esos filtros o requisitos que establece ahí la convocatoria. Y bueno, pues hay varios filtros, fundamentalmente son tres. Ahí se va a evaluar, pues por eso los requisitos constitucionales, que no tengan antecedentes penales, que sean ciudadanos de bien, que estén sus derechos plenos. Entonces, por ahí es el primer filtro. Hay otros legales y hay unos pues, desde el punto de vista social, o sea, la fama pública. Entonces, una vez que se revisen todos esos requisitos, pues pasan a una segunda evaluación en donde se revisará pues tu currículo, o sea, tu expediente, a ver qué dice de qué has hecho, si has trabajado bien, eres persona. Y después un examen de conocimientos. Entonces, esos tres elementos, bueno, te permite pues que quienes lleguen, pues sean gentes que cumplan con eso, o sea, que no estén cuestionados. Es muy difícil que de pronto, pues imagínate en un municipio rural, en San Nicolás, o en Mainero, o donde todos se apellidan Leal, o entonces se apellidan Martínez o
2: ¿Para qué Leal?
0: González. Entonces, pues dices, o sea, ¿cómo vas a integrar? O sea, entonces tienes que integrarlo, tienes que cumplir con esos lineamientos y obviamente, pues garantizar que las personas que estén ahí, o sea, sean las más apropiadas. Entonces, eso creo que se puede cumplir y habrá algunas excepciones en los municipios más pequeños en donde pues, el asunto del parentesco pues no lo puedas cumplir a cabalidad, pero la integridad de las personas es la que reemplazará esa otra visión para darle a la autoridad electoral pues, la visión de imparcialidad, de legalidad y de que el proceso, o sea, lo que se busca es que haya confianza en la autoridad electoral y bueno, creo que en esta ocasión todos estos filtros pueden abonar a que ello ocurra sin menoscabo de que pronto pueda haber algún detalle. Ahora, una vez que están todos los que aprobaron las listas, todavía creo que en el próximo mes el Instituto Electoral va a publicar en su página ahí toda la lista y ahí va a estar abierto para que la ciudadanía pueda decir, no, fulano de tal, no, por esto. O sea, todavía hay ese otro, los van a poner ahí, si alguien pues, tiene un deudor alimentario y todavía no le sacan la ficha por ahí en la fiscalía, pues ahí todo eso va a contar, digo. Entonces, y también tienen que ser inclusivos, o sea, tienen que cuidar la paridad de género y la presencia de jóvenes, adultos mayores en la conformación de los órganos electorales. Entonces, creo que cuando eres inclusivo y pasas esos filtros, estás obligado a hacerlo. A mí me tocó, tuve la experiencia de participar en un consejo distrital hace algunos años y ahí pues era porque nos invitaron, digo, no pasábamos tantas cribas y las personas que estuvieron ahí la mayor parte hicieron una muy buena labor.
2: Muy bien, bueno, pues acompáñenos a la siguiente pausa comercial, no tardamos y volvemos con más de esta mesa de análisis.
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2: Gracias por continuar con nosotros hablando en esta búsqueda de consejeros electorales. Salvador, ¿hasta dónde llegar a las investigaciones de los antecedentes electorales de los aspirantes sin vulnerar sus derechos?
3: Pues, ¿qué te puedo decir? Creo que ya se dijeron aquí todo lo que se necesita para poder ingresar o registrarte de entrada, registrarte para poder participar en un proceso de esas naturalezas. Pero, pues, hijo, eso, son muchos y a poco hay mucho interés. Y aquí lo estábamos comentando antes de entrar. Creo que se marca, como dijo Javier Leti aquí, el desempleo grave en aspectos. Entonces todos buscan de una forma, pues sacar otra cosa o buscar una alternativa más de trabajo. Pero viéndolo bien, sí se necesita, pues todos los requisitos que están ahí y otros más, no deudores, como se dice, que ha sido un panorama abierto en todos los procesos y habidos y por haber, no antecedentes penales, no ser párroco de alguna X iglesia o cosas de esas, ¿no? Pero ciudadanizar la cuestión electoral ha sido siempre el medio del asunto de los institutos electorales o de los institutos electorales, ha sido el medio del asunto. No se ha podido sacar del todo. Han trabajado, se han hecho, porque lo he vivido en carne viva, lo viví en carne viva, muchos procesos de esa naturaleza, pero no dan la ciudadanización de altura que se necesita para estar ahí, porque ya estando se les olvida muchas cosas, y a lo que voy, y lo dije al principio, se van a lo que diga el régimen, a lo que está en el poder. No es un instituto electoral abierto, totalmente transparente, sino cuando llegas ahí te das cuenta de las cosas reales, de que puedo hacerlo, no lo puedo hacer, tengo que declarar, no lo puedo declarar, tengo que actuar, no se puede actuar. Pues sí, es ahí donde, porque ahorita el proceso sí está bien de elegir a los consejeros distritales y municipales, pero creo que están más enfocados en el proceso interno de las dos consejeras, porque viene el cambio. Creo que ahí es donde están ahorita metidos, independientemente de lo demás, que están por finalizar en este mes que viene. Pero sí es consecuencia de que quiénes van a quedar o quién va a quedar como presidenta, porque en este caso es la equidad de género. Antes no había eso. Entonces, creo que sí se necesita mucho más, y espero que la ciudadanía sea muy clara, muy precisa, porque se va a filtrar los nombres, ahí se va a decir fulano, sultano, te sacan entre sí, pero pues si así lo desean, que así participen, pero sí necesitan ya, no nomás los consejeros electorales, los consejeros digitales o municipales, sino el Consejo General del Yetán en México, okay. Todo eso, necesitan un cambio radical, pero imposible máximo, porque al gobierno federal no les interesan estos órganos electorales, los ha despreciado, o los han despreciado de una manera grave, al grado de que pues andan haciendo la lucha muchos para participar, pero que pues no va a ser fácil la elección, porque si tienen algunos sí tienen los conocimientos básicos, como lo dije al principio, de cuestiones electorales, pero al verlo va a decir, no, este no, no, no, no, este tampoco.

0: despreciado, o los han despreciado de una manera grave, al grado de que pues andan haciendo la lucha muchos para participar, pero que pues no va a ser fácil la elección, porque si tienen algunos sí tienen los conocimientos básicos, como lo dije al principio, de cuestiones electorales, pero al verlo va a decir, no, este no, no este tampoco.
1: Transparente, pues los órganos electorales y todos los órganos de gobierno, pues realmente no van a transparentar todos sus ejercicios y sus procedimientos. Creo que sí es muy indispensable porque solamente de esta manera podemos conocer a hombres y mujeres que llegan a este tipo de organismos o instituciones autónomas o independientes, o supuestamente independientes y supuestamente autónomas, mucho antes de que lleguen o que estén en funciones.
2: Dice por acá, justamente el profe Polo dice, para que el pueblo salga a votar y renace el abstencionismo, dice, se necesitan muchas cosas del candidato o candidata, aceptación, carisma, trabajo realizado, fuera máscaras. Los partidos pueden aventar su mejor gallo, pero el pueblo es el que decide, ya despertó, ya se acabó la danza de las promesas, de las mentiras. Saludos a la doctora, dice, al buen Javier, dice, a Salvador también del profe Polo.
3: Gracias.
2: Gracias, profe. Y bueno, médico, pues, ¿qué tanta confianza hay de la ciudadanía de que será un proceso transparente a final de
4: Mira,
2: cuentas?
4: Yo puedo hablarte un poco más de lo que ha ocurrido adentro porque me ha tocado participar. Y también aspiré a

0: ¿Qué tanta confianza hay de la ciudadanía de que será un proceso transparente a final de cuentas?
1: Mira, yo puedo hablarte un poco más de lo que ha ocurrido adentro porque me ha tocado participar. Uh-huh. Y también aspiré a ser. Es importante involucrarse. Esa experiencia a mí me cambió el chip de realmente todo lo que representa un proceso electoral. Entonces, en la medida en que participemos como sociedad, yo le pregunto cuántos periodistas o cuántos académicos o cuántos empresarios buscaron ir a registrarse para decir, bueno, yo quiero participar para contribuir a que la transparencia de los procesos electorales. Obvio que en tiempos de elecciones cada vez más competidas y competitivas, necesitamos árbitros de calidad, que haya un arbitraje que no le tiemble la mano y que tenga un bar, no un bar para estar tomando chelas, ¿no? Un bar, una buena ley electoral, un conteo de los votos, un buen programa para el escrutinio. Entonces, eso es importante. Entonces, tenemos que involucrarnos más como sociedad para que en estos órganos electorales, distritales, municipales e incluso en el estatal, pues lleguen las personas mejor calificadas para darle más certeza a los procesos electorales. Es muy padre descalificar, pero creo que debemos de contribuir todos.
0: Salvador, ¿habrá al final de cuentas confianza en la ciudadanía de que sea un proceso transparente?
2: Pues como dice Javier, depende de nosotros. Ojalá que quienes estén registrados tengan esa altura de miras, o sea, realmente, que vayan por ese cambio, por esa transparencia de esos órganos electorales, para que esto funcione, a poco en el momento, pero sí que se vea que participa y que la sociedad está atrás de ellos, vea que sí es clave y preciso esas elecciones para consejeros distritales, consejeros municipales y consejeras estatales o consejeros estatales, ¿va? Creo que se debe de participar y deben de participar, no con sus intereses personales, porque hay intereses de todo tipo, pero sí que sea abierto y que sean ellos, los ciudadanos que participen, que lleven a ese órgano electoral, a esos órganos distritales y municipales, a ser transparentes, equitativos, fuertes. Porque una vez que están ahí, vienen otro tipo de situaciones adversas que no están preparados para ello. Y en una elección para determinarlo, pues no va a ser fácil. Inclusive cada vez que hay elecciones, acordémonos que los presidentes que están ahí en la casilla, los presidentes, nunca llegan. A pesar de que fueron electos como un proceso que estamos abiertos, se eligen del proceso, se elige y ya se elige el presidente y al final ese no llega ese día de la elección. Esas acciones son las que muchas veces quedan a deber, a pesar de que dicen que son ciudadanos, pero ya estando ahí las cosas cambian. No es, como decía Javier, no es fácil leer la ley electoral, es muy amplia y aplicarla como debe de ser, pues hasta el presidente se queda a veces temblando por no hacerlo. Por muchos intereses, te digo, hay muchos intereses antes de llegar. Todavía no llegas y ya hay intereses que tienes que cumplirlos de alguna manera u otra. Y lo digo, el régimen es uno de ellos.
0: Muy bien. Bueno, pues agradecerles como siempre. Gracias, doctora Leticia Santoy.
3: Que tenga muy buen día. Gracias a mis compañeros y a este auditorio, a este público que siempre nos acompaña.
0: Gracias, médico Javier Terrazas.
1: Gracias, Jesús. Y un saludo especial al profe Polo, que está pendiente de,
0: claro,
1: de
0: como las siempre participaciones. Gracias, Salvador Leal.
2: Gracias al auditorio y a mi compañero.
0: Agradecerle a nombre de todo el equipo de ORT Radio y nuestro director general, ingeniero Enrique Cárdenas de la Villano, por dejarnos entrar a sus hogares. Recuerde que si usted está informado es porque está en ORT Noticias.
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11: El 23 de julio.
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13: Bienvenidos sean todos ustedes, mis queridos hermanos y hermanitas, a este su programa Mensajes para un Mejor Mañana. Somos un grupo internacional, Luz y Verdad, y estamos aquí con el único propósito de ayudarle. Estamos aquí en vivo y en directo, mis queridos hermanos, para poder ayudar a quien lo necesite en el momento indicado. Si usted en este momento algo raro o extraño le está pasando, sufre usted de cosas raras o extrañas, el dinero no le rinde, la mala suerte lo persigue, las cosas no le salen, abre una puerta y se le cierra otra, toda su vida parece un caos, parece que usted estuviera en un túnel o que el camino suyo no está despejado. Si cosas raras o extrañas le andan pasando, mis queridos hermanos, yo le invito a que usted me hable en este momento. Estamos aquí en vivo y en directo. Estamos atendiendo aquí para poderle ayudar a todos.

no le salen, abre una puerta y se le cierra otra. Toda su vida parece un caos, parece que usted estuviera en un túnel o que el camino suyo no está despejado. Si cosas raras o extrañas le andan pasando, mis queridos hermanos, yo le invito a que usted me hable en este momento. Estamos aquí en vivo y en directo, estamos atendiendo aquí para poderle ayudar a

0: Mis queridos hermanos, yo le invito a que usted me hable en este momento. Estamos aquí en vivo y en directo. Estamos atendiendo aquí para poderle ayudar a todos. Cualquier persona que tenga problemas nos puede hablar. Cualquier persona puede venir directamente a nuestro domicilio para atenderle con muchísimo gusto, porque tenemos la capacidad de ayudarle. Llámeme en este momento para echarle la mano, para decirle su horóscopo y decir qué está ocurriendo dentro de su vida normal, por qué las cosas se le vinieron abajo, por qué las cosas no le resultan. 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De modo que venga, que nosotros le vamos a ayudar con el mayor de los gustos. 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Tenemos una llamada. Muy bien, de antemano le queremos dar las gracias a esta persona y a todas las personas que nos han llamado, pero en este momento a la persona que tenemos en línea. Y por favor, regáleme su fecha de nacimiento.
1: El 15 de septiembre del 70.
0: ¿Del 70?
1: Ajá.
0: 15 de septiembre, su signo zodiacal. Usted pertenece a la constelación de Virgo, ¿no?
1: Sí.
0: Mi querida hermanita, nos damos cuenta aquí que el elemento para usted es el aire. Que usted, mi querida hermana, el día de suerte es un día jueves, que su planeta es Júpiter, que el color que más le queda a usted es el verde, metal el hierro, y ojalá pueda utilizar un perfume, mi querida hermana, un perfume que contenga orquídea, ¿ok?
1: Ajá.
0: Mi querida hermanita, le quiero recomendar que usted debe cuidar mucho lo que es el pecho y su estómago. Son las partes corporales que usted más debe cuidar. ¿Estamos?
1: Ajá.
0: A ver, hijita de Dios, una pregunta que casi siempre le hago a las personas que nos hablan. ¿Usted ha visitado a su médico?
1: Sí.
0: Sí, ¿cuándo lo visitó la última vez?
1: Fue el otro mes. Y me mandaron a hacer un eco de eso del estómago también.
0: ¿Y qué pasó?
1: Pues apenas me lo van a hacer.
0: O sea que usted se puede morir y...
1: Ajá.
0: Y 28 de marzo. Correcto. ¿Y qué le dijo el médico de ese dolor que usted siente en el pecho?
1: Pues...
0: ¿Qué le dijo él?
1: Me dijo que... A mí me duele mucho el pecho y me dijo que era que porque comía chile. Eso fue lo que me dijo.
0: Anda.
1: Y mi esposo es el que me ha dicho que vaya, que me cheque. Le digo que ya le dije.
0: Entonces todos los mexicanos sufren de dolor en el pecho.
1: Ajá.
0: ¿Sí? Pues todos comemos chile, ¿no?
1: Pues sí.
0: ¿Sí?
1: No.
0: Entonces nos enfermamos todos del dolor de pecho porque comemos chile.
1: Ajá.
0: Ándale. Ah, eso fue lo que le dijo el médico.
1: Sí, eso fue lo que me dijo.
0: ¿Y usted dejó de comer chile?
1: Sí.
0: ¿Y el dolor siguió?
1: Sí, sí, sí.
0: Ándale. Entonces no es porque coma chile. ¿Cierto que no?
1: ¿Mande?
0: Entonces no es porque coma chile.
1: No, no es por eso.
0: Muy bien, ¿le mandó alguna medicina a su médico?
1: Pues me dio la ranitidina nada más.
0: ¿Sí?
1: Y otra que para la colitis.
0: No más.
1: Nada más.
0: Bueno, hermanita. Yo le voy a decir algo, mi querida hermana, siempre respetando lógicamente lo que la ciencia médica dice, y, ¿sí?
1: Uh-huh.
0: Y le diagnostique, ellos son científicos. Mi querida hermana, ellos han estudiado para eso, pero... Yo pienso que lo suyo va más allá, mi querida hermana, de eso que le están diciendo, ¿ok?
1: Ajá.
0: ¿Sí?
1: Sí.
0: Yo lo que veo, mi querida hermanita, es que además de las enfermedades normales y naturales que el médico le puede encontrar, yo veo que desafortunadamente a usted le están haciendo un daño.

0: ¿ok?
1: Ajá.
0: Se lo están haciendo, mi querida hermana, y debido a ese daño es que usted se siente así.
1: Ajá.
0: ¿Sí?
1: Ajá.
0: Debido a ese daño es que usted se siente así, desesperada, se siente mal, ¿sí? Y una cosa, ¿usted es casada?
1: Sí.
0: Bueno, esto también le está afectando a su pareja.
1: Ajá.
0: ¿Ok? Entonces, esto es algo delicado, mi querida hermanita. Y yo lo que le recomiendo es una curación muy pronta, inmediata, ajá, si así se puede decir. ¿Ya?
1: Sí.
0: Hay que sacar, mi querida hermana, de su cuerpo, de ahí de su pecho, ese mal del cual usted tiene,
1: ajá,
0: del cual ha sido afectada. Una vez se le saque ese mal, mi querida hermana,
1: ajá,
0: simplemente lo que usted tiene que hacer es volver al médico y hacer lo que el médico le diga.
1: Ajá,
0: ¿sí? Pero hay que hacer las dos cosas, mi querida hermanita. Y esta es una de esas, esta es una de esas cosas principales, ¿sí?
1: Ajá.
0: Que usted lo que tiene que hacer con la ayuda de Dios,
1: sí,
0: mi querida hermana, es una curación inmediata.
1: Ajá.
0: Para que usted vea resultados, para que se sienta bien.
1: Ajá.
0: ¿Usted se ha dado cuenta si este dolor en el pecho es todos los días o se le agudiza más en uno, o se le agudiza más en algunos días especiales?
1: En algunos días. Así.
0: ¿Cómo qué días?
1: Los martes y viernes.
0: Claro, los martes y los viernes. ¿Y sabe, ajá, usted por qué los martes y los viernes?
1: No.
0: Bueno, yo le voy a explicar. Resulta que la gente que hace daño, las brujas, las pitonisas o los hechiceros,
1: ajá,
0: ¿sí? La gente que prepara todo este tipo de daños y de brujerías, ellos los días que más hacen un refuerzo hacia esos trabajos son los días martes y viernes.
1: Ajá.
0: ¿Estamos? Entonces, sí, por eso es que usted se siente tan mal, sobre todo los días martes y viernes.
1: Ajá.
0: Porque a usted la están trabajando esos días más fuerte que nunca.
1: Oh.
0: ¿Ok?
1: Sí.
0: Entonces, mi querida hermanita, pues esto es algo delicado. Y pues lo que tiene que hacer es una curación lo más pronto posible.
1: Uh-huh.
0: ¿Estamos de acuerdo?
1: Sí.
0: ¿Sí?
1: Sí.
0: Bueno. Entonces, mi querida hermanita, yo le recomiendo que si usted desea, puede venir con nosotros o ir donde usted quiera.
1: Ajá.
0: Nosotros le podemos ayudar, tenemos la capacidad de ayudarle, le sacamos el mal, le mostramos el mal,
1: ajá,
0: le decimos quién es la persona y lo más importante, su trabajo, ajá, está garantizado.
1: Sí.
0: ¿Ok?
1: Sí.
0: Bueno, entonces, hermanita, pues cuando quiera yo le ayudo.
1: ¿Sí?
0: Primero Dios.
1: Sí, está bien.
0: ¿Sí?
1: Sí.
0: Entonces, ojalá algún día la esperamos para que se cure definitivamente, ¿sale?
1: Sí, está bien, gracias.
0: Que Dios la bendiga, gracias por
1: igualmente
0: su llamada. Hasta
1: gracias
0: luego.
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6: ¿Cómo nos agrada recibir una llamada de parte de la persona que está en la línea? Por favor, regáleme su fecha de nacimiento.
7: 23 de diciembre.
6: Sí.
7: De 1978.
6: Del 78.
7: Ajá.
6: Mi querido hermano, usted pertenece a la constelación de Capricornio.
7: Ajá.
6: Donde le quiero decir que para usted su elemento es el aire y el día de suerte para usted es el día viernes. Su planeta es Venus. Color para usted el negro, piedra la amatista, metal el bronce. Y le estamos recomendando, ojalá que usted cuide su espalda, mi querido hermano, y su cuello. Es importante que ojalá utilice un perfume que contenga pino, ¿ok?
7: Ok.
6: Me platicaba usted que esta llamada es para preguntar acerca de su padre.
7: Así es.
6: Deme la fecha de nacimiento de él, por favor.
7: 27 de julio
0: Sí.
7: De 1945.
0: Él pertenece a la constelación de Leo.
7: Ajá.
0: Mi querido hermano, muy bien. Yo lo que veo, pues yo no estoy viendo muy bien a su papá, mi querido hermano. ¿Qué es lo que le preocupa tanto de él?
7: Mire, tiene varios de un tiempo para acá que ha tenido muchos accidentes de carretera.
0: Ajá. O sea que la vida de él ha estado en peligro.
7: Sí.
0: Correcto.
7: Van dos, tres veces que él va con mi cuñada y mi sobrina. Esa última vez sí chocó, pero van otras ocasiones que estaba a punto de chocar, o sea, ha tenido varios intentos de accidente. Sí. Y este último chocó con un muchacho que iba en una moto.
0: Sí.
7: Esa es una de las cosas.
0: Sí.
7: Otra es de que tiene un tiempo que empezó a tomar mucho. Él había dejado de tomar.
0: Sí.
7: Y volvió nuevamente a estar tomando mucho.
0: Ajá.
7: Entonces, a mi hermana le dijeron que le estaban haciendo algo a mi papá, o que tal vez le estaban, no sé, que lo estaban trabajando de cierta forma.
0: Correcto.
7: Entonces, mi pregunta es, o sea, bueno, más que nada quería saber si están trabajando en papá y qué hacer.
0: Ok. A ver, mi querido hermano, yo lo que veo aquí es que hay una persona de sexo femenino. Uh-huh. Una mujer, mi querido hermano, que le está haciendo un trabajo a su papá. No sé por qué razón, no sé por qué circunstancia, pero yo veo a esta persona muy, digámoslo así, muy decidida a hacer de que su papá, de una u otra manera, esté sufriendo.
7: Ajá.
0: Esté padeciendo cosas raras o extrañas, y que las cosas están de mal en peor para él.
7: Sí.
0: ¿Sí? Ha llegado tanto al grado de la desesperación ya de su papá, que está recurriendo al alcohol como un medio de refugio para evitar esa desesperación, del cual él siente cuando lo empiezan a trabajar a través de rituales mágicos satánicos. Uh-huh. ¿Sí? O negros u oscuros. ¿Ya?
7: Sí.
0: Él siente la desesperación, siente las ansias de irse a beber o a tomar, mi querido hermano.
7: Sí.
0: ¿Sí? Me preocupa mucho lo de los accidentes también, que lógicamente un día de estos no va a agarrar a uno, sino que lo van a agarrar a él.
7: Exactamente.
0: ¿Sí?
7: Siempre, casi siempre que ha pasado esto, va mi papá, va mi cuñada y va mi sobrina de 7 años.
0: Correcto.
7: Entonces, es algo que también me preocupa.
0: Sí.
7: O sea, porque ya no es nada más mi papá.
0: Ándale, ya hay más personas de la familia involucradas.
7: Ajá. Exacto.
0: Bueno, pues mi querido hermano, sencillamente lo que yo le digo es que a su papá lo están dañando, le están trabajando fuerte en contra de él, hay un mal muy fuerte, un trabajo de alta brujería, y pues simplemente hay que curarlo, mi querido hermano. Pero para curarlo, él debe venir con nosotros.
7: Ajá.
0: Estoy ahí para atenderlo con el mayor de los gustos.
7: Ok.
0: Entonces, ahí lo espero. Dígales que vayan, y ahí los espero primeramente, Dios, para ayudarles.
7: Ok, muchísimas
0: ¿Sale?
7: Gracias.
0: Que Dios lo bendiga, gracias por su llamada.
7: Igualmente, hasta luego.
0: Hasta luego.
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1: El Instituto Electoral de Tamaulipas se encuentra en plena etapa de revisión de quienes aspiran a integrar los 43 consejos municipales y los 22 consejos distritales, que tendrán bajo su responsabilidad organizar la jornada electoral de 2027. En este instante, se buscan antecedentes y solicitan información a diferentes instancias para determinar si los aspirantes son servidores públicos, si están inscritos al padrón electoral, y hasta buscan si algún aspirante aparece como deudor alimentario moroso. Claro que después serán sometidos a un examen de conocimiento en materia electoral, que, por cierto, ya tiene fecha la prueba de conocimiento general. Se aplicará del 15 al 20 de octubre. Hasta aquí, todo bien. Sin embargo, no basta con decir que los expedientes se están revisando. Los electores tienen derecho a saber qué mecanismos existen para impedir que alguien con conflicto de interés termine formando parte de un consejo electoral. El reto para el Instituto Electoral es que nadie pueda cuestionar que los nuevos consejeros fueron seleccionados por su capacidad y apego a la ley. Por lo pronto, el 30 de septiembre, el Consejo General se pronunciará sobre los aspirantes que cumplen con los requisitos y avanzarían a la siguiente etapa. Posterior a la aprobación, los expedientes estarán disponibles para que los partidos políticos puedan revisarlos y formular observaciones. Si bien es cierto que los partidos tienen derecho a revisar y observar, también es cierto que la revisión partidista no puede convertirse en una segunda revisión para saber quién es confiable y quién no, debido a que se corre el riesgo de que la discusión se convierta en una disputa de intereses. Por eso, además de revisar que una persona cumpla formalmente con los requisitos, que cuente con capacidad y autonomía, se debe garantizar que no responda a recomendaciones o cuotas partidistas. En toda elección, la imparcialidad debe existir, y con esto no se pretende poner en duda el trabajo del órgano electoral. Al contrario, está a tiempo de convertir esta selección en algo más que un procedimiento administrativo. Puede ser un ejemplo de transparencia, porque al final del proceso no debe quedar dudas sobre si los consejeros fueron seleccionados por sus méritos o por influencias y cercanías políticas.
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8: No, qué buenísima rola para iniciar contigo esta mañana a través de la número uno, La Cotorra 101.7 FM. ¿Cómo están, banda? Bonito martes apapachador, martes de selfie, que empieza el movimiento de las imágenes. Envía tu selfie al 834-141-0293. Es la primera vez que nos escuchas. Bienvenido, bienvenida. Aquí le damos con todo a la información de los espectáculos, a los temas que más les gusta escuchar en nuestra programación. Por ahí el día del selfie, bueno, me permite también conocerlos y que me conozcan, porque la mía ya está en este momento en la fanpage de La Cotorra vía Facebook y también en Instagram. Búsquenos a través de La Cotorra 101.7 FM, checa nuestra selfie del día de hoy. Y bueno, hoy vamos a conocernos todavía un poco más, ¿sale? Así que bienvenidos, estamos completamente en vivo desde la zona centro de Ciudad Victoria, Tamaulipas, México, para todo el mundo, sí señor. Ya lo sabes, comunícate WhatsApp a la cabina 834-141-0293, línea telefónica directamente a la cabina de La Cotorra, 834-318-2401. Buenos días, ¿quién anda por ahí?
9: Buenos días.
8: Hola, ¿cómo amaneció, Daniel?
9: Bien, aquí estamos escuchando.
8: Gracias, ¿ya se siente mejor?
9: Sí.
8: Me da gusto. Qué bueno, Daniel, ¿qué anda haciendo?
9: Pues aquí, barriendo y trapeando.
8: Ándele, nada más ahí despacito, ¿eh?
9: Sí.
8: Bueno. ¿Quieres saluditos?
9: Sí.
8: A ver, dígame.
9: Para usted.
8: Gracias.
9: Para Yanei.
8: Ajá.
9: Para Esmeralda. Para la señora Marta.
8: Sí.
9: Para Eli. Para Cielito Azul.

0: con la familia Gallego González y San Lupe Castro, el güero Paca y Chelito Loretán, Iván Flores, Víctor Saldívar y el pájaro, nomás.
1: Muy bien. ¿Cuándo retorna a trabajar, Daniel?
0: Pues me dijo el compañero que ahora unos días.
1: Bueno, y nada más llévesela con cuidado y que siga mejor.
0: Sí.
1: Le saluda a su hermana.
0: Sí, ahí está escuchando también.
1: Bueno, un abrazo, bonito día. ¿Qué le voy a dedicar?
0: Si le toca algo de vaivén.
1: Del vaivén. Perfecto, ahorita le mando algo entonces.
0: Sí.
1: Ándele, bonito día, cuídese mucho.
0: Igual, un abrazo.
1: Igual, gracias. Ahí está Daniel, amigos del área de Jiménez, a toda la gente, ¿cómo están? ¿Cómo les amanece en este martes apapachador? Recuerden, martes de selfie, espero sus imágenes, sus selfies a nuestro WhatsApp. Bienvenidos a la número uno, La Cotorra 101.7 FM, gracias a nuestro programador musical Jorge Enrique Hernández, que con esto arrancamos la parte musical del día de hoy, después de haber estado bien informados con nuestros amigos y compañeros de ORT Noticias. Ellos son Los Palominos, la carta que nunca envié. Bienvenidos.

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Vámonos con el vaivén del amor. Lobo Lobito, ¿cómo está? Buenos días. El Lobo Solitario ya está listísimo escuchando nuestra programación. Bonito martes, día de selfie. Envíen sus imágenes. Iván, nuestro amigo pintor, Iván Flores, desde Territorio Tejano. Saluda a todos los radioescuchas a esta hora de la mañana a través del 101.7 FM. Gracias. Eli, buenos días. Trabajando ahí en el taller de costura, echándole ganas. Aquí te acompaño. Trae ahí un detalle, Eli, que anda buscando una mami nodriza, si alguien tiene una perrita chihuahua, ¿verdad? Porque me estaba platicando que le atropellaron a su perrita y se quedó con los cachorritos y pues está batallando para que coman, así que vamos a tratar de ayudarle. Esperemos que se encuentre alguna perrita que esté ahorita criando y le podamos ayudar, ¿verdad? Es importante también para que los perritos estén bien. Saludos, Eli, un abrazote. Cielito Azul, ¿cómo estás? Buenos días, Cielito. Le manda decir a Daniel de Jiménez que espera y siga mejor. Ahí le mandan saludos, Daniel. También al amigazo Cruz Bermúdez, que ya está al pendiente de nuestra programación. Mande sus imágenes, es día de selfie. Sergio, buenos días, ¿cómo estás? Ahí envías tu foto. Iván, aquí estamos. Vámonos con esto para todos ustedes, para Daniel, para su hermana, a toda la banda fiel de Jiménez, que tengan un muy buen martes. Llega el vaivén del amor, que les fue espectacularmente el fin de semana por esos territorios y muy contentos con la respuesta del público. Aquí les dejo, alguien que te amaba.

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1: Okay, vámonos con el Golden Boy. Son ya las 10 de la mañana con 30 minutos. Eso que están escuchando en este bloque en específico, el tema del Vaivén y Bobby Pulido, son temas que están dentro del conteo en las 15 grandes de La Cotorra. Recuerda que si te gustan, hay que apoyar las canciones para que logren subir más lugares en el conteo este próximo fin de semana, ¿vale? Ahí está la tarea. Kika, te mando un beso, un abrazo enorme a toda la familia García, que espero que estemos muy bien. Cuídense mucho, Zavala García, correctamente. Les mando un abrazo enorme, gracias por acompañarme. Y nos vamos con esto, son ya las 10 de la mañana con 30 minutos.

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8: Ok, son ya las 10 de la mañana con 36 minutos. Ya tenemos un ratito de no escuchar esta canción, ¿verdad? ¿Qué tal? Vámonos con esta petición que me hacen a esta hora de la mañana por ahí. Martita, que quiere escuchar algo de Casu, con todo gusto. Casu, que bueno, la verdad han sido puras cosas positivas que han salido de su carrera, de todo lo que ha estado realizando y sobre todo de lo que conlleva, pues, su música. La han estado ya tomando más frecuentemente en la cuestión de sus salidas, por ahí con su actual pareja, con su nena. Ella ha estado en esta parte de saber equilibrar de cierta forma el cumplir de alguna manera con sus conciertos, el estar con su hija Inti, el pasar tiempo con su pareja también, de ir a ver obras de teatro, musicales y demás, y disfrutar, ¿verdad? Así que pues muy bien por ella. Aquí se las dejo, son ya las 10 de la mañana con 37 minutos a través de la número 1, La Cotorra 101.7 FM. Te acompaño, Arbelia Sandoval, hasta las 12 del mediodía. Ella es Casu, con otra.

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0: Y así Quédate Cura el Tiempo a cargo de Grupo Duelo, que por ahí lo tenemos a través de L101.7 FM en La Cotorra, la que vuela más alto. Ayer por la noche la gente allá del Valle de Texas estuvo con lo que fue la presencia de Grupo Duelo, precisamente con ese tour que llevan con Gravedad, que de hecho por ahí la agrupación de Los Rojos estuvieron subiendo fotografías donde ellos por ahí estuvieron acompañándoles en el recinto y obviamente pues guardaron esas imágenes para sus recuerdos y muy contentos de haber compartido el mismo escenario junto a Grupo Duelo. Así que estuvo espectacular. ¿Dónde estarán siguiendo esta trayectoria del tour? Próximo primero de octubre estará Grupo Duelo por Nashville, así que no se los vayan a perder. A todos los amigos que nos escuchan en los diversos puntos de la Unión Americana, ahí está la información. Saludos para don Manuel Caballero, que está trabajando y escuchándonos. Muchísimas gracias, don Manuel. Un fuerte abrazo. A Tita N, que nos acompaña también a la altura de la colonia Miguel Alemán. Un fuerte abrazo para ellos. Vamos a continuar con más de la música y llega La Razón Perfecta.
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4: Lecciones para dar un grito al estilo mexicano. 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
8: Vámonos antes del corte informativo. Saludos a Carlos Pérez. Espero que siga mejor de salud. Por ahí nos está acompañando en casita. Cuídate mucho. Gracias por reportarte desde la Colonia Obrera. También manda su selfie a esta hora de la mañana. Benito, de la gente del área de Villagrán. Bienvenidos. Kika García y familia. A toda la gente que está por acá en el área de la Miguel Alemán. Un fuerte abrazo. Gracias por estar con nosotros. Richie, oye, te hablé con el pensamiento. De verdad. ¿Qué onda? ¿Cómo estás? Un abrazo enorme. Vámonos rápidamente con eso porque sigue el corte informativo. Aquí les dedico al buen Julián Álvarez, el rey de la taquilla. Y lo tienes todo chiquitito. ¡Súbale! ¡Súbale!

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2: Drenaje, alumbrado, manejo de recursos y la falta de previsión ante la llegada de más agua a la ciudad son algunos de los temas que el secretario de Organización del PRI Tamaulipas, Horacio Reina de la Garza, señaló como pendientes de la administración municipal de Eduardo Gataz Báez. El priista cuestionó que el ayuntamiento atribuya parte de los problemas de Victoria a rezagos históricos, al considerar que durante los últimos años también se han acumulado asuntos que corresponden directamente al gobierno municipal. Entre ellos mencionó el problema del drenaje en el eje vial, donde afirmó se intervino un canal de aguas pluviales para descargar drenaje sanitario, frente a las explicaciones que atribuyen dificultades a otras instancias. Horacio Reina sostuvo que el ayuntamiento debe encontrar soluciones. También puso en duda los resultados reportados en materia de alumbrado público. Señaló que el ayuntamiento ha hablado de cerca de 89 mil o 90 mil acciones, pese a que, según sus datos, Victoria cuenta con unas 34 mil o 35 mil lámparas. El dirigente priista también cuestionó el destino de recursos como el Fondo de Capitalidad, al considerar que pudieron utilizarse en proyectos estratégicos para la ciudad y no únicamente en equipamiento. La coordinación entre autoridades federales y estatales se mantiene durante los operativos de seguridad realizados en Tamaulipas y otros estados de la frontera, particularmente en cateos encabezados por instancias federales con detenciones y resultados considerados prioritarios. El secretario de Seguridad Pública de Tamaulipas, Carlos Arturo Pancardo Escudero, explicó que cuando la Federación realiza estas acciones, la Guardia Estatal participa principalmente en la seguridad perimetral, mientras las autoridades federales llevan a cabo las diligencias. El funcionario aseguró que los indicadores delictivos han disminuido y que esto se refleja

0: El secretario de Seguridad Pública de Tamaulipas, Carlos Arturo Pancardo Escudero, explicó que cuando la Federación realiza estas acciones, la Guardia Estatal participa principalmente en la seguridad perimetral, mientras las autoridades federales llevan a cabo las diligencias. El funcionario aseguró que los indicadores delictivos han disminuido y que esto se refleja el próximo 3 de noviembre. Aunque son muchas las opiniones que han surgido en torno a esta nueva disposición, el director de Educación Secundaria anticipó que la intención no es prohibir su uso, sino establecer las bases para generar una cultura que favorezca el uso responsable de estos dispositivos.
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Andamos echándole ganas, ¿sí? Bien contentos, bien alegres, con bastante trabajo, gracias a Dios, gracias a Diosito. Salud para usted y todo su equipo de trabajo, y le encargo una de las mías, usted ya sabe cuál es, una canción de las mías, por favor, si es muy amable. Saludos, Lee Carvelia Sandoval y todo su equipo de trabajo, de parte de su amigo David Medina. Ya sabe que yo soy más retro, y si se puede,

0: la culpable de la firma, si se puede, Link. Saludos, saludos, Link, de parte de su amigo David Medina.
1: Claro, de que se puede, se puede. ¿Qué tal, David? Te mando un abrazo grandísimo para ti y para tu hermosa familia. Estamos pendientes con un karaoke, ¿eh? Un abrazote, cuídate mucho. Ya afinando garganta para cantar la siguiente canción. A Ricardo, te mando un beso, un abrazo, amigo, con mucha precaución en este retorno al trabajo. Cuídate mucho y que tengas un espectacular día, ¿vale? Saludos para ti y para Cielito, que nos manda una selfie ahí de su nieta, su doctora favorita. Mira qué hermosa nena. Un abrazo, gracias por las selfies que han estado enviando. Las estoy compartiendo ahí en Facebook. Así que bueno, vámonos a cantar junto a lo que es la rúbrica del amor. Ellos son la firma, la culpable. ¡Échale!

0: ¡Órale! ¡Saluda, Lee!
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2: Esa es la energía, eso es lo bonito de escuchar y acompañarte a través de la radio. ¿Quién no disfruta de ir cantando en el coche, cantar bajo la regadera, que nadie te moleste y bueno, cantando a todo pulmón? ¿Dónde más les gusta a ustedes ponerse a cantar? Cuéntenmelo. La verdad que un gusto volverte a escuchar, David Medina, que tengas espectacular martes. Y a toda la banda fiel que está a través del 101.7 FM, sigan enviando sus mensajes de voz, sus imágenes. Es día de selfie, la espero a través del WhatsApp 834-141-0293, aquí a través de la que vuela más alto de la cotorra. Te acompaño, Arbelia Sandoval, yo retorno tras la pausa, así que ya regreso.
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0: Así es, así es. Me pone ya.
10: Muchas gracias, Guillermo.
0: Ayer se me pasó la canción, ya no me la puso.
2: ¿Cuál?
0: De los invasores.
2: Invasores, le voy a mandar el bloque hoy para que la escuche.
0: Ah, bueno, ya no pasa nada, me cuido, pero como quiera, está bien, ya no pasa nada.
2: Bueno, entonces lo mandamos y los dos carnales también.
0: Ándale, muy amable, cuídese bastante.
2: Igualmente, Guillermo, muchas gracias.
0: Ándale, muy amable, adiós, cuídese bastante.
2: Ándale, bye bye. Adiós. 11 de la mañana ya con 13 minutos, ahí está Guillermo del área de las borregas, a todos los amigos que escuchan la estación acá hacia el área de Linares, gracias, de puntos cercanos entre lo que es Tamaulipas y Nuevo León, muchísimas gracias a todos los que van por la 85, un fuerte abrazo, a Cielito Azul, ahí viene su canción, también para Merín en territorio tejano, ¿cómo están Merín? Buenos días, trabajando y escuchando el 101.7 FM. Un abrazo para todos. Cachín dice, buenos días. Ahorita estaba pensando, dije, ¿dónde anda Cachín? Porque no se había reportado hoy. Él es fiel, todos los días está reportando, siempre nos escucha. ¿Cómo ha estado, Cachín? De salud, cuénteme, ¿cómo va? Un abrazo para usted y para su familia. Saludos a Isela Vázquez y a su hija, Jania Vázquez. Ellas me escuchan a la altura de la colonia Chapultepec. De parte de Cachín, él está acá en la colonia 2 de octubre escuchando la radio. Gracias por dejarnos ser su compañía, ¿ok? Vámonos, aquí llega esto. Vamos a cantarle bonito, sí, señor. Eli, ¿cómo vas? Nazario, lo traigo bien perdido. ¿Dónde anda? Vagón Chicano, la moneda. ¡Súbale!

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5: A ver, Sergio del Rancho Los Magueyes, Guillermo acá de Las Borregas, les vamos a mandar el siguiente bloque musical. Guillermo, le mando el bloque completo para que por ahí lo escuche las canciones de Los Invasores y Los Dos Carnales, ¿ok? Él saluda a Esperanza, Eli, Cielito Azul, Don Félix, a Daniel, a Iván Flores, al Jarocho, a Sergio, a Teo y a Karen, a Don Manuel, a sus hermanas y, y cuñados, y a Lupita allá en Linares y a los amigos de Linares Nuevo León, buenos días también, a la gente de Las Borregas donde se encuentra Guillermo y la gente de Ciudad Victoria. Aquí les mando esto, temas que están dentro del conteo, así que sigan solicitando las rolas, apóyenlas para que suban más posiciones en nuestro listado. 11 de la mañana con 24 minutos, continuamos.

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2: Vámonos a la parte de los espectáculos porque estamos casi en la recta final, banda. Y es que, bueno, fíjense que me dio mucho gusto, estábamos checando por ahí todas las imágenes de esta visita importante, un evento en el cual Chris Pérez, viudo de Selena, estuvo por ahí realizando lo que fue la presencia en un evento muy importante en Cleveland. En esta ocasión, fíjense que en el Salón de la Fama del Rock and Roll, por ahí se develó lo que fue el tener ya uno de los trajes emblemáticos de Selena, y precisamente el que utilizó en ese tema que tengo por ahí de fondo musical con Amor Prohibido. Este traje negro de cuero bellísimo con la blusa blanca, que bueno, muy al estilo de ella, siempre el porte, el estilo, muchos diseños también propios que bueno, seguirán en el recuerdo de mucha gente. En esa ocasión, él feliz de tener esta oportunidad de develar pues ya esta ubicación del traje que a partir bueno de ya está en estas instalaciones. Y que bueno, ya los seguidores podrán tener otro punto más en el cual poder llegar a tomarse esa fotografía del recuerdo ahora en el Salón de la Fama del Rock and Roll allá en Cleveland. Así que muy bien por él, todo esto que sigue viviendo de alguna manera. Y obviamente pues le debe tener y traer muchos sentimientos, ¿no? A final de cuentas, Anne y Chris Pérez. Vámonos con esta canción, se la voy a dejar completa. Vamos a escuchar a la reina del Tex-Mex, por supuesto. 11 de la mañana con 35 minutos. Es Amor Prohibido en la número 1, La Cotorra.
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1: Ok, a ver, me están solicitando Grupo Mojado. Aquí complacemos a toda la banda fiel. Muchísimas gracias. Dice Arbelia, mándale saludos a los topos noriólogos. Con todo gusto, chicos. ¿Cómo andan? ¿Qué tal de trabajo? Bienvenidos. Es un gusto siempre saber de ustedes, ¿ok? Acaban de llegar de Monterrey, Nuevo León. Anduvieron haciendo una noria y quieren la siguiente canción. Por ahí me mandaron el video. Mira qué tal. Ellos bien trabajadores. Un abrazo, cuídense mucho, chicos. Y un gusto tenerlos por acá en la número uno de La Cotorra, ¿sale? Saludos también por acá. Dice buenos días a la gente de Tampiquito, que están en sintonía de La Cotorra. Ahorita les busco los temas que solicitan. Por lo pronto, ya Grupo Mojado, 11:47. Regreso a la parte final.

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7: Oigan, pues yo estoy bien a gusto, pero ya nos tenemos que ir, son ya las 11:53, gracias por su compañía, le mandamos esto a los amigos de ahí de Tampiquito, vamos a cerrar con el señor Marco Antonio Solís y los Tigres del Norte, espero que les guste la canción, gracias por su amable sintonía todos los días ahí en Tampiquito, Eli, Sergio, Tita, a toda la gente que por ahí me acompañó, Cielito, a todos muchísimas gracias, cuídense muchísimo, primeramente Dios, a mañana miércoles, ombligo de semana, 10 a.m. aquí tenemos una cita, ¿vale? Recuerden sonreír, ser felices, que vida solo hay una. Les dejo muchísimos besos. Y rápidamente, ¿quién anda por ahí? Bueno. Bueno. ¿Sí? A ver, es que no le escucho. Ahorita le dejo, le atiendo con los saludos. Permítame, vámonos con esto. Llega a tu cárcel. Gracias, cuídense mucho. Recuerden sonreír, ser felices, que vida solo hay una. Hasta mañana.

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2: Puertos, carreteras, energía y hospitales forman parte de la cartera de proyectos con la que Tamaulipas busca mantener el ritmo de crecimiento, aseguró el gobernador Américo Villarreal Anaya en medio de los últimos recorridos por los municipios del estado. El mandatario destacó que durante la gira pudo constatar el trabajo de los gobiernos municipales y la búsqueda de proyectos orientados al desarrollo y aprovechamiento sostenible de los recursos naturales. Villarreal Anaya afirmó que la entidad ha mejorado su posición en diversos indicadores económicos y sociales, al pasar, según dijo, de estar por debajo de la media nacional a colocarse entre los primeros lugares en rubros como crecimiento, seguridad pública, desempleo, salarios, oportunidades, calidad de vida y reducción de la pobreza. Advirtió, sin embargo, que los avances no significan que los problemas estén resueltos. En materia de infraestructura, enlistó la consolidación del puerto de Matamoros, la nueva carretera de la costa del Golfo de México y el puerto multimodal de Ciudad Victoria, además de 13 proyectos de generación eléctrica mediante aerogeneradores y sistemas fotovoltaicos. Tras el impacto ambiental provocado por un derrame de hidrocarburo en el río Pánuco, la Secretaría de Desarrollo Urbano y Medio Ambiente de Tamaulipas pidió que se investiguen los hechos y se actúe conforme a la ley para proteger a los tamaulipecos. El titular de SEDUMA, Karl-Heinz Becker Hernández, informó que hasta el momento las principales inconformidades provienen de pescadores, quienes reportaron daños en sus embarcaciones y motores por el ingreso de residuos, sin que se tenga confirmado un caso de mortandad de peces o fauna. Señaló que la dependencia está disponible para apoyar a las autoridades responsables con personal e inspecciones, además de participar en mesas de trabajo para buscar soluciones ambientales. Becker Hernández indicó que Pemex mantiene entre 16 y 17 unidades de succión trabajando para retirar residuos que llegaron al río desde canales y drenes. Los acuerdos alcanzados para colocar azúcar en el mercado estadounidense a partir del próximo año van a generar muy buenas oportunidades para que el precio de comercialización del azúcar mejore y con ello se pueda obtener buenas condiciones económicas para los productores cañeros en todo el país. El líder de la organización cañera CNPR del Ingenio El Naranjo, José Rubén León Montalvo, señaló que la Dirigencia Nacional de Cañeros estima un aumento importante en el precio del azúcar para comercialización de hasta 9 pesos por kilo, lo cual, aunado a la recuperación del carbe y producción de cada ingenio, dará lugar a obtener mejores ganancias. Dijo que el caso del Ingenio El Naranjo, en la zafra pasada se obtuvo un buen aprovechamiento y lograron pasar del lugar número 13 al quinto lugar a nivel nacional, alcanzando mejor posición en cuanto a rendimiento y precio que superó a Ingenio El Mante y los ingenios de la Huasteca Potosina. Estas condiciones, más los factores de comercialización internacional, generan buena esperanza para los productores cañeros de todo el país. Para ORT, Areli Treviño.
0: 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Son las 12, mediodía.
3: El ángel del Señor anunció a María
4: y concibió por obra del Espíritu Santo.
3: Dios te salve María, llena eres de gracia, el Señor está contigo. Bendita eres entre todas las mujeres y bendito el fruto de tu vientre Jesús.
4: Santa María, Madre de Dios, ruega por nosotros pecadores, ahora y en la hora de nuestra muerte. Amén.
3: He aquí la esclava del Señor.
4: Hágase en mí según tu palabra.
3: Dios te salve María, llena eres de gracia, el Señor está contigo. Bendita eres entre todas las mujeres y bendito el fruto de tu vientre Jesús.
4: Santa María, Madre de Dios, ruega por nosotros pecadores, ahora y en la hora de nuestra muerte. Amén.
3: Y el Verbo se hizo carne
4: y habitó entre nosotros.
3: Dios te salve María, llena eres de gracia, el Señor está contigo. Bendita eres entre todas las mujeres y bendito el fruto de tu vientre Jesús.
4: Santa María, Madre de Dios, ruega por nosotros pecadores, ahora y en la hora de nuestra muerte. Amén.
3: Ruega por nosotros, Santa Madre de Dios,
4: para que seamos dignos de las promesas de Cristo.
3: Oración. Derrama, Señor, tu gracia sobre nosotros, que por el anuncio del ángel hemos conocido la encarnación de tu Hijo, para que lleguemos por su pasión y su cruz, y con la intercesión de la Virgen María, a la gloria de la resurrección. Por Jesucristo nuestro Señor.
4: Amén.
0: 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Son las 12 del mediodía. 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
0: Ole. Bonito San Martes, 29 de septiembre del 2026. Agoniza últimos suspiros de este mes de septiembre, el mes de la patria. Solamente nos dejó 3, 4 kilos arriba, compadre, va. Que los tamales, que las tostadas, que el pozole, las gorditas. Que los bocoles, que ¿cómo se llaman? Las pellizcaditas. ¿Verdad? Los molletitos. Nos dejó kilos arribita, compadre, va, pero qué bien nos la pasamos gritando ¡Viva México! Y toda esta onda que nos trajo el mes de septiembre. Se acerca, se asoma allá a la ventana el mejor mes del año, mi rey. El mes donde nació este muñeco. Pura belleza nació en octubre, oiga. Pura belleza. Listos a través de la número uno, a través del 101.7 FM en La Cotorra, tu servidor Paco Martínez. Gracias a mi comadre Arbelia Sandoval que nos cede los micrófonos. Y con todo el gusto del mundo le damos hasta las 14 horas, 2 de la tarde, el paquete Aguilar. ¡Ah, todavía le falta cuerda para que regrese el paquete Aguilar! Ya nos dijo ayer, pero no les voy a decir cuánto para que usted, cuando lo escuche, se sorprenda. Ahorita me mandó, no fue ayer, ayer me mandó unas fotos allá por Venecia, allá andaba por Venecia mi buen Pacote. Merecía sus vacaciones.
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0: Gira europea, trae el pacorro, gira europea. Pero bueno, ahí está el teléfono disponible, 318-2401, el teléfono en cabina, a través del WhatsApp. Ahí leo también sus saludos que ya nos empiezan a llegar, 834-141-0293. 834-141-0293. Agréganos, porque vienen promociones bastante buenas. Y tanto la raza que nos tiene en el WhatsApp agregados, como la banda que está siempre al pendiente de la radio, y como la raza que nos sigue principalmente en nuestra página oficial de Facebook, La Cotorra 101.7, pueden ganar sorpresitas que traemos, sorpresitas muy buenas que vienen. ¡Sobre, que sobre, que sobre, papá! 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

Lo que un día fuese el fenómeno musical del momento, los Cumbia King. Escucha radio, escuchas La Cotorra 101.7. Vámonos, que llegan los alegres de la Sierra Junior. Ese es el peor de mis fracasos, uno de los temas grandes del señor Marco Antonio Solís. Chulada de rola, chulada de rola.

0: Directos de Sinaloa, México, ahí los tienes, Alegres Junior, el peor de mis fracasos. Pausa y regresamos a la número uno.
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Ahí escuchaste al señor Lupe Guevara en esa bella época con Brindis. Ahora Brindis por siempre, compadre, ¿va? Aunque también se mantiene todavía el nombre de Brindis con otros integrantes, ahí está la onda. Vámonos, 12:26, complaciendo a la banda de Jiménez, Tamaulipas. Saludos, Yuli. Saludos al compa Felipe. Compadre, algo de Leandro Ríos. Ahí le va, mi compi.

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0: ¡Arre pues! Ya estamos de regreso, ya las 12 con 32 minutos, compadre, 12 con 32. Me cuenta que nada más llegué, me senté puro bla, bla, bla, bla. Y ya se fue, ya se fueron 30 minutos, 30 minutotes se fueron.
1: Y yo no sé por qué.
0: 30 minutotes de volada, compadre. Síganme para más consejos, vayan al baño, siéntese y pónganse a platicar. De este lado, vamos a darle un refresh a los watts que nos están llegando. Muchas gracias. 834-141-0293. Si nos vas escuchando ahí en las plataformas, en los coches. La raza de los Didi, la raza de los Ubers. Ahí les mando saludotes. A mi raza de los colectivos también, por supuesto. La raza de las diferentes rutas. De aquí de la Capirucha a la raza de los taxis, compadre. También les enviamos un saludito a las diferentes bases que hay aquí en la Capirucha. Dice, buenas tardes, Paco, soy Fátima. Un saludo para el equipo de las Espartanas de Jiménez. Me pones una canción del Grupo Firme. Las Espartanas. ¿Dónde juegan ustedes, muchachas? ¿Dónde juegan las de ahí de las Espartanas de Jiménez? Saludos a todos los equipos de ahí de Torneo de Barrios, de Abasolo, Tamaulipas. Ahí les mando el saludote, muchachos. Mi compadre Alex, ahí le mando un saludito. Todo salió chido, compadre Alex. Nada más me faltó aventarme un Alex Burger, compadre. Nada más me faltó aventarme un Alex Burger, hombre. Esas de las que me goofy. Sin gas. De las que me goofy. Saluditos a las muchachas, al equipo de las Espartanas de Jiménez. Una canción del Grupo Firme, con mucho gusto. Ahorita mandamos al Grupo Firme. Enviamos un saludito, muchachas. Échale ganas, échale ganas. Dice, mándale saludos a Esteban y a Luis, que se van a casar el próximo 25 de octubre. Me invitan a la boda, me invitan a la boda, muchachos. ¿Qué va a haber? ¿Qué va a haber? ¿Asadito? ¿Qué va a haber? ¿Asadito? ¿Qué onda? ¿Qué onda? GPI, GPI. No nos pusieron dónde va a ser el pachangón, ¿verdad? Con ganas de que no nos lleven, hombre. Como buen consejo, cuando compren litros de yogur en cualquier tienda, pero que el botecito sea de yogur, nunca los tiren, raza, porque esos se ocupan cuando nos invitan a las fiestas. Nunca los tiren. Ese tip me lo pasó mi compadre Ramón Zavala. Nunca tiren los botecitos de litro porque sirven para cuando vas a las bodas, compadre. Que atáscale, que échale. ¿Verdad? Dice, madre, saludos al buen Julio. Aquí te seguimos, mi Paco. Estamos en la colonia Primavera. ¿La Primavera? ¿Cuál es la Primavera, raza? ¿Cuál es la Primavera? Dice, mándale saludos a Julio, que estamos en la colonia Primavera. Y mándale saludos al buen Checolín, con mucho gusto, mi buen Checolín. Y algo del pega-pega o algo de Azteca, con mucho gusto, muchachos. La raza que anda chambeándolo ahorita en la construcción. Ahí les mando un saludote, 318-2401, ahí está el teléfono disponible para la banda, 834-141-0293, y ya nos encuentras en nuestra página de Facebook, ahí está, acabo de subir la publicación, ahí estamos en la página oficial de La Cotorra, ahí nos vas a encontrar para toda la banda.
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Es la rúbrica del amor, es la firma. Es el Remy Valenzuela. Necesito un amor. Está bueno este feed, ¿eh? Está bueno este feed. Ahí se lo presentamos a través de la número 1-834-141-0293 vía WhatsApp. Ahí estoy para toda la banduki. Ahorita le damos paso a ellos. Saluditos a mi compadre Alberto Sandoval. Ahí nos va escuchando mi compadre. Pudiendo ahorita mi compadre Alberto traer rolitas de Marisela. De la oreja de Van Gogh. Me va escuchando ahí mi compadre Alberto Sandoval. Cada que vamos para Reynosa, Tamaulipas, ahí me voy con mi compadre. Recomendado. Ahí búsquenle en el Face a mi compadre Alberto Sandoval. Ahí me lo va a atender de maravilla cuando vaya para Reynosa. Es el avión del amor. Lejos pero cerca.

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Complaciendo a la banda, dice algo de Grupo Firme. Ahí lo enviamos a Luis, al buen Tabito Caliche, que ya se reporta con nosotros. Échale Tabito Caliche a toda la familia allá en Marabatio, Michoacán, en Jaumave. Y a su novia Yesenia, ahí le mandamos un saludito con todo el gusto del mundo. Mi buen Cachín, dice acá, te seguimos, mi Paco. Mándale saludos a Rubén Vázquez y a su esposa Zaida Arámbula de Vázquez. Aquí te escuchamos en salida al Mante, como todos los días, de parte de mi buen Cachín Vázquez. Y yo aquí te sigo en mi casa, mi Paco. Saludote, súbale ahí, compadre Cachín. Siempre será un agasajo, compadre, disfrutar de estos grandes temas en la voz de don Arnulfo López y los traileros. Las 12, ya con 54 minutos en la cotorra.

Los caballeros del estilo diferente, los traileros del norte, en voz de don Arnulfo López. Ahora es, compadre, 12, ya con 56 minutos. Lo más nuevecito de Duelo. Esto se llama suerte.

0: Tomando el cinto de duelo, ahí se lo presentamos. Identificación y regreso.
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Vagón Chicano. El tema de la moneda, compadre, de los temas que duraron semanas y semanas en primeros lugares a través de Las 15 Grandes, un programa en el cual escuchas y disfrutas cada fin de semana, hoy conducido por mi comadre Arbelia Sandoval, que ha tenido bastante de movimiento últimamente, ingresos bastante bien. En primer lugar, ahí está el tema de Pesado en Corto, que precisamente estábamos checando que ya tienen 4 millones de reproducciones. Este tema de Pesado que lleva el nombre en corto, muy buena rola, siempre al fiel estilo que le pone Pesado. Ahí está, y esa rolita de La Moneda del Vagón Chicano, que también duró varias temporadas en primer lugar, compadre, entró bastante, bastante bien este tema del Vagón Chicano. Ya la una con 7 minutos, 318-2401, el teléfono en cabina, 141-02-93, mi gente que nos sigue en Saltillo, con mucho gusto, enviamos un saludote bien especial, dice mi Paco, mándale saludos a mi esposo Marco desde Saltillo. Ahí está, gracias a nuestra gente que nos escucha vía internet en cualquier parte de la República Mexicana y de los Estados Unidos. Gracias de todo corazón. Muchísimas gracias.

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0: 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Oye, de este lado, vía Facebook, vamos a darle paso a los saludos al buen Javi Hostiguín. Mi Paco, saludos para Emily, a Dominga, Mariana, Reina, Maribrenda y Javi, que aquí te escuchamos en San José de Santa Engracia. Estamos haciendo un pollito asado. ¡Ah, Jami Rey! ¡Qué buena onda, compadre! ¿A qué horas hay que llegar o qué rollo? ¿Qué me toca llevar? ¿Qué me toca llevar? ¿Qué me toca llevar? ¡Provechito, muchachos! Sí, se antoja un pollito, compadre. Ay, ¿cuánto tenemos de temperatura ahorita? Hace rato había 31. Hace rato había 34 grados ya, compadre. Sí, se antoja el pollito asado. Y luego ya lleva agua el río, compadre. ¿Va, Javi? Ya lleva agua el río, papá. Ahí en corto. Se arma la machaca, la convivencia. Saluditos, mi gente preciosa de San José de Santa Engracia. Gracias. Nuestra amiga Ana Luisa Manzano. ¿Cómo estamos, señora Ana Luisa? Un gusto siempre saludarla a usted, a su apreciable familia. Y salúdeme mucho a Perlita. Espero esté bastante bien, De este lado, compadre, a ver, acá tenía otro, a la raza de Jiménez, que ya nos escribían la raza de Jiménez. Saludos a Esmeralda, a Andrade, a Vianey, a Olga, a Martita, a Guillermo Astallaza de las Borregas de Linares, Nuevo León, a Martín de los Reyes, a la familia Gallego González, a Lupe Castro, Víctor Saldívar, el tremendo pájaro, y a mi buen Danny Boys. Hasta allá está Jiménez, Tamaulipas, sí señor.
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0: Ahí estamos, contacto vía WhatsApp. Échale Tabito Caliche, Martita Julián, que nos escribe, muchas gracias. Dice mi Paco, acá le escuchamos desde Georgia hasta la capital tamaulipeca. Todos los días escuchamos la cotorra, pero ya extrañamos las gorditas y las flautas de mi querido Ciudad Victoria. Ya en 2 meses andaremos por allá. Saludos para el tremendo Mayo de acá de Jalisco y que quiere unas modelitos bien heladas, compadre. ¡GPI, GPI, GPI! Y una rolita, porfa, de los Tigres del Norte, mi Paco, la que caiga es buena. Con todo el gusto, compadre. Ahorita voy a complacer a mis paisanos allá en el Georgia, dice. Tifton, Georgia. En Tifton, Georgia. Ahí les mandamos un saludote, paisanos. Yo también le traigo ganas a unas gorditas. También le traigo ganas a unas gorditas.
2: Se me antoja una carnita asada. Chapocho.
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0: Saludos a mi compadre Pulido. Pudiendo ahorita mi compadre Pulido traer unas rolitas de Shakira ahí. De Molotov. Me va escuchando mi compadre Pulido. Súbale ahí, compadre, súbale ahí.

La fortaleza norteña, los Cardenales de Nuevo León. Y así como vamos, es calibre 50.

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Es Lalito Ayala. Fit con la pasión vallenata. Ahí lo tienes. Ámame hasta con los dientes, ¿eh? Anda bravo, anda bravo, anda bravo. ¿Qué le compare, güero? Súbale ahí. Son los dos carnales, Poncho y Manuel Quesada. Ahí les va de todas y de nadie.

Ahí se lo presentamos los dos carnales, papá. De todas y de nadie, saludos al compa Güero, que ahí se reporta con nosotros. Écheme algo de los dos carnales. Con mucho gusto, compadre. Con mucho gusto, ahí enviamos algo de Poncho e Imanol Quesada. De este lado, saluditos a Adrianita Díaz, vía Facebook, gracias. De todo corazón, Tabito Caliche. Échale, Tabito Caliche, saludos. A ver, de este lado. Reitero el saludo a nuestra gente de Tifton, Georgia. Saluditos a mis paisanos que andan laborando por allá. Les mandamos el saludo bien especial para ellos. Saludos a mi esposo Marco desde Saltillo. Dile que lo amo y que ya no sea genuino. ¡A caray! Que cada estos días que pasa, pues bueno, le toca pagar la escuela. Y ¡Ah, bueno! Ahí quedó algo de los Tigres, compadre. Me están solicitando algo de los incansables Tigres del Norte para la raza de Tifton. Allá nos escuchan en Georgia con todo el gusto del mundo. Saludos a mis paisanos allá en la Unión Americana. Gracias de todo corazón, www.ort.com.mx. Ahí estamos para todos ustedes, paisanos. Una opción más para estar en contacto. Una opción más para que se den la oportunidad de comunicarse con sus servidores, que estamos en turno aquí a través de La Cotorra, como también pues con la familia, compadre. Antes estaba muy difícil el tema de la comunicación. Hombre, ahora con una videollamada sabemos dónde anda, Chapulín, va. Ya saben dónde anda uno. ¡Vámonos, que llegan los incansables Tigres del Norte!

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0: Señoras y señores, hoy hay fútbol. A Miguelín también, mi reina. A Miguelín también. 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Juego de es juego amistoso, compadre, pero es un buen pretexto para que chille el asador el día de hoy con los amigos, con la familia, porque siempre en familia es mucho mejor la carnita asada. 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
0: 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Vamos a la pausa, ¿verdad? Pausa y regresado porque ya estamos entrando a la parte final de este espacio.
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3: Lecciones para dar un grito al estilo mexicano. Se inicia con un mariachi. Se da un grito que suene con fuerza, algo así. Bueno, claro, con un poco más de fuerza. Y por último se dice ¡Viva México al carbón! Ay, perdón, me equivoqué. ¡Pollo feliz! ¡Muy sabroso, muy sabroso!
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Tomando besito en los tigrillos, compadre. Se llama Hoy. La 1:55, déjeme le recuerdo que... 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Que tengan excelente tarde, cuídense mucho, primero Dios. Mañana ya es el miércoles 30 de septiembre, si mi Dios Padre me lo permite. Aquí estoy con toda la banda. Gracias de todo corazón, cuídense mucho. Y cuando mi voz calle con la muerte, mi corazón te seguirá hablando por el 107. Y que Dios me los bendiga. Son los ídolos de la música norteña, los invasores. Y con esto nos vamos.

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2: Drenaje, alumbrado, manejo de recursos y la falta de previsión ante la llegada de más agua a la ciudad son algunos de los temas que el secretario de Organización del PRI Tamaulipas, Horacio Reina de la Garza, señaló como pendientes de la administración municipal de Eduardo Gataz Báez. El priista cuestionó que el ayuntamiento atribuya parte de los problemas de Victoria a rezagos históricos, al considerar que durante los últimos años también se han acumulado asuntos que corresponden directamente al gobierno municipal. Entre ellos mencionó el problema del drenaje en el eje vial, donde afirmó se intervino un canal de aguas pluviales para descargar drenaje sanitario, frente a las explicaciones que atribuyen dificultades a otras instancias. Horacio Reina sostuvo que el ayuntamiento debe encontrar soluciones. También puso en duda los resultados reportados en materia de alumbrado público. Señaló que el ayuntamiento ha hablado de cerca de 89 mil o 90 mil acciones, pese a que, según sus datos, Victoria cuenta con unas 34 mil o 35 mil lámparas. El dirigente priista también cuestionó el destino de recursos como el Fondo de Capitalidad, al considerar que pudieron utilizarse en proyectos estratégicos para la ciudad y no únicamente en equipamiento. La coordinación entre autoridades federales y estatales se mantiene durante los operativos de seguridad realizados en Tamaulipas y otros estados de la frontera, particularmente en cateos encabezados por instancias federales con detenciones y resultados considerados prioritarios. El secretario de Seguridad Pública de Tamaulipas, Carlos Arturo Pancardo Escudero, explicó que cuando la Federación realiza estas acciones, la Guardia Estatal participa principalmente en la seguridad perimetral, mientras las autoridades federales llevan a cabo las diligencias. El funcionario aseguró que los indicadores delictivos han disminuido y que esto se refleja, dijo, en mayor tranquilidad para la población y en las rutas carreteras. Sin embargo, ante reportes de robos y asaltos que continúan difundiéndose en redes sociales, llamó a los ciudadanos a presentar denuncias formales, al señalar que existe confidencialidad y capacidad de respuesta inmediata. Ante la polémica que se ha generado por la regulación del uso de teléfonos celulares en las escuelas, este miércoles 30 de septiembre, la Secretaría de Educación de Tamaulipas realizará un foro dirigido a maestros y padres de familia con el propósito de generar conciencia sobre los efectos del uso de las redes sociales y los dispositivos digitales en niñas, niños y adolescentes. Jorge Luis Vázquez Valdés, director de Educación Secundaria, señaló que el encuentro permitirá analizar la relación de los estudiantes con las pantallas y las situaciones adversas que pueden derivarse de un uso inadecuado. El foro también servirá para exponer cómo es que se va a implementar la regulación de estos dispositivos en las escuelas de educación básica, medida que entrará en vigor a partir del próximo 3 de noviembre. Aunque son muchas las opiniones que han surgido en torno a esta nueva disposición, el director de Educación Secundaria anticipó que la intención no es prohibir su uso, sino establecer las bases para generar una cultura que favorezca el uso responsable de estos dispositivos.
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6: Bienvenidos sean todos ustedes, mis queridos hermanos, a este su programa Mensajes para un Mejor Mañana. Somos su grupo internacional, Luz y Verdad, y estamos aquí, en vivo y en directo, para poder ayudar a toda aquella persona que tenga problemas y dificultades. A todo aquel ser humano que las cosas no le salen bien. A toda aquella persona que vea que sus planes se le derrumba, que usted va de fracaso en fracaso. A usted, mi querido amigo, mi querido hermano, que el dinero no le rinde. A usted que las cosas no le salen. Y a todo aquel ser humano que no alcanza lo que desea. Si usted es una persona que lucha en la vida, lucha y lucha y trabaja y trabaja y el dinero no le rinde. Si usted, mi querido hermano, allí en su rancho ha tratado de sembrar con amor, con sacrificio, siembra usted y a la hora de la cosecha no le da ni siquiera lo que usted invirtió. O si usted ha sufrido de enfermedades raras y extrañas. Usted ya fue a su médico, porque cuando uno se enferma tiene que ir al médico, al especialista. Usted fue al médico, usted llegó con el médico, se hizo análisis, se hizo estudios, le hicieron exámenes, lo revisaron, lo checaron y le dijeron: usted no tiene nada, pero usted se sigue sintiendo enfermo. Ahí es donde nosotros podemos actuar, y quiero que usted no deseche, y quiero que usted no quite de su mente que usted ha podido ser víctima de un trabajo de energías negativas, de malas vibraciones o de malas influencias. De modo que si usted está sintiendo cosas raras y extrañas, puede llamarnos en este momento. Puede, si usted quiere, mi querido hermano, también escribir una carta, o nos puede visitar para tener siempre el placer de ayudarles. Si usted, mi querido hermano, se siente mal, y si usted cree que las cosas no le están saliendo bien, no por cosas naturales ni normales, sino porque alguien envidioso y cizañoso está tratando de dañar su vida, dañar su negocio, dañar su rancho, dañar su salud. Si esto le está pasando, mi querido hermanito o hermanita, aquí estamos nosotros para poderle ayudar. Aquí estamos nosotros para echarle la mano a quien lo necesite. Usted me puede llamar en este momento. Yo le digo, usted me da su fecha de nacimiento. Me dice usted, mi querido hermano, yo le voy a decir su horóscopo y le voy a decir qué le está pasando a usted. Y si debe venir con nosotros o no, o si es simplemente algo de médico, si es algo psicológico, si es algo completamente natural. Esa es la forma como estamos trabajando nosotros, y esa es la forma en que nosotros queremos llegar a todos ustedes. De modo que no sufra más, mi querido hermano. Estamos aquí para eso, para echarle la mano a quien lo necesite en el momento indicado. 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Tenemos ya una llamada. Muchas gracias a la persona que nos ha llamado. Gracias por la confianza que tiene en nosotros. Por favor, deme su fecha de nacimiento.
7: El 15 de septiembre de 1979.
6: Muy bien, hermanita. Su signo zodiacal, mi querida hermana, usted pertenece a la constelación de Virgo.
7: Sí.
6: El elemento para usted es el fuego. Uh-huh. Quiero decirle que
8: día de suerte para usted día martes. Su planeta es Marte. Color para usted el blanco. Metal la plata. Y ojalá utilice un perfume que contenga orquídea. Le recomiendo, ojalá, que pueda utilizar una piedra que sea el lapislázuli. ¿Sí? Y cuidar mucho, mi querida hermana, su estómago y el aparato reproductor femenino. ¿Ok? A ver, mijita, ¿en qué le puedo ayudar?
7: Pues yo quisiera preguntar, pues es que ya tengo 3 años que no me estoy cuidando con nada. Me estaba cuidando porque como me hicieron cesárea de mi niña.
8: A ver, ¿usted es una mujer casada?
7: Sí, soy una mujer casada.
8: Muy bien. Deme la fecha de nacimiento de su esposo.
7: Es del 1 de octubre de 1960.
8: Ok, él es del 1 de octubre del 60.
7: Sí.
8: Ajá, y bueno, hermano, bueno. Entonces, del 60, ¿sí?
7: Sí.
8: Muy bien. ¿Y ya tienen un hijo?
7: Sí, ya tenemos un niño y pues me hicieron cesárea la primera vez y pues me cuidé. Y pues hace ya 3 años que dejé de cuidarme y pues no he podido.
8: Y no ha vuelto a quedar en embarazo.
7: Sí.
8: Muy bien.
7: Quisiera saber si es normal o...
8: Ok, le voy a decir una cosa, mi querida hermana. Yo veo aquí que no es tan normal esta situación por la cual usted está atravesando o está viviendo, ¿no? No es normal, mi querida hermana, porque usted ya ha sido madre.
7: Sí.
8: Usted ya tuvo su hija, su hijo. Ya usted, mi querida hermana, dejó de cuidarse, dejó de planificar, quiere tener otro y nada que puede quedar. ¿Estamos? Según lo que yo estoy viendo aquí, mi querida hermanita, a usted le han hecho un amarre.
7: Ajá.
8: ¿Sí?
7: Sí.
8: Y ese se llama el amarre gitano.
7: Uh-huh.
8: ¿El amarre gitano en qué consiste? Simplemente le hicieron un daño a usted. Por eso el horóscopo dice que usted tiene que cuidar mucho su aparato reproductor femenino y su estómago. Entonces, le hicieron el amarre, hermanita, y ese amarre no permite, ¿sí? Uh-huh. Usted tiene su óvulo, ¿estamos de acuerdo? Usted tiene sus óvulos normales. Cuando usted tiene relaciones con su esposo, los espermas, ¿estamos de acuerdo?
7: Uh-huh.
8: Que van a llegar a fecundar, mi querida hermana, no llegan.
7: Uh-huh.
8: O si llegan, hermanita, fecundan, pero no se desarrolla. ¿Estamos de acuerdo?
7: Sí.
8: Porque el mal impide que esto pase, que esto suceda.
7: Uh-huh.
8: ¿Estamos?
7: Sí.
8: Entonces, al impedir que esto suceda, mi querida hermana, pues lógico que usted no puede quedar en embarazo.
7: Uh-huh.
8: Es imposible. Entonces hay que quitar ese amarre gitano del cual desafortunadamente usted ha sido víctima.
7: Uh-huh.
8: Hay que sacarlo.
7: Sí.
8: Somos capaces de hacer de que usted expulse ese mal.
7: Sí.
8: ¿Sí? Aquí hay una cosa importante que tenemos que trabajar con usted y con su esposo, con los dos.
7: Uh-huh.
8: ¿Ya?
7: Sí.
8: No es solamente con usted.
7: También con él.
8: Es con los dos, sí. Claro que sí. Son pareja y hay que trabajar con los dos.
7: Uh-huh.
8: ¿Ya?
7: Sí.
8: Somos capaces de ayudarle. Siempre y cuando usted quiera, pueda y tenga fe. ¿Ok?
7: Sí.
8: Tenemos la capacidad de ayudarle. Y yo le garantizo, mi querida hermana, que una vez expulsando, sacando ese mal del cual usted desafortunadamente ha sido víctima, de ese amarre gitano, ¿sí? Una vez lo saquemos, ¿sí?
7: Sí.
8: Usted, antes de 3 meses, va a quedar en embarazo con la ayuda de Dios.
7: Uh-huh.
8: ¿Ya?
7: Oye, disculpe, ¿no cobra caro las curaciones?
8: No cobro caro. Pues eso depende.
7: Es que tenemos un negocito y pues últimamente pues no ha ido muy bien.
8: A ver, espere si yo le pregunto una cosa.
7: Sí.
8: ¿Para usted qué es caro? ¿Qué es costoso?
7: Pues no. Pero...
8: ¿Cuánto daría usted para volver a quedar en embarazo? ¿Cuánto?
7: Pues no sabría decirle.
8: Esas son cosas que no tienen valor, mi señora. ¿Es así o no?
4: Sí.
8: Eso no tiene valor. Yo pienso que para uno alcanzar lo que quiere en la vida, nada es costoso.
4: No, pues no.
8: Nada es caro. ¿Estamos de acuerdo?
4: Sí.
8: Yo no cobro por este trabajo, pero usted debe conseguir unos materiales, que algunos son costosos, uh-huh. Otros no.
4: ¿Sí?
8: ¿Sí? Pero esos materiales, usted los consigue, usted los lleva. Nosotros los utilizamos y después la curamos, primero sí. Dios.
4: Bueno.
8: ¿Sale?
4: Sí, gracias.
8: Eso sí, la consulta tiene un valor de 200 pesos.
4: Bueno.
8: Que Dios la bendiga.
4: Sí, bueno.
8: Que esté muy bien, hasta luego.
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8: Ya tenemos la llamada en línea. La persona que está en línea, muy amable y muchas gracias por la confianza en llamarnos. Por favor, regáleme su fecha de nacimiento.
11: 63, 16, mes 7.
8: A ver, ¿cómo es eso? A ver, otra vez.
11: Es año 63.
8: 1963.
11: Sí.
8: Correcto.
11: Mes 7.
8: O sea, julio.
11: Julio.
8: Ajá.
11: Día 16.
8: Ah, yo creí que me iba a decir 16avo día. Día 16, ¿no?
11: Sí.
8: De julio del 63.
11: Sí.
8: Usted pertenece, mi querido hermano, a la constelación de Cáncer.
11: Ajá.
8: ¿Ok?
11: De acuerdo.
8: Para usted, su elemento es el agua. Su día favorito o favorable es el día domingo. Su planeta es el sol. Color para usted el blanco, piedra la perla y metal la plata. Parte corporal, que debe cuidar mucho su espalda y sus rodillas. También su estómago, y le estamos recomendando que ojalá utilice un perfume que contenga azar. ¿Ok?
11: Ok.
8: Las personas como usted, los cancerianos nacidos en esta fecha, mi querido hermano, son hábiles y un poco polémicos, convencen fácilmente ya que tienen una personalidad fuerte, son astutos, se ganan el apoyo de los demás, son manipuladores, son líderes y deben ser moderados y sensatos. ¿Ok?
11: Ok.
8: A ver, mi querido hermano, ¿desde hace cuánto que a usted la mala racha lo acompaña?
11: Pues a partir apenas de este año del...
8: Ándale, o sea que usted, mi querido hermano, lleva un tiempo ya mal y de mal en peor, ¿no?
11: Sí.
8: Las cosas no le están saliendo bien, el dinero no rinde, se siente desesperado, ¿sí?
11: Sí.
8: Y todo le está saliendo al revés.
11: Ajá.
8: ¿Ok? Sí, mi querido hermanito, yo le voy a decir una cosa para no hacérsela tan larga. A usted, desafortunadamente, lo que han hecho es que lo salaron, mi querido hermano. Le echaron una salación, mi querido hermanito, y por eso lo único que usted atrae es la tragedia, lo único que atrae son las cosas negativas, lo único que atrae en su vida es la mala suerte. Hay mala vibra en usted, mi querido hermanito, está el salamiento, lo está rodeando todo su cuerpo, y ese salamiento, pues, hay que sacarlo, mi querido hermano.
11: Ajá.
8: Siempre y cuando usted quiera, pueda y tenga fe. ¿Ok?
11: Ok.
8: Entonces, mi querido hermanito, si usted se quiere sentir bien, si usted quiere que esa mala racha desaparezca, que la mala suerte se vaya,
11: ajá,
8: debe usted, con la ayuda de Dios, sí, si desea venir con nosotros para quitarle ese salamiento, ayudarle y sacarle adelante.
11: Ajá.
8: ¿Ok?
11: Ok.
8: Entonces, el día que quiera, estamos para ayudarlo, mi querido hermano, y para garantizarle su trabajo.
11: Sí.
8: ¿Sale?
11: Sale.
8: Que Dios lo bendiga.
11: Gracias.
8: Gracias por su llamada.
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6: Bueno, mis queridos hermanos, estamos llegando ya al final de nuestro programa, dándole las gracias a todas las personas que nos llamaron. Que estén muy bien, que pasen un buen día y que el Dios Padre Todopoderoso los bendiga.
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Mis queridos amigos, ¿cómo andamos? Un servidor, Jorge Enrique, ya listo, puesto, dispuesto para llevarles la alegría, la diversión, el entusiasmo, el entretenimiento a esta hora de la tarde.

señores. Bueno, pues vamos a darle bien contentos esta tarde maravillosa aquí en la capital del estado, Ciudad Victoria, Tamaulipas. La frecuencia con 100.000 watts, 101.7. Y aquí lo dejamos con la firma, se llama Que Te Vaya Bien.

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0: Juárez Junior. Se llama esto que sacrificio. Deja algo romántico con Miguel Galindo y su bandón.
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0: Esta rolita bastante romántica, como usted le acaba de escuchar, se llama Deja. Aquí en La Cotorra son las 4 de la tarde, ya con 20 minutos iremos a la pausa, no le mueva.
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4: ¡Échale, chiquito! Hola, 4:21, 4 de la tarde con 21 minutos. Un saludo para toda esa gente que va en carretera y que nos va sintonizando. Muchas gracias por dejarnos acompañarle en su trayecto. Pues mándenos un WhatsApp si va ahí con alguien, pídale que nos escriba, nos mande un WhatsApp al 834-141-0293. Para acompañarles con un saludo, ¿verdad? Hacia donde se dirija usted. Si va por carretera, si va para la frontera, si va para Monterrey, Hidalgo, Güemes, ¿dónde más? La Marina, Llera, Ciudad Mante. Anote por ahí el WhatsApp de La Cotorra, 834-141-0293.
5: Ahora ya es muy tarde, si quieres volverme a ver.
4: ¡Inventame! ¡Almas de coco! Oiga, sí, 834-141-0293. Mándenos su WhatsApp, díganos hacia dónde se dirige. Nosotros le acompañamos con un saludo, con la buena música. Inventa.

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1: Así es,

se volvería a elegir. Son las 4 ya con 32, hombre. Dice para Miguel, voy para San Fernando, te voy sintonizando. Gracias, gracias por el saludo de Antonio.

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5: Ándele. Esas que duelen.
6: Puros Reales de Nuevo León.
5: Sí, señor, y los Reales. Extraña manera la tuya de amar.
6: ¡Súbase!
5: Cuatro

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Bien, bueno, La Cotorra, 4 de la tarde ya con 52 minutos, 4 ya con 52 minutos. ¿Qué tenemos, mi querido Benny? Bueno, venga de ahí.

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2: Hola, ¿qué tal, amables amigos? Con el gusto de saludarlos. Ya es martes y a esta hora, como es costumbre, estamos enlazados en todas nuestras estaciones de organización radiofónica tamaulipeca para traerles el resumen más completo de lo acontecido hasta este momento. Pero también hay agenda, la cual hemos seleccionado para traerles en este espacio. Así que quédense con nosotros, no se la pierdan. Esto es ORT Noticias en los deportes. Comenzamos con la información de la selección mexicana. El equipo que dirige Rafael Márquez en su segundo partido de su nueva era de esta selección nacional que se va a preparar. Entre otros certámenes, el que más importa pues es el del 2030, en el centenario de las Copas Mundiales de la FIFA, pero esta, que es una fecha FIFA bastante extensa y de la cual también hay que citar, hay UEFA Nations League, esto que se está celebrando en Europa, cualquier cantidad de partidos, aunque el día de mañana hay pausa, se reanuda el próximo jueves, pero es, repito, una muy extensa, de la que también hay partidos amistosos y las jornadas iniciales de las rondas preliminares de la CONCACAF también en National League. Pero bueno, vamos por partes y vamos con la selección mexicana. El día de hoy el equipo nacional estará enfrentando a las 19 horas en New Jersey a Perú, este partido en el estadio MetLife, y del que, bueno, pues espera que también haya una gran entrada después de lo que aconteció. Recordamos, fue histórico el hecho de jugar en Baltimore, Maryland, la casa de los Ravens, el pasado sábado, y donde se empató a uno con el equipo colombiano. En la Liga de Naciones de la CONCACAF, los resultados del día de ayer: Cuba vence 2-0 a Bonaire, Surinam derrota 2-1 a Martinica, San Cristóbal y las Nieves le metió 3-0 a Granada, Honduras gana como visitante 1-0 al equipo de Jamaica, y el equipo de Santa Lucía derrota 5-2 a Bermudas. Por cierto, Guatemala le mete 6-0 a Salvador, el equipo guatemalteco que es dirigido por el flaco Tena, por Luis Fernando Tena. Para el día de hoy, los partidos que están en este momento en trámite: la Guayana Francesa está enfrentando a San Martín, Anguila contra Aruba, Islas Vírgenes Británicas del equipo de Montserrat y Belice ante San Vicente y las Granadinas. Hoy comienza el béisbol de las Grandes Ligas en su fase de playoffs. De eso, de hecho, ya en este tenor, pues comenzaron los partidos mucho más temprano. Y en este instante está en trámite el de los Houston Astros ante los White Sox, esto en el Daikin Park. Más tarde, a las 18 horas, comienza la serie. Zonas de comodines, donde los Yankees en el Yankee Stadium recibirán el primer partido ante los Boston Red Sox. Y hoy por la noche, a las 20 horas, en la costa oeste, los Padres de San Diego en el Petco Park serán locales ante los Cubs de Chicago. Mañana continuará Braves contra Phillies, también a las 12 del mediodía, la misma serie: Astros contra White Sox, Yankees Red Sox y Padres contra Cubs. Hay que recordar que la serie de comodines es al mejor de 3 y todos se juegan en un solo parque de pelota. En información de la Liga Nacional de Baloncesto Profesional, los dos últimos resultados del equipo de casa: Corre Básquet de la UAT, Plateros de Fresnillo fue el local, los Gambusinos 103-90 los vencieron en el primer partido y en el segundo 102-83. Continúa la serie ya en la parte final, este próximo fin de semana, Correcaminos como local. En los deportes, José Vélez Azar.
1: Buenas tardes.
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0: los dos carnales. Ándele, Chaco Quintana. Ahí le mandamos un saludo. Tristón el Chaco porque, pues aquel dice, no me habla, no trae saldo. Ni las nueces, dice, hombre.
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1: Es de lo más reciente de El Vagón Chicano y Lalo Mora.

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3: Muy bien, a las 6 de la tarde la información para que no te la pierdas, como todos los días de lunes a viernes, a través de ORT Noticias.

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Muy buenas tardes, bienvenidos a la tercera edición de ORT Noticias. Yo soy Pauletti Rodríguez, gracias por sintonizarnos en esta tarde. Déjenme compartir los titulares de hoy. Tamaulipas lanzará su propia marca de carne con inversión de 810 millones de pesos. Cáncer de mama en hombres suele detectarse tarde, llaman a no ignorar señales. Descarta Humberto Prieto ola de licencias en Congreso Estatal, esperará convocatoria para definir aspiración. Con esto y más en unos momentos.

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6 de la tarde con 2 minutos. Tenemos una temperatura de 32 grados esta hora de la tarde aquí en la capital del estado. Y bueno, compartirle que estas mismas condiciones calurosas se van a mantener en los próximos días, pero también existe la probabilidad de lluvia por algunos fenómenos que se están presentando en el país, para que lo tome en cuenta. Para el miércoles y jueves es cuando podré aumentar esta probabilidad de lluvias. Esperemos que así sea, y le vamos a estar compartiendo pues el día de mañana también ese pronóstico, esperando que